0: operativos incautaron más de 80 armas de fuego, aproximadamente 18 kilogramos de drogas y más de $100,000 estadounidenses, agregaron las autoridades. Los cargos fueron presentados en 6 distritos judiciales e incluyen delitos como tráfico de armas de fuego, narcotráfico, entre otros. Miembros del Partido Demócrata solicitaron al Tribunal Supremo de Estados Unidos que restablezca el mapa electoral de Virginia que fue aprobado en referéndum el mes pasado, en abril, y que el Tribunal Supremo del Estado anuló el pasado viernes. A través de una solicitud de emergencia, los demócratas tratan de revertir la decisión judicial de cara a las elecciones de medio mandato del próximo mes de noviembre, ya que el nuevo reparto de los distritos electorales podría haberles dado hasta 4 escaños más en la Cámara de Representantes. MLC Noticias Atlanta te informó Adi Cabriales.
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5: ICE pide a policías de Florida y Texas no hablar sobre su rol en las redadas. Bienvenidos a Estatus Migratorio con Iram Nava para MLC Noticias.

0: El Servicio de Inmigración y Aduanas pidió a los policías locales de Florida y Texas no divulgar información sobre su rol en las redadas migratorias, según una directriz reportada por los medios locales de Florida Trip y Two Can Be True. La agencia migratoria habría enviado correos electrónicos a autoridades que firmaron un acuerdo 287G que permite a policías locales colaborar en operaciones migratorias para advertirles que la información obtenida mediante el convenio está bajo el control de ICE y no puede difundirse sin aprobación federal, según los medios. En la práctica, el memorando podría impedir que las agencias respondan preguntas básicas sobre su participación en operativos migratorios, según los medios, incluyendo cuántos oficiales locales actuaron en ciertas redadas. Los lineamientos, añadieron los medios, contrastan con leyes estatales de transparencia como la Ley Sunshine de Florida. Los hechos ocurren mientras las autoridades locales en Estados Unidos han incrementado su cooperación con ICE bajo la administración de Donald Trump, con Florida y Texas en el liderazgo. Yo soy Iram Nava. Esto fue Estatus Migratorio para MLC Noticias. 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
1: Amigos, ¿cómo están? Bienvenidos a lo mejor de MLC Deportes con Carlos Alpizar. Siguen las voces después de los cuartos de final de clausura 2026 y uno que levantó la voz fue Antonio "El Turco" Mohamed, que se quedó con las ganas de ser tricampeón con Toluca, eso tras haber perdido ante los Tuzos del Pachuca. El Turco sabe la razón del por qué pierden y no rinden el apretado calendario de la Liga MX. Escuchemos al técnico argentino.
2: Hoy no tenemos pretemporada nosotros, nos fuimos, volvimos a entrenar el 3 de enero y el 8 jugamos la primera fecha. Y este año empieza el torneo cuando está la final del Mundial. Tanta fe le tienen a México que puede llegar a la final, increíble. El torneo empieza cuando se juega la final del Mundial.
1: Cameo de información, Obed Vargas, mediocampista mexicano de Atlético de Madrid, podría salir cedido tras el Mundial debido a la sobrepoblación en el mediocampo colchonero. El club quiere retenerlo, pero busca que gane minutos y protagonismo en otro equipo. Según la cadena SER de España, Simeone aún no lo considera listo para un rol mayor pese a sus buenas actuaciones recientes. Obed Vargas por ahora tiene el objetivo de jugar un gran mundial con el tricolor. Esto fue lo mejor de MLC Deportes. Soy Carlos Alpizar. Excelente día para todos.

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Benny Youngman, conocido por sus dichos sabrosos y divertidos, solía decir que su suegra era tan fanática de la limpieza que ponía un periódico abierto debajo del reloj de cuclillo, por si acaso. Ni siquiera el reloj podía escaparse de su obsesión por la limpieza. Todos conocemos personas con quienes llevarse bien es un reto, y a veces lo somos nosotros mismos. Así que, ¿qué hacer en esas situaciones? ¿Cómo superar ese sentir? Algo que la Biblia sugiere puede ayudar. Dice que debemos extender a otros la misma comprensión y perdón que Dios nos extiende a nosotros. Después de todo, si Él puede extender gracia, nosotros debemos poder extender la misma gracia a otros. Le habla David Jeremiah, animándole a que tome el camino hacia una vida nueva. Descubra la comprensión de Dios en su minuto en la Biblia.

0: protege. Es un hombre y una mujer temerosa a Dios. Este mensaje para usted lo está tomando, pero si no, usted está mandando mensaje porque no respeta a Dios. La iglesia católica, con todos los errores que hay, ahí la gente entra, no gritan, no hacen todo mundo allá.
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0: Tres, todo, uno, dos, tres, go.
2: En este clima, los padres ya no persuaden.
0: Controlan y lideran o ejercen autoridad sobre sus hijos. Y si bien la gente alguna vez fue agradecida y apreciativa, se vaciaron de gratitud y no apreciarán
3: nada.
0: La impureza entrará en la sociedad y se volverá impura, maleducada, sucia, indecente, grosera, vulgar, ofensiva, ordinaria e irrespetuosa. Vamos a leerlo, el verso 3. Esta es la traducción del griego original, de la traducción de Rick Renner, la versión de Rick Renner en el idioma original del griego, como fue escrito la Biblia. Vamos a leerlo. Verso 3.
2: Y el compromiso
0: con la familia se desintegrarán. El divorcio se volverá una epidemia, con diferencias irreconciliables como el factor principal para despedazar la familia. De hecho, inimaginable tipo de pactos serán violados regularmente, y el sistema judicial se verá sobrepasado de gente demandando y siendo demandada. La gente, lea, perderá la capacidad de decir no, y no serán capaces de controlar sus instintos, que prácticamente en toda área de su vida. Le doy un aplauso, por favor. Ahora quiero que vaya a Romanos capítulo 1, verso 21 y 22, la traducción original del griego. Vamos a leerlo allá y vamos a leerlo todo. Levante su mano. 1, 2, 3, go.
4: Si bien alguna vez la sociedad tuvo una familiaridad general con Dios, un conocimiento general de Dios y una reverencia por las cosas relacionadas con Dios, vino un tiempo en que la gente ya no encontró moderno.
0: Ya no encontró moderno. Ya no es popular hablar la verdad. Ya no es popular adorar a Dios. Ya no es popular servir a Dios. Ya no es popular comprometerte a Dios. Dios te sacó de la droga. Dios restauró tu matrimonio. Y Dios espera que ahora le sirva. Ahora ya no es popular. ¡Oh, saca rabaca! ¿Y por qué? Porque ya no es popular. Ya dice, pero demasiada iglesia, demasiada cosa. Te la pasas en la iglesia, donde deberías de estar en tu negocio. ¿Qué pasó? Eso no es popular. Viene un tiempo que la gente ya no encontró moderno darle a Dios su debida reverencia. Digamos todo. Uno, dos, tres, go.
4: En vez de
0: ser agradecidos con Dios y por sus bendiciones, olvidaron quién los había bendecido y dejaron de darle gracias a Dios. ¿Dónde comenzó? Se te olvidó que Dios es el que te bendijo. Dios es el que restauró tus hijos. Dios es el que sanó tu casa. Dios es el que te ha prosperado. Se les olvidó y ya se vuelven pidiendo derechos. Malagradecidos. Y dejaron de darle gracias. Se alejaron de Dios. Aquí se fue el temor de Dios ya. Cuando una persona deja de ser agradecido, se le fue el respeto a Dios. Se le fue. Dejaron de darle gracias a Dios. Se alejaron de Dios. Como resultado, comenzaron a torcerse moralmente. La cual resultó en un pensamiento mezclado con errores que afectaron su manera de razonar todo. Alegaron que estaba bien creer en cosas que no están respaldadas por hechos y evidencias correlativas. Y finalmente, sus conclusiones perdieron contacto con la realidad por completo. Un corazón normal bombea sangre, pero el corazón de una sociedad que rechaza a Dios bombea, prolifera necedad hasta que se llena de oscuridad, la cual con el tiempo engendra depravación, inmoralidad y conducta impía. Se hacen llamar líder de una sociedad que rechaza a Dios,
4: aserverando constantemente
0: ser intelectuales, brillantes de una manera de pensar, aunque es difícil de comprender. Vamos, ¿cómo pueden afirmar algo así? Más allá de lo que afirmen sus palabras, vamos, y su forma de pensar, lo hacen sonar como si estuvieran mentalmente enfermos
4: o trastornados.
0: Más allá o trastornados, ¿quién podría creer que lo que proponen es normal? No se equivoque, quienes piensan de esta son imbéciles. Solo un imbécil quiere matar a un niño en el vientre de una madre. Solo un imbécil adora a un Dios que no le ha producido nada. Solo un imbécil se va de su casa y abandona a la familia. Solo un imbécil miente para robar y para ganar posesión. Solo un imbécil, mire lo que dice. Qué terrible. Romanos 1:23 de nuestra Reina Valera, la traducción nuestra. Y mire lo que dice. Cambiaron la gloria de Dios en semejanza de imagen de hombre corruptible, de aves, de cuadrúpedos y de reptiles. Si usted es un hombre y una mujer temerosa a Dios, este mensaje para usted, usted lo está tomando. Pero si no, usted está mandando mensaje, porque no respeta a Dios. No hay un respeto a Dios. La iglesia católica, con todos los errores que hay en la iglesia católica, ahí la gente entra, no gritan, no hacen todo mundo allá. ¿Usted se recuerda cuando usted entraba con la vela? Y ahí era una reverencia. Usted venga a la iglesia cristiana mascando chicle mientras la adoración está tomando lugar, cruzado los brazos, viendo a ver si Yuri, cómo está vestida de rojo, si va a torear ahora a alguien. Perdimos el respeto a Dios, caramba. Es tiempo que la iglesia vuelva a respetar a Dios, caramba. Es tiempo que la iglesia vuelva a la reverencia, al respeto, al valor que le tenemos. Esta sociedad ha sacado a Dios de la iglesia, de la escuela, del gobierno. Nosotros, la iglesia, tenemos que volverlo. Ya me quedo ahí. Redujimos a Dios. Cuando usted pierde el temor de Dios, usted dice, ay, pero Dios me entiende. Vamos a tomar una canita al aire, pero Dios me entiende. Lo redujiste a imagen de hombre, pensando que Dios es hombre. Ay, pero Dios me entiende. Una mentirita blanca, Dios me entiende. Esta sociedad se desintegró cuando el temor de Dios no frena al hombre para que no peque. Y el temor de Dios es el respeto. La manera que se lo explico es esta. Usted se para en un monte, en una montaña, y de la montaña usted ve hacia abajo. A lo mejor hay mar, o a lo mejor está bien altísimo. Yo fui a Dubái, cuando fuimos a predicar allá a Etiopía, pasamos por Dubái, y hay un lugar que se llama Dubái. ¿Cómo se llama el edificio ese? El Califa. Y cuando uno ve de arriba, uy, el estómago se te sale, un susto aquí. Así es cuando tú tienes el temor de Dios. Cuando el diablo te presenta la tentación, te da un susto. En este negocio que vamos a hacer, invéntale unos numeritos ahí, por favor. No hay problema. Y si tienes el temor de Dios, te da un susto. Me da un susto. Una vez llegó una hermana y me trajo $10,000. Y era todo lo de su retiro. Lo trajo para el parqueo. Y cuando me lo dio, me dio un susto en el estómago. Dije, este dinero es tan santo. Y lo agarré rapidito y se lo fue a llevar a mi contadora. Porque tenía un susto adentro. Ese es el temor de Dios. ¿Sabes por qué? Lo primero, cuando el temor de Dios está en ti, te restringe a hablar mal. ¿Cuántos de ustedes han estado hablando mal de una persona a la gente alrededor y quieren que usted participe? Claro, le gusta el chisme, le encanta hablar. Pero si tienes el temor de Dios, Salmos 34, 11, lo que hace es... Ah, no, pero es que es un sinvergüenza. ¿Y quién eres tú para juzgarlo como sinvergüenza? Venid, hijos míos, el temor de Jehová os enseñaré. Verso 12, vamos. ¿Quién es el hombre que desea vida?
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0: Muchas puertas que están cerradas porque nosotros mismos hemos tolerado. Y voy a entrar en esta área. Muchos padres están tolerando el pecado y la sinvergüenzada de sus hijos.
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0: ¿Quién de ustedes quiere larga vida y calidad de vida? Porque usted puede tener larga vida, pero con los huesos partidos, con artritis, caminando así, que no. No, es calidad. Cuando usted teme a Dios, Dios le da larga vida y calidad de vida. ¿Qué es la calidad de vida? Tú tienes paz, tú tienes gozo, tú tienes alegría, tú tienes billete, tú tienes finanza, tú tienes gozo, tú tienes alegría. Eso es el que teme a Dios. ¿Quién es el hombre? 1, 2, 3, go. ¿Quién es el hombre que desea vida? Larga vida y calidad de vida. Que desea mucho día para ver el bien. Verso 13. Aquí viene el consejo. Guarda tu lengua del mal. Deja de ser un chismoso. Si hay algo que me enfogona son los hombres chismosos. Usted los escucha y se acercan a escuchar. Guarda tu lengua del mal. ¿Qué es lo que Dios hace? Cuando tienes el temor de Dios y tú ves al hombre en una falta, tú no agarres y dices, es un descarado, es un mentiroso. Y quieres hablar, Dios te pone acá un bozal. Y tú dices, yo quería hablar, pero no quise, no pude, porque tenía algo que me paraba a hablar. Guarda tu lengua del mal. Deja de quejarte y dale gracias a Dios, porque Dios ha sido bueno. Todos estos individuos cayeron donde cayeron porque se les olvidó quién los bendijo, quién los ayudó, quién los restauró. ¡Hey! Alguien toca y dice amén, por favor. Vengan, hijos, escúchenme. Yo les enseñaré. ¿Qué me está diciendo, apóstol? Lo que le estoy diciendo es lo siguiente. Cuando la sociedad, cuando la iglesia pierde. Una vez fui a Argentina. El Señor me dijo, vas a ir a Argentina. Y llegué a Argentina. Era la iglesia más grande de Argentina en ese tiempo. Enorme. Tenía 8 servicios todos los días diarios. Le caían 2,000 personas. Y era un avivamiento que había. La gente se convertía, corría al altar, tiraba estatuas, tiraba fotos, tiraba brujería. Terrible. Y cuando entro a esa iglesia, el Señor me dice, ese pastor, ¿estás predicando ahí? Ese está acostándose con la secretaria. Después que él termine acá, él se va a acostar con la secretaria. Y dije, Señor, ¿y para esto me mandaste? ¿Por qué tengo que decirle? Y cuando lo llamé, el hombre no recibió ninguna corrección. Yo le puse el temor de Dios. ¿Y sabe qué me dijo? No. Me dijo, mi esposa, yo no la aguanto. Le dije, dame 3 razones por las que te vas a divorciar. Ah, porque me dijo, me estoy divorciando. Me dijo, no, lo estoy haciendo lo que estoy haciendo, porque hay una autojustificación. Cuando una persona vive en pecado, se autojustifica. No, pero es que mi esposa huele mal. No, es que mi marido no se limpia. No, es que no usa desodorante. Y hay algunos que no, marido, póngase desodorante. Mire que la calle está mala. Digan amén los hombres, por favor. Yo soy su ejemplo. ¿Cómo me ve usted acá? Porque yo tengo temor de Dios. Si yo soy un sacerdote de Cristo, tengo que hablar bien, tengo que vestirme bien, tengo que modelar a Jesús. Hágalo usted igual. No, esto no lo puede hablar en la iglesia. Y lo confronto y me dice, no, que mi esposa es una Jezabel. Y le dije, mira, ninguna de esas tienes excusa para dejarla. Y me dijo, I'm sorry, pero la dejo. Ok, se fue. Se desapareció la iglesia, se destruyó todo. Se destruyó la iglesia. Y me dijo, no, yo soy una persona que he ganado muchas almas y Dios me va a entender. Se destruyó la iglesia por completo. En 3 meses estaba destruida. Se le había ido todo el mundo. Y la razón que le digo esto es porque, porque cuando no hay temor de Dios, hay áreas de nosotros que tenemos temor de Dios, pero hay otras áreas que lo perdimos. ¿Me entiende? So, en esa área lo había perdido. Lo fui a hablar, le fui a hablar en el amor. Mire lo que dice Proverbios 16. ¿Cómo usted corrige el pecado? Hoy no decimos pecado en la iglesia, decimos un asunto. No diga pecado, apóstol, porque es un asunto. Proverbios capítulo 16, verso 6. Mire lo que dice. Vamos a leerlo. 1, 2, 3, vamos. ¿Con qué? ¿O que con qué? ¿Qué significa? ¿Y por qué ataca el hermano que cayó? ¿Por qué ataca? ¿Por qué cuando yo fallo usted me despedaza? ¿Por qué cuando la hermana? ¿Por qué lo despedaza? ¿Y con qué se corrige? Con misericordia y verdad. Háblale la verdad. Háblale la verdad. Dile, mira, tú eres un adúltero, tú eres un mentiroso, Tú háblale la verdad. Llega una persona en una oportunidad y me dice: tengo un problema en la finanza, siempre estoy en esos problemas en la finanza. Y le pregunto, y Dios me dice: tiene un ídolo en su casa. Y le digo: ¿tú saliste de brujería? Y dice: sí, salí de la santería y tengo una San Lázaro grande en mi casa. Es que me lo dio mi abuelita. Claro, tienes la maldición. Y el Dios Todopoderoso no es tu Dios, es el Santa Bárbara. Ese es otro Dios. ¿Y sabes qué? Te va a secar tu finanza. A Dios no lo reducimos a una estatua. A Dios no lo reducimos a imagen de hombre. Dios es Dios Todopoderoso, el Alfa, el Omega, el Santo, el Todopoderoso. Levanta la mano al cielo. El que era, el que es, el que ha de venir. A Dios es muy grande para reducirlo a una imagen de hombre. Hay servicios en las iglesias donde todo lo que se habla es el pastor de él. Y yo. Tiene un yo metido. Aquí no es para hablar de mí, es para hablar de Jesús. Eso cuando la sociedad, con misericordia y verdad, se corrige el pecado. Si ese hermano tiene una yuca contra ti, acércasele y dile: perdóname, hermano, ¿qué te hice? Por favor, perdóname. Háblale, dile la verdad. No le pase la cosa. Aborrece el pecado. Antes de comprar este templo, la persona que tenía de bienes y raíces, de real estate, me dijo: tengo un templo para usted. Nosotros teníamos, ¿qué? 3,000 personas en ese tiempo. Teníamos 5 servicios en la 40. Y en ese tiempo yo fui a Cuba a predicar. Me dijo: yo te voy a hacer el financiamiento, yo te lo busco. Y cuando regreso me dice: ¿tengo el financiamiento, apóstol? Digo: sí. Dice: sí. Y digo: muéstrame. Y antes de verlo, el Señor me dice: él exageró números. Me dice: él está mintiendo. Me dice: él exageró y puso números equivocados. Y me dijo: yo no bendigo eso. Y dije: Señor, perdón. Dice la Biblia que el temor de Dios nos libra del lazo de la muerte. Hay lazos que si hubieses temido a Dios no hubieras caído. Pero como no tenías temor de Dios, caíste en el lazo. Y cuando veo los papeles y le pegué un regaño y le dije: ya no me hagas nada, yo no quiero más. Yo no te voy a usar a ti, yo busco por otro lado. Al siguiente día me llamó el dueño de la sinagoga, un judío, y me dijo: yo te financio. Como tú quieras, me lo pagas como quieras, yo te financio. Dios abrió la puerta. Hay muchas puertas que están cerradas porque nosotros mismos hemos tolerado. Y voy a entrar en esta área. Muchos padres están tolerando el pecado y la sinvergüenzada de sus hijos. Ay, es que ustedes son jóvenes. Se está acostando con su novia, pero son jóvenes. Usted no entiende, usted es un viejo. Sí. La Biblia le llama pecado. La Biblia le llama fornicación. Ahí en mi casa no se tolera el alcohol, en mi casa no se tolera el vino, en mi casa hay regla, aquí se vive con ley. Cuando venga el Rey Jesús, acá hay regla, acá hay ley. Y aquí nadie puede subir al púlpito porque le da la gana, acá hay orden. Levanta tu mano al cielo y diga: orden. So, termino con esto. Una sociedad sin freno. 2 Timoteo 3:3. Y veo una palabra que es la que describe todo lo que le estoy hablando. Sin afecto natural. Implacable. Vamos. Calumniadores. Intemperantes.
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6: En el 2020 podemos testificar que en medio de la pandemia siempre hemos sido fiel. Tenemos 10 años en esta iglesia sembrando, ofrendando, diezmando, pactando. Hoy en día podemos testificar que el Señor a mí en el 2020 me dio un negocio de salón de uñas. Cuando todos los negocios cerraron, Dios a mí me dio una visión y como se nos ha enseñado en esta casa, creer por fe, yo tomé lo que Dios me enseñó. Hoy por hoy mi esposo trabaja por su cuenta. Por 7 años, apóstol, oramos, creímos porque él dejara de trabajar al día. No pasaba nada, apóstol, y en medio de la pandemia hubo un rompimiento a través de las primicias.
3: Gracias por acompañarme en el día de hoy. Soy el apóstol Guillermo Maldonado. Hoy en día hay muchos creyentes agotados emocional y espiritualmente. Usted nunca le ha entregado su vida a Jesucristo como Señor y Salvador de su vida. La palabra de Dios dice que todos los hombres pecaron, están destituidos de la gloria de Dios. La paga del pecado es la muerte, mas el regalo de Dios es la vida eterna. Hay dos lugares donde el hombre va cuando muere, el cielo o el infierno. Si usted está ya cansado, triste, pasando por momentos difíciles y nunca le ha entregado su corazón a Jesús, repite esta oración conmigo. Padre Celestial, yo reconozco que soy un pecador. Me arrepiento de todos mis pecados. Confieso con mi boca que Jesucristo es el Hijo de Dios y que Dios el Padre lo resucitó de los muertos. Amén. Le animo a responder a su presencia ahora mismo. Dios me los bendiga.
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0: 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ICE pide a policías de Florida y Texas no hablar sobre su rol en las redadas. Bienvenidos a Estatus Migratorio con Iram Nava para MLC Noticias. El Servicio de Inmigración y Aduanas pidió a los policías locales de Florida y Texas no divulgar información sobre su rol en las redadas migratorias, según una directriz reportada por los medios locales de Florida Trip y Two Can Be True. La agencia migratoria habría enviado correos electrónicos a autoridades que firmaron un acuerdo 287G que permite a policías locales colaborar en operaciones migratorias para advertirles que la información obtenida mediante el convenio está bajo el control de ICE y no puede difundirse sin aprobación federal, según los medios. En la práctica, el memorando podría impedir que las agencias respondan preguntas básicas sobre su participación en operativos migratorios, según los medios, incluyendo cuántos oficiales locales actuaron en ciertas redadas. Los lineamientos, añadieron los medios, contrastan con leyes estatales de transparencia como la Ley Sunshine de Florida. Los hechos ocurren mientras las autoridades locales en Estados Unidos han incrementado su cooperación con ICE bajo la administración de Donald Trump, con Florida y Texas en el liderazgo. Yo soy Iram Nava. Esto fue Estatus Migratorio para MLC Noticias. 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

0: Amigos, ¿cómo están? Bienvenidos a lo mejor de MLC Deportes con Carlos Alpizar. Siguen las voces después de los cuartos de final de clausura 2026 y uno que levantó la voz fue Antonio "El Turco" Mohamed, que se quedó con las ganas de ser tricampeón con Toluca, eso tras haber perdido ante los Tuzos del Pachuca. El Turco sabe la razón del por qué pierden y no rinden el apretado calendario de la Liga MX. Escuchemos al técnico argentino.
1: Hoy no tenemos pretemporada nosotros, nos fuimos, volvimos a entrenar el 3 de enero y el 8 jugamos la primera fecha. Y este año empieza el torneo cuando está la final del Mundial. Tanta fe le tienen a México que puede llegar a la final, increíble. El torneo empieza cuando se juega la final del Mundial.
0: Cameo de información, Obed Vargas, mediocampista mexicano de Atlético de Madrid, podría salir cedido tras el Mundial debido a la sobrepoblación en el mediocampo colchonero. El club quiere retenerlo, pero busca que gane minutos y protagonismo en otro equipo. Según la cadena SER de España, Simeone aún no lo considera listo para un rol mayor pese a sus buenas actuaciones recientes. Obed Vargas por ahora tiene el objetivo de jugar un gran Mundial con el tricolor. Esto fue lo mejor de MLC Deportes, soy Carlos Alpizar, excelente día para todos.
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1: Kenny Youngman, conocido por sus dichos sabrosos y divertidos, solía decir que su suegra era tan fanática de la limpieza que ponía un periódico abierto debajo del reloj de cuclillo, por si acaso. Ni siquiera el reloj podía escaparse de su obsesión por la limpieza. Todos conocemos personas con quienes llevarse bien es un reto, y a veces lo somos nosotros mismos. Así que, ¿qué hacer en esas situaciones? ¿Cómo superar ese sentir? Algo que la Biblia sugiere puede ayudar. Dice que debemos extender a otros la misma comprensión y perdón que Dios nos extiende a nosotros. Después de todo, si Él puede extender gracia, nosotros debemos poder extender la misma gracia a otros. Le habla David Jeremiah, animándole a que tome el camino hacia una vida nueva. Descubra la comprensión de Dios en su minuto en la Biblia.
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1: Muy buenas noches, amados usuarios de Keila Radio 106.5. Estamos en su programa Familias Fuertes en Tiempos Finales. Hoy tenemos el privilegio de compartir con ustedes una palabra refrescante, una palabra edificante. En los controles tenemos a nuestro hermano Rubencito, el gigante de los controles, y quien les habla, su hermana y amiga Indira de Alisca. Estamos transmitiendo desde la cabina de Keila Radio en vivo. Está ubicada en la 9795 de South Road, Austin, Texas, de Austin para el mundo entero. Aquí estamos para traerle un mensaje que edifique a su familia, un mensaje que aporta, que fortalece la unión familiar. Si nos quieren ver también, lo pueden hacer a través de Facebook Live. Por allí también nos pueden sintonizar. Nuestros pastores Enrique y Carmen Marmolejo les envían saludos, les envían bendiciones a cada uno que nos escucha, a cada uno de ustedes que nos sintoniza cada noche de lunes a viernes a las 8:30 de la noche en su programa Familias Fuertes en Tiempos Finales. Como todos los días, traemos una palabra, pero antes de darle la palabra, vamos a compartir los números de teléfono para que si usted tiene la necesidad, el deseo de llamar porque necesita oración, porque necesita una orientación, puede llamarnos a través del 512-910-8000 o puede enviarnos un mensaje de texto a través del 512-402-2438. Repito los números de teléfono. Si desea llamarnos, lo puede hacer a través del 512-910-8000 o escríbenos a través del 512-402-2438. Qué placer es estar aquí delante de esa audiencia maravillosa que prefiere, que llega a esta hora. Ya son las 8:30 de la noche, ya es mi programa favorito, de verdad. Gracias por preferirnos, gracias por sintonizarnos. Gracias por estar allí presente con nosotros, con Keila Radio 106.5. La palabra de hoy. Hoy estaremos compartiendo algo que a menudo hacemos y no lo practicamos. Pero vamos a ver qué nos trae la palabra de Dios. Leemos en Juan 10:27, en la Nueva Traducción Viviente, tenemos: mis ovejas escuchan mi voz, yo las conozco y ellas me siguen. En esta palabra que acabo de decir en este momento, eran palabras del mismo Jesús. No era otra persona, sino Jesús. Jesús, en esta palabra podemos ver cómo Él se relacionaba con las personas. Y esa no era una relación cualquiera, era una relación profunda. Esta palabra la dijo el propio Jesús porque Él es el buen pastor, como dice la palabra de Dios, ¿verdad? Y describe la relación íntima con quienes lo rodeaban, con quienes Él enseñaba. Las personas que estaban en su entorno eran las personas que compartían con él. Y eso le daba a esas personas esa certeza, porque ellos no solamente oían de que había un Jesús que pasaba por las calles. No, no, era un Jesús que ellos escuchaban. De eso vamos a hablar hoy, de oír o escuchar. ¿Cuál es la diferencia entre oír y escuchar? ¿Será lo mismo? Vamos a abrir nuestras líneas telefónicas porque queremos que ustedes participen. Quien quiera puede llamarnos a través del 512-910-8000 o nos envía un mensaje. Dígame usted si es lo mismo oír o escuchar. En esta misma palabra, en Juan 10:27, donde dice textualmente, mis ovejas escuchan mi voz. Yo las conozco y ellas me siguen. Estas personas no solamente escuchaban a Jesús, estas personas también obedecían. Ellos ponían en práctica las enseñanzas del maestro en su vida diaria. No solo escuchaban palabras, sino que las ponían por obra. Esas personas, al igual que esas personas, somos tú y yo. Tú que estás allí sintonizando la radio en este momento, tal vez vas camino a casa o ya estás en tu casita, sentado, relajado, escuchando tu programa favorito. Ahora te digo, ¿cuál es la diferencia entre oír y escuchar? ¿Usted cree que hay diferencia? Pues le cuento que sí. Son dos cosas muy distintas. Pero primero, vamos a buscar el significado de lo que es oír y escuchar. Oír, dice la Real Academia Española, RAE, que es la acción fisiológica o involuntaria de percibir sonidos a través del oído. Eso es el oír. Vamos a dar un ejemplo, porque en eso nos caracterizamos nosotros los que estamos aquí en la radio. Somos personas comunes como usted que nos está escuchando con testimonio. Somos personas, cada matrimonio, cada familia que usted ve aquí en el programa, son personas que han pasado por proceso, se han caído, se han levantado y aquí estamos para servirles a ustedes. Entonces, vamos a poner un ejemplo. El esposo que está viendo un partido de fútbol, imagínense eso, un partido de fútbol. Y viene la esposa a decirle que el lavaplato se dañó, que el niño no quiere hacer la tarea, que ta, ta, ta, ta. ¿Usted qué cree? ¿Ese esposo está escuchando a esa esposa? No, no la está escuchando. La oye. Sabe que ella está emitiendo algún sonido, está hablando, pero él no sabe el mensaje, él no entiende el mensaje, porque solamente la está oyendo, no la está escuchando. Entonces, ¿qué es escuchar? ¿Qué es escuchar? Escuchar es la acción voluntaria. Miren aquí, ojo aquí. Dice que el oír es la acción involuntaria. Y el escuchar es la acción voluntaria. La acción consciente de prestar atención a los sonidos, a percibir la palabra. Estos hacían los discípulos. Ellos se sentaban a escuchar, a ver qué decía el maestro, a percibir la palabra. Tal vez algunos oían de Jesús. Me imagino que cuando estaría en el monte que le predicó a las 5,000 personas, unos oyeron por allá que emitía algún sonido. Otros escucharon la palabra de Dios. Otros vieron los milagros que Jesús hizo en ese momento. Entonces, vamos a como ya dimos un ejemplo, ¿verdad?, de lo que es oír, ahora vamos a dar un ejemplo de lo que es escuchar. La esposa acuesta a los niños temprano, le hace el lunch, le mantiene el lunch listo a su esposo, la comida, todo está listo, y sienta a su esposo y le dice, quiero hablar contigo. Oh, oh, pero no se me asusten, caballeros, ustedes que están ahí. Porque a veces tenemos fama de que cuando decimos, fulanito, tengo que hablar contigo, oh, oh, el problema es grande. Y si lo llaman por nombre y apellido, más grande es. Pero no, no, no, no. Es el momento. Lo que quiero reflejar aquí es el momento. Que nosotros o nosotras como esposas idóneas tenemos que buscar el momento para hablar a nuestro esposo. Porque él, mire, el hombre científicamente comprobado, entre los dos hemisferios, el cuerpo calloso que une los dos hemisferios, el derecho y el izquierdo, el del hombre es mucho más fino. El de nosotras las mujeres es más grueso. Por eso que nosotras las mujeres podemos manejar, pintarnos, hablar por teléfono y hacer mil cosas en el momento. El hombre es más detallista. El hombre tiene que enfocarse en lo que está haciendo. Y si usted, mi amada, usted quiere que su esposo la escuche y no la oiga, entonces usted tiene que llamar su atención, quitar lo que le esté robando la atención a su esposo. O sea, prepararle el ambiente para que usted pueda comunicarse con el esposo. La comunicación es el éxito en todas partes, en la familia, en las guerras. Mire, la guerra se pierde por falta de comunicación. Lo han escuchado nuestro pastor en una de sus enseñanzas, lo ha hablado. Y es la comunicación, amados. Es la comunicación. Igual que usted, varón que me escucha, usted, si usted quiere que su esposa lo escuche, tiene que tratarla bien. Tiene que tratarla como ese vaso frágil. Acuérdense que nosotras las mujeres somos por el oído, escuchamos y nosotras atendemos es por el oído. El hombre atiende es por su vista. Entonces ustedes tienen que llenar ese tanque emocional a la mujer para que ella pueda escuchar, para que esa esposa esté contenta en su casa, atendiéndolo, llevándole su lonche, dándole cariño, haciéndole la mejor comida para el rey de la casa. ¿Usted quiere eso? ¿Usted quiere que su esposa lo escuche? Llene su tanque emocional. Entonces, para los que nos están sintonizando ahorita, que están llegando un poquitito tarde, les decimos que estamos aprendiendo la diferencia entre oír y escuchar. Este es un programa que se caracteriza por dar herramientas, consejo, testimonio a la familia. Vamos dirigido a la familia. Por eso es que el tema siempre va a estar enfocado a la familia. Entonces, ¿por qué la diferencia es? ¿Dónde podemos ver la diferencia entre el oír o escuchar? La diferencia está entre la intención y la atención. Una es de manera involuntaria, el oír es involuntario, usted escucha un sonido pero usted no lo identifica, eso es algo involuntario, pero usted lo detecta porque fisiológicamente, ¿verdad? Si no tiene ningún inconveniente con su oído, pues usted escucha el sonido. Pero si usted oye el sonido, pero si usted quiere escuchar el mensaje, usted tiene que prestar atención. Lo que usted está haciendo en este momento a través de la radio, escuchándome hablar, escuchando aquí a su hermana, amiga Indira de Aliscano, es eso, está prestando atención. porque de manera voluntaria ha decidido sintonizar nuestro programa Familias Fuertes en tiempos finales. Vamos a refrescar los números de teléfono. Usted nos puede llamar a través del 512-910-8000 o puede enviarnos un mensaje de texto a través del 402-2438. Repito los números de teléfono. 512-910-8000 o puede enviarnos un mensaje de texto a través del 512-402-2438. Entonces, continuamos aquí en su programa Familias Fuertes en Tiempos Finales y hoy estamos compartiendo un tema muy interesante, un tema clave, porque tenemos que escucharnos. Como familia tenemos que escucharnos. Papá, mamá, tienes que escuchar a tu hijo. Tienes que hacer conexión con tu hijo. Tu esposo, tienes que escuchar a tu esposa. Tu amada esposa que me escuchas, tienes que escuchar a tu esposo. Porque ese va a ser el éxito. Eso va a ser el que le va a dar el premio de victoria para tener una familia sana. Una familia que crezca fortalecida en Cristo Jesús. Como familia tenemos y debemos escuchar, porque van a venir crisis, van a venir momentos de frustración, de lucha en nuestro hogar, en el trabajo, en el matrimonio, con nuestros hijos, con la salud, con la finanza. Y si no nos escuchamos como familia, entonces llegará el momento donde queremos tirar la toalla. Tirar la toalla significa un matrimonio llega y toma la decisión de un divorcio. Un divorcio que siempre yo he dicho, los divorcios son una bomba nuclear. Que las esquirlas a la hora de explotar, mire, hasta los amigos se ven afectados. ¿Y usted sabe por qué se ven afectados? Porque el día que una de esa pareja decide rehacer su vida, entonces ya este amigo no sabe si tratar al nuevo compañero, a la nueva compañera, porque, bueno, tenemos amistad con él, con él, con ella o con él. Y entonces, cónchale, nos da como pena. Nos vemos afectados, hasta los amigos. Entonces, el divorcio es algo demasiado dañino. Es más, ante los ojos de Dios, el Señor dice que el divorcio es permitido solo por dureza de corazón. Es por la falta de perdonar, por la falta de tener esa convicción de que sí se pueden restaurar matrimonios. Aquí en cabina, en este programa, hay matrimonios que han sido restaurados. Aquí donde usted me ve, yo también vengo de un divorcio y para la gracia y gloria, por la gracia de Dios, por la misericordia de Dios y para la gloria de Él, hoy tengo un nuevo matrimonio. Pero el divorcio es algo demasiado triste. El divorcio es algo que acaba con todo. Los hijos son los primeros en tener que sufrir este daño porque con un divorcio le quitamos la seguridad a nuestros hijos. Ya ellos, o sea, no saben si, bueno, cuando vaya donde papá, ahí está otro entorno. Cuando estoy con mi mamá, es otro entorno. Le robamos la seguridad a nuestros hijos. Ya no es un hogar, ya tal vez son dos y tres, porque a veces les toca ir a que las abuelas. Entonces, el divorcio es algo devastador. El divorcio es algo que de verdad, si usted ha acariciado la idea, yo le invito, busque consejería, pídale a Dios que le ayude a sanar su matrimonio, a restaurarlo, porque yo vengo de un Dios restaurador, yo conozco un Dios restaurador, Yo soy un testimonio vivo del Señor. Por eso hoy yo estoy aquí en este programa. Porque soy una mujer de testimonio. Mi esposo es un hombre de testimonio. Y lo compartimos con ustedes porque somos personas reales. ¿Ah? Tal vez no somos personas ideales, pero sí somos personas reales. Personas que nos caemos, nos levantamos. Personas que tenemos procesos, que hemos pasado por dificultad de salud, por dificultad en las finanzas, dificultad en el matrimonio, pero hemos decidido mantener la toalla en la mano. Seguir adelante, perdonar, invertir tiempo en nuestros hijos. Mire, ¿qué importancia es la comunicación con nuestros hijos? Si usted, mamá o papá, usted va a regañar al niño o va a compartir con el niño y el niño tiene su teléfono o tal vez tiene una tablet, ¿ah? ¿Usted cree que el niño lo va a escuchar? ¿Usted cree que el niño le va a obedecer? No, no. Y entonces, ¿qué tiene que hacer usted, mamá, papá? Conectar con el niño. Quitar la tabla, quitar el teléfono, sentarse a hablar. Ven, papá, vamos a hablar. Ven, mi princesa, vamos a hablar con cariño. Porque lo que usted no le diga a su hijo, se lo van a decir en la calle. Si usted no atiende a su hija como una princesa, tal vez un equivocado le va a mostrar la otra cara de lo que no es una princesa. Entonces, papá y mamá, nosotros tenemos una responsabilidad demasiado, demasiado grande. Y tenemos que escuchar a nuestros hijos. Muchas veces ellos no nos comunican cosas porque tienen miedo. Porque tienen miedo que papá o mamá lo regañe. Porque tienen miedo que papá o mamá le pegue. ¿Ah? Usted, yo sé que usted tiene su puesto de papá, usted nunca va a ser amigo de su hijo o de su hija, usted siempre va a ser papá, pero sea un papá que sepa hablar para que su hijo lo pueda escuchar. De eso se trata el tema de hoy, escuchar, porque a veces oímos, pero no escuchamos. Hoy en día, hay muchas cosas negativas, muchas noticias, virus, que la guerra, que la migración, que el petróleo. Mire, tantas cosas que no nos quita o no nos permite escuchar las cosas buenas que tiene Dios para nosotros. ¿Ah? El caos del mundo, amado usuario, usted que me escucha, estamos demasiado entretenidos, a veces nos desviamos, quitamos la mirada de lo que Dios puede hacer en nosotros. Yo hoy vengo a que tú me escuches, a que tú me escuches y sepa que hay un Dios que te está escuchando. Hay un Dios que escucha oraciones, hay un Dios que tiene un plan perfecto para ti. Hay un Dios que te ama, que no es casualidad que tú estés escuchando este programa a esta hora. No es casualidad. Entonces, cuando vienen esas noticias, imagínense ustedes cómo están las noticias. O palabras negativas nos llevan a experimentar lo que es la desilusión, la tristeza, las tribulaciones. Nos lleva a experimentar necesidades, dificultades en el hogar, en su familia. ¿Y usted cree que usted puede tirar la toalla, como le dije hace rato? No, no puede tirar la toalla, amado hermano, amada hermana que me escucha. No puedes tirar la toalla. Tienes que seguir adelante. Entonces, este programa no es un simple programa. Dios, a través de estas ondas electromagnéticas, conocidas como radiofrecuencia, te está alertando que escuches y no seas un simple oidor. A través de estas ondas, a través de este mensaje que tú estás escuchando en este momento, Dios te está diciendo, hey, escúchame, no me oigas. Vamos a ver a los que nos están sintonizando ya tarde, porque como siempre, cuando el programa se pone más bueno, ya vamos a finalizar, ya se está terminando el programa. Pero también tenemos, por ahí tenemos unas sorpresas para ustedes, amados usuarios de Keila Radio. Vienen cambios espectaculares para los programas. Vienen cosas que de verdad hemos hecho con mucho amor para usted. Para usted que nos sintoniza en las tardes de Keila, en la mañana, en la noche, de verdad, todo lo hacemos con mucho amor para usted. Estamos acá en nuestro programa Familias Fuertes en Tiempos Finales. Vamos a compartir los números de teléfono. Si usted quiere llamar, llame a través del 512-910-8000. O envíe un mensaje de texto a través del 512-402-2438. Continuamos acá hablando, estamos hablando de la diferencia entre oír y escuchar. La importancia de escucharnos como matrimonio, de escuchar como hijos, de escuchar como papá. Tenemos en este núcleo familiar, tenemos que escucharnos, tenemos que darnos tiempo, tenemos que darnos espacios, tiempo de calidad, tiempo de calidad. La familia tiene que tener un tiempo de calidad. Los matrimonios tienen que tener un tiempo de calidad. Los hijos, con los hijos hay que tener tiempo de calidad, con los nietos, ese hermoso regalo que Dios nos ha dado, tenemos que tener tiempo también para ellos, para esas bellezas, esos regalos hermosos de Dios que tenemos en nuestra vida. Entonces, escucha en tu vida, escucha primeramente la voz de Dios, esa es tu prioridad. Tienes que buscar de Dios. Es lo primero. Sin Dios, nada puedes tener. La palabra de Dios dice que busca el reino de Dios y su justicia y todo. No dice algunas cosas. Dice, y todo vendrá por añadidura. Entonces, primeramente, debes escuchar la voz de Dios. En el matrimonio, debes escuchar la voz de tu esposa o de tu esposo. Tienen que escucharse las necesidades, como también tienen que escucharse las palabras de afirmación, palabras de amor, palabras que te llenen, palabras que afirmen. Tienes que escuchar a tus hijos. No dejes que el mundo te los robe, que le quite su atención por los juegos, por las redes, por tantas cosas. Las redes son muy buenas para muchas cosas, pero también son un portal a las cosas malas. Papá, mamá, no te descuides con eso, por favor. No te descuides con las redes, con tus hijos, porque lo que tú no le digas a tus hijos, lo que tú no le eduques, se lo van a malinformar a través de las redes. Las redes, hay personas malas que usan eso para dañar a tus hijos, los juegos para dañar a tus hijos. Entonces, comunícate con tus hijos, escucha a tus hijos. Dios no está sordo, Él escucha tu oración. Dios tiene que ser el pilar fundamental de tu casa. Y como siempre, bueno, ya tenemos que llegar al final de este maravilloso programa. Al igual, como siempre te digo, recuerda, seamos parte de la solución y no del problema, porque todo lo podemos en Cristo, que Él nos fortalece. Dios me les bendiga más. Bye bye.
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Solía decir que su suegra era tan fanática de la limpieza que ponía un periódico abierto debajo del reloj de cuclillo, por si acaso. Ni siquiera el reloj podía escaparse de su obsesión por la limpieza. Todos conocemos personas con quienes llevarse bien es un reto, y a veces lo somos nosotros mismos. Así que, ¿qué hacer en esas situaciones? ¿Cómo superar ese sentir? Algo que la Biblia sugiere puede ayudar. Dice que debemos extender a otros la misma comprensión y perdón que Dios nos extiende a nosotros. Después de todo, si Él puede extender gracia, nosotros debemos poder extender la misma gracia a otros. Le habla David Jeremiah, animándole a que tome el camino hacia una vida nueva. Descubra la comprensión de Dios en su minuto en la Biblia.

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exclusivamente de Jesús, el que vive y reina por los siglos de los siglos. Amén. Amén.

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Kenny Youngman, conocido por sus dichos sabrosos y divertidos, solía decir que su suegra era tan fanática de la limpieza que ponía un periódico abierto debajo del reloj de cuclillo, por si acaso. Ni siquiera el reloj podía escaparse de su obsesión por la limpieza. Todos conocemos personas con quienes llevarse bien es un reto, y a veces lo somos nosotros mismos. Así que, ¿qué hacer en esas situaciones? ¿Cómo superar ese sentir? Algo que la Biblia sugiere puede ayudar. Dice que debemos extender a otros la misma comprensión y perdón que Dios nos extiende a nosotros. Después de todo, si Él puede extender gracia, nosotros debemos poder extender la misma gracia a otros. Le habla David Jeremiah, animándole a que tome el camino hacia una vida nueva. Descubra la comprensión de Dios en su minuto en la Biblia.

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1: Yo quiero a ti decirte, mujer, tú que has batallado con tus hijos, tú que los has encontrado con drogas en sus carros, en sus cuartos, que te han partido el corazón y tú no sabes por qué, tú no hiciste o practicaste eso. Tu corazón está dolido, tú no miras esperanza para ellos. Pero Dios en este día te dice, no llores, Él se ha acercado a tu casa. Él se ha acercado a tu casa para traer un milagro. Él se ha acercado a tu vida en este día para traerte una resurrección de lo que está muerto en tus hijos. Él se ha acercado a tu vida para enderezar los caminos torcidos. Él es un padre y Él sabe cómo trabajar con sus hijos. Vamos, yo sé que en este momento el Señor está haciendo algo especial en las vidas. Yo quiero hablarte de otro hombre, de otra mujer, que esta mujer hace algo poderoso por su hijo. Dice la escritura en 2 de Samuel capítulo 21 en el verso 10, dice, entonces Rispa, hija de Aja, tomó una tela de silicio y la tendió para sí sobre el peñasco. Desde el principio de la siega hasta que llovió sobre ellos agua del cielo, y no dejó que ninguna ave del cielo se posase sobre ellos de día, ni fieras del campo de noche. ¡Qué tremendo es esto! En 2 de Samuel capítulo 21 en el verso 13 dice, e hizo llevar de ahí los huesos de Saúl y los huesos de Jonatán su hijo. Y recogieron también los huesos de los ahorcados y sepultaron los huesos de Saúl y los huesos de su hijo Jonatán en la tierra de Benjamín, en Sela, en el sepulcro de Sí, su padre. E hicieron todo lo que el rey había mandado. Y Dios fue propicio a la tierra después de esto. Aquí hay una madre que está mirando a su hijo muerto, a Jonatán y también a Saúl. A Saúl. Rispa era una la esposa de Saúl. Ellos muertos, escucha lo que esta mujer hace. Esta mujer, dice la escritura, que desde el principio de la siega hasta que llovió sobre ellos agua del cielo, no dejó que ninguna ave del cielo se posase sobre ellos de día, o sea, los cuerpos, ni fieras del campo de noche. Esta es una tipología que una madre siempre corrige y pone límites a la influencia de maldad sobre sus hijos. Rispa, que significa cama, extensión, hija de Aja, ella protegía los cuerpos, que las aves no comieran sus cuerpos, ni las fieras de la noche se acercaban a destruirlos. Esta madre nos enseña que esta mujer no dejaba que los demonios se apoderaran de ellos. Cuando la Biblia te habla de aves, es una tipología de espíritus demoníacos. Y la Biblia dice que ella no permitía que ninguna ave se posase sobre de ellos de día, ni fieras del campo de noche. Rispa no dejó que los demonios se apoderaran de su hijo. Alejaba la maldad de sus cuerpos. ¿Qué recompensas tuvo esta mujer? La recompensa fue que ellos no perdieron su linaje real como reyes. Y Dios es propicio hacia su familia y a su territorio. Señoras y señores, quiero hacer una pausa en estos momentos. Vamos, yo quiero recibir 10 llamaditas, 9 llamaditas me quedan. Yo quiero recibir 9 llamaditas de mujeres, de hombres también, ¿por qué no? Mujeres que están cruzando por estas circunstancias. Mujeres que están batallando en esta situación en el área de sus hijos. Mujeres que han perdido todo su entusiasmo, todo su ánimo. Mujeres que se han enfermado por los corajes, por las cosas que están mirando en sus hijos. ¿Eres tú una de ellas? Señora, ¿es usted una de ellas? Yo quiero que usted en este momento tome el teléfono y se conecte con nosotros. Permítanos orar por usted. Permítanos orar por sus hijos. Yo creo en el poder de Dios. Yo creo lo que Dios es capaz de hacer en cualquier situación. Si Él me cambió a mí, yo le aseguro que puede cambiar a su esposo, a su hijo y a su hija. Bueno, usted puede llamarnos en el área 512-910-8000. Ese es nuestro teléfono para que usted nos marque. O envíame un texto a la cabina al 512-402-2438. Vamos, 9 llamaditas quiero recibir en este segmento de mujeres. Pero el Señor en este día tiene una palabra para ti, mujer. Así como le dijo a esta mujer que tenía a su hijo y iban rumbo al sepulcro, se acercó y le dijo: no llores, mujer. Escucha, mira el amor de Jesús. El Señor no se mueve por casualidades. Ella iba caminando, iba a una peregrinación, cargando el féretro. Y ahí el Señor tuvo compasión de esa mujer. Las recompensas de una madre. Hay mucha madrecita que hoy en día nos escucha y se sienten tan tristes por cómo sus hijos les han pagado en la vida. Hoy, en este momento, yo quiero animarte con esta palabra. No llores. Jesús se acercó a cambiar totalmente esa película. El que había muerto comenzó a hablar y Cristo se lo dio a su madre. Él es el que puede quitar tu tristeza, mujer. Él es el que puede quitar el luto de tu corazón. Él es el que cambia el lamento en baile. Dios es un Dios que lo puede hacer. Dios le quitó su luto a esta mujer. Y Él revive y ella recupera a su propio hijo, su único hijo. Su único hijo, escúchame. Una mujer que tiene un hijo le da todo. Una mujer que solamente pudo tener una hija le da lo que pueda. Muchas veces el problema que en vez de bendecirlo, los destruimos. Bueno, usted puede llamarnos en el área 512-910-8000. Ese es nuestro teléfono para que usted nos marque. Mujer que me escucha, madre que me escucha, tú que estás pasando esta situación, vamos, conéctate. Yo tengo buenas nuevas para ti. Sí, aunque estés pasando un luto en tu casa. Sí, aunque tú estés mirando las cosas perdidas. Sí, cuando te hablan de la escuela y te dicen a tu hijo lo encontramos con droga. Sí, cuando te llaman y te dicen tu hijo lo expulsamos por peleonero. Sí, tu hijo está aquí en el county jail o en el juvenile hall. Ven a levantarlo. Escucha, mi madre iba siempre con esas cosas. Una mujer que lloró bastante, sufrió bastante con mi propio padre, porque no miraba ninguna ayuda ni solución a la vida mía. Pero escucha, cuando ella se dio cuenta y supo que cuando tú te acercas a Dios, Dios no desprecia un corazón constricto y humillado, y la oración del justo tiene mucho poder en los aires. Por eso Dios en este día quiere hacer la diferencia en ti. Pruébalo. Has probado religión, has probado remedios, has probado esto, has probado el otro. Hoy es el tiempo de probar al Dios que está en los cielos. Hoy es el tiempo de probar al Dios poderoso que todo lo puede.
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1: Yo me quiero dirigir a esas mujeres. Esas mujeres que se sienten que su recompensa fue más que desprecios, que su recompensa fue más que críticas, que su recompensa fue más que insultos. La palabra es para ti, mujer. Y Dios te dice, tranquila, no llores. Yo sé recompensar cuando otros no saben recompensar.
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1: Aquí los muchachos están complaciendo en este día y yo quiero oír un canto. Tú sigue llamando.
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1: Esa es la línea para que tú marques. Vamos, yo quiero orar por estas mujeres atrevidas. Yo quiero dejarte saber que la película empezó muy mal, pero termina muy bien. Gracias al Señor que esto terminó bien. La gente se imagina lo peor. Y escucha, la gente se imagina siempre lo peor en esta condición. Hoy es el día, mujer, donde Dios quiere liberarte. Tú eres una joven que estás atada a depresión, a tristeza. Yo quiero que tú tomes el teléfono.
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1: Dios hará algo especial sobre tu vida.
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1: Queremos recibir tu llamada. Vamos a decretar un decreto que los hijos regresen a casa. Vamos a decretar que esos hijos serán mejores el día de mañana. Vamos a decretar que Dios es un Dios poderoso y tiene el poder para cambiar la mente y el corazón del hombre. Escúchenme, hoy lo puede hacer el Señor. Bueno, ¿y por qué tan seguro, pastor? Porque yo sé lo que te estoy hablando. Yo estuve en esos zapatos y escucha, por la misericordia de Dios, hoy te estoy hablando. Hoy te estoy hablando. Por eso yo estoy tan agradecido con Dios de que yo merecía estar 3 metros bajo tierra, pero por su misericordia, por su amor, su gracia, nos llama, nos cambia, nos transforma y nos da un testimonio para testificar. Hay dos mujeres, hay dos señoras que me están escuchando. Yo quiero decirte algo. Una que tiene su hija y su hija está mal en la escuela, en las clases, y sabes que Dios tiene un llamado para tu hija en canto. Hay otra señora que me está escuchando. Tu hijo lo tienes encerrado en prisión. Y escucha, él tiene un llamado específico para predicar el evangelio. Aquellos que están tomando esta palabra, tómala. Dios la puede hacer en su vida. Dios lo puede hacer. Mira, las líneas están llenas. Yo quiero dedicar este día y el mañana especialmente para ti, mujer. Para ti, mujer. Tenemos que enseñarle a los hijos lo que es el poder de la honra. Tenemos que enseñarle a esos hijos que ya se han ido de la casa a no olvidar de honrar a sus padres. Porque con la vara que mides te volverán a ti a medir. Eso es una ley y todas las leyes de Dios Si las obedecimos, nos traen la bendición. Si las desobedecemos, nos traen las consecuencias. Aquí hay una mujer que recibió un milagro sobrenatural. Su hijo revive por la palabra de Jesús. La palabra de Jesús, escucha, tenía autoridad. ¿Y por qué tenía autoridad? Porque Jesús estaba bajo de su Padre. Él hablaba de él, él lo miraba, él hacía todo lo que oía y miraba hacer a su Padre. Hoy en este día, tenemos solamente ya unos dos minutitos para irnos, pero yo quiero estar recibiendo más llamadas. Vamos, mujer que no has entrado, que estuviste llamando, las líneas se ocuparon. Hoy es tu oportunidad. Así como esta mujer, Rispa, una mujer que no sale mucho en la Biblia, pero hizo algo poderoso. Ella protegió el cuerpo de su hijo con una manta, pero para que las aves no se tragaran el cuerpo, para que el Jonatán, su hijo, y Saúl, el rey, las aves no se tragaran sus cuerpos, su carne, ni en la noche las fieras. Todo eso es una tipología, lo que hace una madre. Una madre no deja que los demonios se apoderen de ellos. Una madre siempre se mete cuando mira que una mala influencia va a destruir a sus hijos. Ella aleja la maldad de los cuerpos de ellos, y su recompensa fue poderosa. No perdieron el linaje de reyes. Escúchame, Dios lo va a hacer contigo.
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1: Vamos, hay personas que tienen sus hijos fuera de esta nación, en México, en Guatemala, en Honduras, yo no sé dónde, pero yo creo en un Dios que cuando Él suelta una palabra, no es el tiempo ni la distancia que lo para o lo limita. Hasta allá pega las cosas de Dios. ¡Hey!

Quiero abrir la escritura en el libro de los Hechos, capítulo 3, el libro de los Hechos, el capítulo 3, en el verso 19. Dice: así que arrepintaos y convertíos para que sean borrados vuestros pecados y para que vengan de la presencia del Señor tiempos de refrigerio, y él envíe a Jesucristo que les fue antes anunciado. Vuelvo a repetir: así que arrepentíos y conviértanse para que sean borrados vuestros pecados y para que vengan tiempos de la presencia del Señor en tiempos de refrigerio, y él envíe a Jesucristo que les fue antes anunciado. Y él les envíe a Jesucristo que antes les fue anunciado. Señoras y señores, no puede haber tiempos de refrigerio en nuestros hogares si no hay un arrepentimiento. Hasta que no se restauren todas las cosas, Cristo no puede venir. Por eso el libro de los Hechos dice que hasta que la gente no se arrepienta, hasta que la gente no se arregle, entonces Cristo no podrá venir. Entonces, hasta que la gente no se restaure. ¿Pero restaure qué? Hasta que la gente no se restaure todas las cosas, Cristo no puede venir. ¿Cuáles son las cosas que hasta hoy se han restaurado de verdades bíblicas? Y estas cosas que quiero mencionarte, con el tiempo se fueron perdiendo y hasta hoy con el tiempo se fueron restaurando. Una de ellas es la alabanza y la adoración. Esto es lo que se está restaurando, o lo que se está más bien, lo que se ha restaurado. La alabanza y la adoración, los dones ministeriales, el tabernáculo de David, la paternidad. Nadie en estos tiempos hablaba de paternidad y hoy todo el mundo habla de paternidad, como otros también critican y juzgan la paternidad. Pero el punto es, estas son las cosas que ya Dios ha restaurado: la paternidad, la alabanza y la adoración, el tabernáculo de David, los dones ministeriales, los dones del Espíritu Santo y también lo sobrenatural, los milagros, los prodigios, aún en la casa de Dios. Espero que este mensaje haya sido de bendición para tu vida. Y permíteme orar si usted tiene una necesidad o si usted está confrontando problemas adversos en su vida. Yo quiero que usted me acompañe para hacer una oración. Yo quiero que ahí donde se encuentre repita conmigo esta oración y diga: Padre Celestial, yo reconozco que soy un pecador y que mi pecado me separa de ti. Hoy creo que Jesús murió por mí en la cruz del Calvario y que Dios Padre lo resucitó entre los muertos. Me arrepiento de todos mis pecados y voluntariamente confieso a Jesús como mi Señor y Salvador personal. Yo renuncio a todo pacto que yo he hecho con este mundo, a todo pacto que yo he hecho con mi carne y a todo pacto que yo he hecho con el diablo. Y hoy hago un pacto contigo, Jesús. Amado Señor, te pido que entres a mi corazón y cambies mi vida. Si hoy muriere, al abrir mis ojos, sé que estaré en tus brazos. Amén. Señora, amigo, si usted ha hecho esta oración conmigo, toma el teléfono y llámeme. Quiero felicitarlo y quiero también orar por usted. Llámenos aquí a la cabina, que sin duda hoy el Señor empezará una nueva etapa en su vida.

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0: Kenny Youngman, conocido por sus dichos sabrosos y divertidos, solía decir que su suegra era tan fanática de la limpieza que ponía un periódico abierto debajo del reloj de cuclillo, por si acaso. Ni siquiera el reloj podía escaparse de su obsesión por la limpieza. Todos conocemos personas con quienes llevarse bien es un reto, y a veces lo somos nosotros mismos. Así que, ¿qué hacer en esas situaciones? ¿Cómo superar ese sentir? Algo que la Biblia sugiere puede ayudar. Dice que debemos extender a otros la misma comprensión y perdón que Dios nos extiende a nosotros. Después de todo, si Él puede extender gracia, nosotros debemos poder extender la misma gracia a otros. Le habla David Jeremiah, animándole a que tome el camino hacia una vida nueva. Descubra la comprensión de Dios en su minuto en la Biblia.
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1: Sigo en ruta y sigue siendo el que me guía.
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0: Que la presencia de Dios te acompañe en cada día y cada noche.
1: Cada día y cada noche.
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leí algo que me pareció cómico y verdadero. Decía que poner una pared o una cerca alrededor de un cementerio es un desperdicio, puesto que los que están dentro no pueden salir y los que están fuera no quieren entrar. Este comentario resalta una realidad ineludible. La muerte es algo que todos debemos enfrentar. Desdichadamente, no hay manera de evitar nuestra cita con la tumba. La Biblia dice que está establecido que el hombre muera una vez y después viene el juicio. Sin embargo, también nos ofrece una esperanza. Aquellos que creen en Cristo nunca morirán espiritualmente, aunque mueran físicamente. Este es un enfoque sobre la muerte que realmente vale la pena considerar. Le habla David Jeremiah, animándole a que tome el camino hacia una vida nueva. Descubra el plan de Dios para la vida eterna en Su Minuto en la Biblia.

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1: Escuche, ¿cómo Dios hizo a la mujer? ¿Cómo era la mujer? ¿Y por qué Dios la hizo así? ¿Dios te hizo mujer? Porque si Él quería hacerte macho, te hubiera sido macho, no macho menos. Si Él quería haberte hecho hombre, te hubiera hecho hombre, pero Él te hizo una mujer. Él te hizo una mujer. Y el enemigo siempre se incorpora en la mente de una mujer para torcerla y venirla a poner en contra de Dios. Por eso hoy en día hay mucha mujer que quiere ser hombre. Están amargadas contra Dios porque no están contentos como Dios los hizo. Pero escucha, Dios está restaurando a la mujer como persona. ¿Por qué como persona, pastor? Porque a la mujer la han herido bastante, la han abusado bastante, la han malentendido, la han golpeado, la han escupido, la han tenido como un trapo, la han humillado. Pero viene Jesús en el libro de los Gálatas, capítulo 13, en el verso 13, para destruir la maldición de la ley. Y Cristo destruyó esa maldición que operaba en la mujer. En Génesis 3, en el verso 15, dice la escritura en Génesis 3. En el verso 15, en la escritura que leímos en unos momentos, dice la escritura de esta manera en Génesis 3. El verso 15 dice, y pondré enemistad entre ti y la mujer, y entre tu simiente y la simiente tuya. Esta te herirá en la cabeza y tú le herirás en el carcañar. Jesús llevó esa maldición para restaurar desde el principio como era la mujer. Una mujer femenina, una mujer preciosa, una mujer linda. Y Cristo en la cruz llevó esta maldición para restaurar a la mujer y llevarla a su punto original. Yo quiero hablarte como papá, no como un pastor. Todo lo que has visto es más que una guerra, mujer. Tus golpes, tus abandonos, sufres financieramente. El tío te violó, el papá te violó, tu hermano te robó. Pero escucha, Cristo en la cruz del Calvario restauró a la mujer, a la persona, como ella era antes, preciosa, bella, linda, una creación hecha a la imagen y semejanza de Dios. Por eso yo te quiero decir en este día, Dios está restaurando a la mujer en todo aspecto de su área. Lo que el enemigo vino a hacer en destruirla, en abofetearla, en ponerla como segunda clase, Dios te dice, yo estoy restaurando la originalidad de la mujer. Escuche esto. Dios está restaurando a la mujer en el área del matrimonio. En el área del matrimonio. ¿Por qué? Porque ella no va a querer controlar al marido. Ella debe de someterse a su marido y el marido tiene que amar a su mujer. Cristo restaura a la mujer en el área del hogar. Ahí empieza todo. ahí empieza Dios a restaurar la bendición de la casa. Los hogares se destruyen cuando hay división, cuando hay lucha entre posiciones, cuando hay una mujer manipuladora, cuando hay un hombre machista. Y cuando Dios restaura a la mujer a su originalidad, Dios le dijo al hombre: ama a tu mujer y la mujer se someterá a ti para que cumplan un rol en su hogar. No que la mujer sea menos o el hombre sea más, no, los dos tienen los mismos beneficios, las mismas herencias, pero Dios lo hizo de esa manera para que se cumpliera un rol. Escuche, Cristo está restaurando a la mujer en el área del ministerio. Esto va a estar bueno. Cristo está restaurando a la mujer en el área del ministerio. Escúcheme esto. Hoy, en este día, hay mucha denominación que la mujer es un cero a la izquierda, es un cero al ministerio. No cante, no hable, no maneje, no se rasure, no se pinte el pelo, no se perfume, no se maquille, no se rasure los sobacos, no se rasure las piernas. Está allí la mujer apestosa sentada atrás en lo último de las sillas de una congregación. Quiero hablarte a aquellos que me están escuchando en la radio. Si tú tratas a la mujer así y no haces nada y ella no hace nada en el ministerio, es porque simplemente eres un legalista religioso y usas los versos de la Biblia. Que la mujer calle en la iglesia y pregúntele a su marido. El marido, pregúntele en casa. Estás viviendo en los tiempos cavernáculos, en los tiempos prehistóricos, porque vos eres un dinosaurio, eres muy estudioso, pero nada cambia y Dios está restaurando a la mujer en el ministerio. Escuche, te tengo que recordar que Dios está restaurando a la mujer para que esté en el ministerio, para que ella

pueda sanar los enfermos. Espíritu cavernáculo, eres echado fuera de este lugar. Escuche lo que le estoy diciendo. Dios está restaurando a la mujer en el ministerio. Dios lo está haciendo como persona, en su hogar y también en el ministerio. ¡Qué poderoso es! Hace tiempo yo tenía mi hermana muy, muy, muy presentada, muy bonita, todo eso. Ella se movió de Los Ángeles a Las Vegas y ella estaba buscando una iglesia y entró a una de estas iglesias. Y hace poco que yo miré a mi hermana otra vez, Dios mío, no podía creer. Una viejita canosa, no se arreglaba ya ni la cara ni las manos amarillas, los dientes amarillos. Dios mío, dije, ¿qué te pasó? Es más, hasta se volvió a bautizar. ¿Por qué? Escucha, porque Dios tiene que restaurar a la mujer en un ministerio. Dios lo está haciendo, señoras y señores. ¿Por qué? Porque en el ministerio, muchas veces, cuando uno tiene temor que la mujer se levante y predique mejor que tú, por eso se le tiene una pata en el pescuezo. Pero pastor, usted no ha entendido la escritura que dice que la mujer cae en la iglesia. Pablo les dijo que callaran porque los hombres no se ponían las pilas, no agarraban su lugar, había un desorden. Y escuche, no estamos aquí fomentando ni propagando los make-ups y pantalones y todo eso, pero Dios está regresando a la mujer a su estado original, en su casa, como mujer y también como ministerio. Como ministerio. Poderosa palabra. ¿Por qué? Porque Dios cree en la mujer también. La mujer años ha estado pisada, ha estado abandonada, un cero a la izquierda. Usted no maneje allá solamente en el rancho con un burro atrás, pero usted no maneje aquí. Eso es lo que estamos viviendo de un evangelio que es que la sana doctrina. Escuche, Dios está restaurando a la mujer como persona. No eres marimacha, eres una mujer. Eres creada por Dios a su imagen y a semejanza. Yo quiero que ahí donde tú estás, levantes la mano y di, soy orgullosa de ser mujer. Cuidado con los hombres que digan eso. Solo las mujeres. Tú tienes que decirle al diablo, mira lo que Dios ha hecho conmigo. Ya no estaré más en una cueva de depresión. Ya no voy a estar tirada porque aquel me abandonó con los niños. Ya no voy a estar caminando en la calle con una autoestima baja, caída, que yo no valgo nada. Yo soy una mujer que fui creada a la imagen y semejanza de Dios, y Dios me da valor a través de la muerte de su Hijo Jesucristo, y ahí en la cruz Cristo quitó la maldición que operaba en esa mujer y Dios le dio la victoria. Por eso, mujer, siéntete orgullosa, siéntete feliz, siéntete bonita, porque tú fuiste la portadora que trajiste al Mesías y pisó la cabeza al diablo. Y aquellas que traen bebés en su vientre, ellos también seguirán la caminada de Dios, que ellos le pisarán nuevamente la cabeza al mismo enemigo. Yo quiero que toque a la mujer que esté a su lado y dile, hoy te habló Dios en este día. Tú eres una mujer especial. No te deprimas, no te eches al olvido, no te eches a la sepultura. Dios te ha hecho mujer virtuosa, mujer bonita, mujer que te ha restaurado al estado original como Él te tenía. Escúcheme algo. El que Dios restaure a la mujer no significa que usted fue restaurada para dominar a su marido ni para controlar su casa. Dios la restauró para que usted tome su función, para que usted tome su lugar. Cristo ha restaurado a la mujer en tres cosas.
Yo quiero hacer una pausa en estos momentos. Cristo restauró a la mujer en tres cosas. Ahorita yo te las comparto. Pero yo quiero que tú entres a la línea telefónica ya. Yo quiero agarrar 12 llamadas de mujeres estériles también. Porque yo voy a soltar una palabra profética y voy a declarar en el nombre de Jesús. En estos tiempos tú abrazarás una criatura. Escúchame, tú que estás escuchando la palabra dice que la fe viene por el oír la palabra viva de Dios, porque su palabra está viva. Y tú cuando reclames esta palabra, camina en fe y Dios hará la situación en tu vida. 512-910-8000. 512-910-8000. Ese es el teléfono en los estudios para que tú de ya te conectes. O envíame un texto a la cabina al 512-402-2438. Dios está restaurando a la mujer en su propia casa. Ahí Dios la está restaurando a su punto original. Cuando Dios le dijo al hombre: tú amarás a esa mujer y esa mujer se va a someter a ti. ¿Qué tan guerra terrible estamos viviendo hoy en día, señoras y señores? Destrucciones por el orgullo, por la altivez, por no entender el rol que Dios le pone al hombre y a la mujer. Dios está restaurando a la mujer en la sociedad. Tú no eres un cero a la izquierda. Tú tienes capacidad para estudiar, para aprender, para levantarte. Tú eres una mujer que Dios te está restaurando a su punto original. Tú eres creada a la imagen de Dios. Escúchame, a la imagen de Dios, y Dios te dio valor. Dios está restaurando a la mujer en el ministerio. No eres una olvidada. Escucha, hay iglesias que los hombres están al lado derecho y la mujer al lado izquierdo. Hay iglesias que los hombres solamente tienen las sillas y las mujeres en el suelo. Dios mío, ¿dónde vamos a llegar con este tipo de evangelio? Y Dios está restaurando a la mujer a su punto original, a su punto original. Tú eres heredera. Tú eres heredera también de los pactos de Dios. Tú eres una mujer que también Dios te da poder. ¿Poder para qué, pastor? Para echar fuera todo espíritu de las tinieblas. Para que tú ores por las enfermedades y las enfermedades te obedecen. Escucha, Cristo nunca dijo: a los pastores les van a seguir las señales. Él dijo: todo el que cree le seguirán las señales. Escucha. Hoy Dios quiere que tú entiendas este propósito y estos principios, porque si no te comerán, te destruirán y terminarás sin valor como una basura. Cuando Dios te ha dado valor, cuando Dios te ha hecho a su imagen, cuando Dios te ha levantado y te ha honrado, porque eso así Dios lo quiso. Vamos, llámanos rápidamente, las líneas las voy a abrir. 12 llamadas quiero levantar en este momento. 12 llamadas más. 910-8000. Este es el teléfono.

0: Bueno, señoras y señores, regresamos una vez más. Se escuchan las líneas, están sonando. Hay mucha gente conectada por la página de internet. Y estamos compartiendo un tema muy, muy interesante. Un tema donde a la mujer se le desataron tres guerras. Y Dios, a través de Jesucristo, vino a hacer un cambio. Y Cristo ha restaurado a la mujer en tres cosas. Número uno, en Génesis 1, el verso 26, dice la Escritura: Entonces dijo Dios, hagamos al hombre a nuestra imagen, conforme a nuestra semejanza, y señoré en los peces del mar, en las aves de los cielos, en las bestias, en toda la tierra, y en todo animal que se arrastre sobre la tierra. Dice, y enseñoré o gobierne. Las mujeres son cogobernantes con los hombres. ¿Qué significa cogobernar? Dice el verso 26 que Dios le dio al hombre y a la mujer la autoridad. Dice que señoré entre los peces del mar. Eso es lo que la mujer ha perdido. Pero ya Jesús lo restauró para que tú gobiernes, no que gobiernes tu casa, no que gobiernes tu esposo, sino para que tú tengas el mismo beneficio y que cogobiernes con los hombres. Y segundo, dice Génesis 2, el verso 23, dice, y dijo entonces Adán, esto es ahora hueso de mis huesos, carne de mi carne. Esta será llamada varona porque del varón fue tomado. Dios te restauró para cuando tú te cases, vengas siendo una sola carne con tu marido. Dije, Dios te restauró para que cuando tú te cases, vengas siendo una sola carne con tu marido. Y tercero, Dios te restauró para que vengas siendo coheredera con los hombres. Quiere decir que la misma herencia que Dios le da al hombre, se la da a la mujer. Escuche, en el gobierno, la mujer y el hombre no son iguales, porque siempre Dios pone una cabeza para que gobierne. Por eso esa es la forma de gobierno en el cielo. En el cielo está el Padre, el Hijo y el Espíritu Santo. El Padre es el que gobierna, pero el Hijo y el Espíritu Santo no se les hace menos que la cabeza. Es la manera y es el estilo del cielo para que cumplan la función en el cual Dios los ha llamado. Escuche esto, ya finalizo. Qué poderoso es de que hoy escucha, Dios empieza a restaurar la originalidad de la mujer. La restauración no es mañana, sino es hoy. Por eso, mujer, hoy empieza a cambiar tu forma de pensar, tu personalidad. Empieza a vestirte bien. Empieza a modelar a Cristo. Cuando empieces a entender que ya Cristo lo hizo, escucha, la gente va a decir, esa es la mujer que el esposo la abandonó con 5 hijos. Pero mírala cómo va. Parece que no le pasó nada. Porque Dios vino a restaurarte de ese divorcio.
1: Espero que este mensaje haya sido de bendición para tu vida. Y permíteme orar si usted tiene una necesidad o si usted está confrontando problemas adversos en su vida. Yo quiero que usted me acompañe para hacer una oración. Yo quiero que ahí donde se encuentre repita conmigo esta oración y diga: Padre Celestial, yo reconozco que soy un pecador y que mi pecado me separa de ti. Hoy creo que Jesús murió por mí en la cruz del Calvario y que Dios Padre lo resucitó entre los muertos. Me arrepiento de todos mis pecados y voluntariamente confieso a Jesús como mi Señor y Salvador personal. Yo renuncio a todo pacto que yo he hecho con este mundo, a todo pacto que yo he hecho con mi carne y a todo pacto que yo he hecho con el diablo. Y hoy hago un pacto contigo, Jesús. Amado Señor, te pido que entres a mi corazón y cambies mi vida. Si hoy muriere, al abrir mis ojos, sé que estaré en tus brazos. Amén. Señora, amigo, si usted ha hecho esta oración conmigo, toma el teléfono y llámeme. Quiero felicitarlo y quiero también orar por usted. Llámenos aquí a la cabina, que sin duda hoy el Señor empezará una nueva etapa en su vida.

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Hola, hola, muy buenos días. ¿Cómo está todo mi gente querida de Austin, Texas? Mi nombre es María José Troconis y hoy miércoles, que te quiero miércoles. Miércoles, ombligo de semana, así le decimos nosotros popularmente en Venezuela. No sé cómo le digan en tu país. Si quieres decirme cómo le comentan a tu país a cada día, me puedes enviar un mensaje de texto o al WhatsApp 512-402-2438. Y ahora sí, miércoles, ombligo de semana, comenzamos con el pie derecho, como decimos de forma popular. Con la bendición de Dios, protegidos, pensando de que todo obra para bien, pensando de que todos los que aman a Dios, todas las cosas le van a ayudar para su bien. Así que tengamos esto en mente, tratemos de mantenerlo durante todo el día. Y ahora sí, comenzamos con la buena música de la 106.5 FM y ya regresamos con más.

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1: ICE pide a policías de Florida y Texas no hablar sobre su rol en las redadas. Bienvenidos a Estatus Migratorio con Iram Nava para MLC Noticias. El Servicio de Inmigración y Aduanas pidió a los policías locales de Florida y Texas no divulgar información sobre su rol en las redadas migratorias, según una directriz reportada por los medios locales de Florida Treat y Two Can Be True. La agencia migratoria habría enviado correos electrónicos a autoridades que firmaron un acuerdo 287G que permite a policías locales colaborar en operaciones migratorias para advertirles que la información obtenida mediante el convenio está bajo el control de ICE y no puede difundirse sin aprobación federal, según los medios. En la práctica, el memorando podría impedir que las agencias respondan preguntas básicas sobre su participación en operativos migratorios, según los medios, incluyendo cuántos oficiales locales actuaron en ciertas redadas. Los lineamientos, añadieron los medios, contrastan con leyes estatales de transparencia como la Ley Sunshine de Florida. Los hechos ocurren mientras las autoridades locales en Estados Unidos han incrementado su cooperación con ICE bajo la administración de Donald Trump, con Florida y Texas en el liderazgo. Yo soy Iram Nava. 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

Yeah. El ángel de Jehová acampa alrededor de los que le temen y los defiende. ¿Qué pues diremos a esto? Si Dios es por nosotros, ¿quién contra nosotros?

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Continuamos en esta mañana. Ay, Dios mío, con un calorcito que ya finalmente el verano se está asomando acá en la capital texana, en Austin, Texas. Si tú nos estás escuchando, quédate conmigo porque te tengo una historia increíble. No sé cuántos de ustedes han sentido chiquiticos cuando se enfrentan con un problema o con un gigante que ustedes dicen, ay, Dios mío, no me lo puedo medir. No me lo puedo medir, está muy grande, está más fuerte que yo. Pero te tengo una historia que quizás te va a llenar de ánimo. Y es la historia de David y Goliat. El pueblo de Israel, ya ustedes saben que estaba en contra de los filisteos. Ellos, entre ellos había un gigante llamado Goliat. Era un hombre enorme, fuerte y temido por todos. La Biblia relata que medía 3 metros aproximadamente y salía constantemente cada día a desafiar al ejército israelita. Nadie se atrevía obviamente a enfrentarlo. Decía, no, yo con ese hombre de lejitos. Pero David era un joven pastor. De hecho, no era soldado, no tenía armaduras y parecía el menos indicado para pelear, realmente. Pero cuando escuchó cómo Goliat humillaba al pueblo, David decidió enfrentarlo. ¡Ay, Dios mío! El rey Saúl, de hecho, intentó ponerle la armadura y le dijeron, bueno, David, si ya tú te vas a enfrentar, déjame ponerte una armadura, déjame ver cómo te puedo preparar. Pero David dijo que él no lo necesitaba, solo tomó una honda, 5 piedras y su fe en Dios. No sé cuántas herramientas tú vas a tener que necesitar. Escucha esto. Cuando Goliat vio a David, se burló de él, obviamente. Pensó que era una pelea fácil. Pero David dijo algo poderoso. Y dijo, no vengo contra ti con espada ni lanzas. Vengo con el nombre de Dios. David lanzó una sola piedra con su honda. Golpeó al gigante, relata la Biblia, en la frente. Y Goliat, escuchen esos dedos, cayó rápidamente. Esta historia nos señala y nos recuerda varias cosas. Primero, que no importa qué tan grande sea tu problema. Segundo, que las personas más simples son las que logran las mayores victorias. Y algo muy importante, que no necesitas tener todo para comenzar. Muchas veces basta con valentía y determinación. David no necesitó una escopeta, un escudo, una armadura. No. Tuvo determinación, fe y confianza en Dios. Muchas veces nosotros queremos tener todo para comenzar o para enfrentar un problema o para enfrentar una batalla. Déjame decirte que el día de hoy quiero llamarte a que te puedas comunicar con Dios de una forma sencilla, una forma espontánea y de una u otra forma decir, ok, heme aquí, utilízame, pero necesito vencer esta dificultad que estoy teniendo. Los dejo con la buena música para que reflexionemos un poco en esta historia.

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Y de esta manera me despido de ustedes de este miércoles ombligo de semana, pero los invito a quedarse pegados a la programación de Keila Radio porque tenemos muchas promociones para todos ustedes, programación de interés, que se refresca el alma, el espíritu y por supuesto también nos acompañamos porque recuerda que somos Keila y siempre queremos estar contigo. Mi nombre es María José María José Troconis. Nos escuchamos mañana nuevamente acá en la 106.5 FM y los dejo con la buena música de Keila. Bye.

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1: 26. Por la gracia de Dios, les saludo a su amigo y servidor Saúl Hernández y saludando a todos nuestros amigos que ya están conectados a través de las diferentes emisoras de radio que nos conectan cada mañana. Saluditos a nuestros amigos de Del Río, de Ubalde, de Seguín, de Cuero, de San Marcos, que nos escuchan a través de la potente señal de radio La Nuestra, 1130 AM, 92.5 FM, y a todos nuestros amigos que ya están en el área de Austin, Texas, saludándonos a través de la 106.5 FM de su radio, Keila Radio. Estamos contentos, agradecidos con el Señor, iniciando pues esta programación de Obliguito de Semana. Le invitamos que se quede. A las 8:30 tenemos el Mercadito Express. Si usted anda buscando trabajo, anda necesitando vender algún artículo o ofrecer algún tipo de servicio, pues es el momento. 8:30 de la mañana, usted puede marcar al 1-800-693-8613. Le recordamos que hoy inicia este evento del Consulado del Salvador, donde muchos connacionales estarán ahí presentes. Ayúdenos a correr la voz de este gran evento del Consulado del Salvador. Comienza hoy, hasta el día, esto será, se estará llevando a cabo hasta el día, este próximo viernes. Van a estar hoy 13, mañana 14 y el día 15 tendrán estas tres fechas de documentación. Si usted necesita arreglar algún tipo de trámite en el Consulado del Salvador, pues bueno, el Consulado del Salvador hace esta diligencia de jornada de documentación para toda nuestra gente del Salvador. Le invitamos a que llegue ahí con tiempo. Y este sábado tendrán también algo muy especial celebrando a todas las mamás salvadoreñas. El Consulado del Salvador, recuerde que está a su disposición. Le vamos a estar dando por ahí toda la información que usted requiera en unos minutitos. Y bueno, pero por lo pronto queremos decirle también de esta feria, gran mega feria de salud y de recursos que viene para el día 30 de mayo. Prepárese, esto se estará llevando a cabo en el 3685 Culebra Road, el 30 de mayo. 3685 Culebra Road, aquí en la ciudad de San Antonio, la mega feria de salud y de recursos. Esto se estará llevando a cabo de 9 a 12 del mediodía. Tendremos muchos recursos de salud para ti y para tu familia. Así que ayúdanos a correr la voz. Y con estas dos noticias, pues importantes, y saludando a todos los entrenadores del fútbol, pues aquí les invitamos para que estén ustedes el día de hoy con nosotros. Y le mandamos un abrazo muy, pero muy fuerte, agradecidos con nuestro Dios por tantas cosas que Él nos ha dado, y nos vamos así a iniciar el programa con lo mejor de lo mejor, siendo agradecidos con nuestro Dios.

Y en esta mañana, Señor, queremos darte las gracias por tu amor, por tu misericordia y por tu bondad. Por todo lo bueno, Señor, que podemos recibir de parte tuya para con nuestras vidas. Ayúdanos a llevar una vida en obediencia y en santidad por amor a tu nombre. Gracias, Señor, por esta bendición que hoy nos das de poder celebrar tu amor, de poder agradecerte las bendiciones que tienes para nosotros como tus hijos. Te pido que bendigas a cada radioescucha, a cada persona que en esta mañana se conecta con nosotros y diligentemente se une en este tiempo de oración. Señor, porque alejados de ti hemos entendido que nada somos. Ayúdanos a caminar conforme a tu voluntad y a dirigirnos conforme a tu misericordia. Gracias, porque tu misericordia es más grande que cualquier cosa. Señor Jesucristo, todo lo que tú eres, tu amor, tu compasión, tu compromiso, tu fidelidad, ¿quién te podrá igualar? Nadie, Señor, jamás. Por eso hoy no podemos iniciar este día sin voltear hacia ti y decirte gracias por todo lo bueno, por todo lo maravilloso que has sido conmigo, por la bendición que me has dado de abrir mis ojos en esta mañana. Guía mis pasos, guía mi caminar y te pido, Padre, que bendigas a cada hogar donde llegamos cada mañana y compartimos las buenas nuevas de salvación. Ayúdanos a alinearnos en el propósito y en el plan tuyo perfecto. Te lo pido con todo mi corazón en el nombre de Cristo Jesús. Amén.

0: Estas son las palabras que hoy Dios tiene para contigo. Y dice la palabra de Dios: el que anda con sabios, sabio será. Mas el que se junta con necios, será quebrantado. Hoy el Señor nos lleva a buscar, nos lleva a tener una relación más íntima con Él. Quiero que escuches esta carta que nuestro Padre tiene para con nosotros. Pon mucha atención lo que el Padre hoy nos manda decir. Querido hijo, querida hija, la proximidad es importante. Hoy quiero recordarte que tengas cuidado. Aquí te dejo un proverbio que fue escrito a través de mi Espíritu Santo. El que con sabios anda, sabio se vuelve. El que con necios se junta, saldrá mal parado. ¿Tú crees que esto tiene sentido? ¿Tú crees que esto es verdad? ¿Que si te rodeas de personas que toman malas decisiones, pronto empezarás a actuar como ellas? ¿O podrías ser culpado por las malas decisiones de otros simplemente por tu asociación? Inevitablemente, créemelo, sufrirás daño. Yo sé que en tu vida siempre quieres amar a los que están lejos de Dios. Y más, porque a esos también yo los amo. Pero hay una diferencia entre amar a alguien y unirte con ellos. En cambio, si andas con sabios, observando, preguntando, aprendiendo, imitando, también te volverás sabio en el proceso. Entonces, hoy te hago esta pregunta y quiero que me escuches con mucha atención. ¿Qué tipo de persona quieres ser tú? ¿Y a quién en tu vida llamarías sabio? Tal vez puede ser tu padre, tal vez puede ser tu pastor, tal vez puede ser un maestro o alguien al que admires por las razones que en su vida lo han vuelto una persona correcta. Yo te pido que seas intencional, porque todo lo que te pueda rodear te puede ayudar para bien o para mal. Yo te invito a que te rodees de gente que te agregue. Acompáñalos a caminar, invítalos a tu casa, aprende de sus experiencias, lee la Biblia con ellos, hazles preguntas cara a cara. Como dice Proverbios del 1 al 7, el temor del Señor es el principio del conocimiento. Los necios desprecian la sabiduría y la disciplina. Ahora, escucha lo que te digo. Yo sé que yo soy tu mentor, el más sabio de todos. Así que habla conmigo y pregúntame a mí. Y sabes, te dejé un libro, gran libro, donde tú puedes aprender las escrituras, puedes aprender de mí y de lo que yo quiero que atesores. Nunca lo olvides. Con quien te rodeas, sí es importante. Y más si no estoy en tu vida. Tu Padre, tu Rey, tu Dios.
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0: Desde los estudios de MLC Noticias te saluda con mucho gusto Rosalba Suara. El secretario de Guerra, Pete Hegseth, evitó concretar los planes militares en la guerra de Irán durante las dos comparecencias que protagonizó en la Cámara de Representantes y en el Senado, en un momento en que el alto al fuego se encuentra tambaleándose. Pese que a la representante demócrata de Minnesota, Betty McCollum, interrogó con intensidad, él aseguró que no revelaría públicamente los próximos pasos. Hegseth tampoco aclaró si el alto al fuego con Irán se mantenía a pesar del intercambio de disparos entre Irán y Estados Unidos en los últimos días. Una alcaldesa de un municipio de California ha dimitido de su cargo, esto tras haber sido acusada ante un tribunal federal de actuar como agente ilegal del gobierno de China y admitir su culpabilidad. Eileen Wang, alcaldesa de Arcadia, un municipio en el condado de Los Ángeles, está acusada mediante una denuncia formal de un cargo por actuar en Estados Unidos como agente ilegal de un gobierno extranjero. La acusada se declaró culpable de un cargo de delito grave que acarrea una pena máxima de 10 años y por el cual declarará en un tribunal en las próximas semanas. El Senado estadounidense aprobó a Kevin Warsh, candidato nominado por el mandatario Donald Trump, para presidir a la Reserva Federal como nuevo gobernador del emisor de Estados Unidos, paso previo a su votación como presidente de la entidad. Con 51 votos a favor y 45 en contra, Warsh fue elegido por un mandato de 14 años como uno de los 7 miembros de la Junta de Gobernadores antes de que su candidatura a presidente del Banco Central sea sometida a elección a quien se lo necesitaría una mayoría simple. Para MLC Noticias te informó Rosalba Suara.
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2: Y bueno, rápidamente nos vamos al pronóstico del tiempo. En esta mañana, la ciudad de San Antonio amanece con una temperatura de 69 grados, la máxima para el día de hoy 89, la mínima de 65. Rápidamente nos vamos a la ciudad de Austin, Texas. Son las 8 de la mañana con 19 minutos y bueno, el pronóstico en Austin, 67 grados, una sensación térmica de 74, la máxima 89, la mínima de 62. Ya para el área de Corpus Christi, en esta mañana amanecemos con 71 grados, máximas 85, la mínima de 70. Y ya para el área noreste de la Estrella Solitaria, Dallas, Fort Worth, Arlington, amanecemos con 67 grados, la temperatura máxima 90, la mínima de 62. Y bueno, este fue el reporte del clima aquí en tu programa de Tempranito y recuerda seguirte conectando con nosotros. 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
1: Y bueno, ya estamos aquí con nuestro buen amigo Mario. ¿Cuál es tu apellido? Mario se me fue.
2: Mario Tamés.
1: Te iba a decir Mario Jiménez. 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
1: Ayer hablaba con una de las personas, nuestra hermana Arriaga de Gil. Ella nos escucha, nos sintoniza y es una fiel seguidora de esta programación de Tempranito. Y me decía, hermano, en verdad, mis respetos para esta compañía de GGA. Yo puedo avalar, y próximamente ustedes ya lo estarán viendo ahí a través de las redes sociales, su testimonio de cómo ella tenía su casa. Me dio mucha tristeza porque ella vive en una casa de renta, uh-huh. Mario, y dice que ella le hablaba a la rentera oiga, pues las puertas están cayendo, ya le tuve que poner cinta de esa, de la de silver, para que no me entre ni el calor ni el frío, y dice que ella tenía así como con puro tape sus puertas, y al momento de ver GGA esa situación, pues le arreglaron los marcos, le pusieron puertas nuevas. Me comentaba que también le quitaron los aires que tenía y le pusieron unos aires nuevos también. Le pusieron mallas, le pusieron la insolación en el techo, en las paredes. Dice, no, hermano, estoy tan contenta por todo lo que hicieron los sensores de alarma de fuego. O sea, fue, dice, una renovación total que la rentera, dice, nunca me hubiera hecho nada de esto. Dice, ya llevo aquí años y nunca me ha hecho nada de esto. Dice, y gracias a ese programa, dice, yo me siento muy agradecida porque pues ya está fresca mi casa.
2: Qué bueno, sí, y pues sí, lo que nos beneficia mucho es de que tenemos mucha gente capacitada, uh-huh, para hacer la evaluación, ¿verdad? En su caso, pues ya mucha gente ya conoce a Emilio también, ¿verdad?
1: Sí.
2: Emilio está 100% capacitado y tenemos a Luis también, que ellos también tienen muchos años de experiencia y eso ayuda mucho. Bueno, eso depende mucho también, cómo se va a ayudar la casa, ¿verdad? Tienes que tener personal capacitado para, claro, poder determinar qué es lo que ocupa la casa. Muchas veces podemos ir a una casa y decir, hay que hacer esto y esto y esto, pero la realidad no le va a ayudar a la casa, ¿verdad?
1: Sí.
2: Entonces tienes que tener gente capacitada para decir, ¿sabes qué? Necesitamos tantas pulgadas de insulación, necesitamos que cambiar esto, necesitamos que hacer esto y esto y esto, y luego vas a poder ver el impacto que le hace a la casa. Simplemente nada más, con el hecho de estar en tu sala a veces, te das cuenta el antes y el después.
1: Sí, Ella misma lo decía. Antes en las tardes estaba aquí en la sala y estaba bien caliente. Sí. Dice, y ahora no. Dice, parece que tengo aire central. Y eso que ella no tiene aire central, tiene aire de ventana. Sí. Dice, pero hicieron un trabajo tan bien. Y yo digo, no, eso definitivamente tiene que estar grabado. Y muchas personas están pues cada vez más escuchando de este programa. Y nosotros somos promotores de este programa, pero sobre todo de esta compañía, porque esta compañía nosotros la conocemos, ya la hemos visto cómo trabajar. 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
2: Gracias.
1: Más sorpresas aquí en Tempranito.

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0: Y bueno, ya estamos de regreso y estamos muy contentos porque tenemos una gran sorpresa. Y aquí es donde también certificamos que GGA Construcción cumple lo que promete. Está con nosotros el señor Gabriel y el señor Mario de GGA Construction, pero aquí el señor Gabriel es el CEO de esta compañía que ya lleva 8 años ayudando a nuestra comunidad. Pero no solo, Gabriel, te has enfocado. Yo sé que eres una persona muy privada, pero has ayudado mucho. Eres de un corazón muy noble, y de ti salió, no de nosotros, el hecho de decir: bien, el Día de las Madres, quiero que una mamá se vaya a disfrutar un fin de semana en un resort aquí de San Antonio. Cuéntanos un poquito
1: para agradecerles y que alguien pueda tener un buen fin de semana de descanso con su familia.
0: Claro. Tú has visto, yo creo que en estos transcurso de 8 años, muchas familias, tú también has ido y has sido testigo de evaluaciones y de condiciones en las cuales viven muchas personas. Y pues, ¿por qué no consentirles también con algo más que solamente hacerles un assessment, hacerles una reparación, sino agregarles un poquito más?
1: Es una satisfacción muy grande para nosotros que podamos ayudar en algo. Otorgar un poco de alegría para alguien.
0: Y fíjate que cuando nos llamó Karen, a nosotros casi nos hace llorar por la historia de ella y un poquito de lo que nos comentaba en referencia a lo que ella estaba esperando. Pero Karen, Dios siempre llega en el momento a tiempo, y hoy, para las mamás que fueron al evento de Para Ti Mamá 2026, señor Gabriel, usted lo tiene que entregar. Hicimos un compromiso de que las personas que aplicaran a este programa de Casa Verde, tú me lo dijiste, que pudieran estar participando en un sorteo como esto.
1: Sí.
0: Y bueno, hoy se hace entrega del certificado. A ver, aquí está el certificado de regalo, un fin de semana. Enséñalo, muéstralo, comadre, que yo me hubiera querido ir en este certificado. Mira lo que hace GGA Construction con esta promoción. Dice: para ti, mamá, el legado de una madre, certificado de regalo de un fin de semana en, ¿cómo se llama? Tú pronúncialo, Signia. Signia Hilton, aquí en La Cantera Resort en Spa. Sí. Y pues ahí es donde te vas a ir, comadre. ¿Cómo ves? ¿Cómo te sientes?
2: Estoy emocionada, feliz, pero primeramente bendecida. Ajá. Es algo que no me lo esperaba.
0: Acércate un poquito más del micrófono,
2: de
0: Karen, por favor.
2: Tantas personas que había ahí, dije yo: oh my God, it's me. Estoy bendecida primeramente, ¿verdad? Por nada, no nomás por el certificado, sino también por la palabra que recibí ese día.
0: Tú nos comentabas un poquito que ibas un poquito triste. Sí. Y que ahí en ese momento el Señor habló a tu corazón.
2: Así
0: es. Y yo creo que ahí podemos ver, Gabriel, cómo Dios te utiliza como un instrumento en sus manos. Y tú siempre lo has dicho: yo estoy aquí para lo que Dios, donde Dios me quiera usar. Y también tú, Mario, ustedes son hombres de buen corazón, y lo he constatado yo. Y pues mira lo que ahora están a través de todo tu equipo. Y tú me decías algo, Gabriel. Dice: estoy agradecido por la confianza de que ha tenido la gente, y que la paciencia también, lo que nos han regalado, y todo el trabajo, pues aquí está también resumido en decirle a la gente: gracias por confiar en GGA.
1: Y no es la única sorpresa, vienen más.
0: ¡Ay! Eso ya me gustó. Pues por lo pronto, nuestra buena amiga Karen se va a un fin de semana, pues para compartir en familia. Ahí, Karen, que te la pases muy bien. Y bueno, algo que tú le quisieras decir, un mensaje en medio de tu proceso a las personas, a las mujeres, a lo mejor que en este momento también se están encontrando, Karen, en un proceso. ¿Y tú qué les podrías decir de lo que recibiste en ese día?
2: Primeramente, tener confianza en el Señor, no importa lo que estás pasando. a lo mejor a nadie le va a importar, pero al único que le importa es a Dios. Y a veces tenemos que pasar por procesos para ver la mano de Dios en ti y decir, ok, no me ha dejado a pesar de que yo he pensado que me ha dejado. Y nomás no me ha dejado. Aquí estoy, hija. No, simplemente no te alejes del camino de Dios.
0: Oye, ¿y quién te invitó ese día? ¿Tú fuiste por sí sola? Eso en la parte no te lo preguntamos.
2: Ok, so, esto fue el domingo, saliendo de la iglesia en la noche, estábamos viendo una movie. Y me salió esto de repente, y a mi mamá le encanta Nena Leal. Uh-huh. Y ella una vez me dijo, mija, cuando un día venga San Antonio, te voy a llevar. Entonces yo no le dije a mi mami que iba a ser el lunes en la tarde. Le dije, ma, ¿te alistas? Porque voy a pasar por ti, te tengo una sorpresa. Ay, mija, ¿qué me vas a hacer? Y le digo, ma, ok, ya te voy a decir. El lunes que pasé por ella, le digo, ma, te voy a llevar a ver a Verónica Leal, a Nena Leal y a Mayra Leal. Wow. Dice, mija, oh my God. Y le digo, sí, ma, una vez tú me dijiste que cuando ellas vinieran, que te gustaría que yo fuera contigo. Y no nomás fue ella, fue mi suegra. Mi suegra es una persona muy reservada que no le gusta salir, pero ese día me dijo, sí, voy contigo. Wow. Y las tres nos fuimos, mi mamá, yo y mi suegra.
0: Y mira lo que ni te imaginabas que iba a suceder ahí, más lo cómo Dios te habló. Y tú lo comentaste en un momento de que saliste ganadora, que hicimos el sorteo aquí, y que pues bueno, también fuiste una de las que aplicó para el programa de Casa Verde. Me quedo sorprendido cómo nunca vamos a dejar de decir, Gabriel, que los planes de Dios son perfectos. ¿Verdad?
2: Ese día no teníamos planes, no, nada, y nos fuimos, y cuando dijiste lo del sorteo, manden el número porque lo vamos a hacer así, le dije, mami, por fe me lo voy a ganar.
0: Y mira.
2: Y por fe me lo gané.
0: Y aquí estás siendo testimonio, testigos de todo esto. Ustedes vieron que muchas personas aplicaron para este programa, pero ahora se está trabajando. Tengan paciencia, se les está llamando a todas ustedes para que puedan también recibir, aparte de que también vas a recibir los beneficios de ya firmaste. ¿Cómo se te hizo el trámite de para poder aplicar para el programa de Casa Verde?
2: Fíjate que se me hizo algo muy rápido. Y no pensé que me fueran a hablar así
0: tan pronto.
2: De hecho, hoy tengo eso. Entonces me quedé así como que, oh wow, y apenas fue la semana pasada. So, fue algo muy rápido. Me contactó una muchacha, Roxanne, de GGA, bien amable. Me dio opciones de días, o que si no puedes con un día, ellos te hacen reschedule otro día cuando tú estés disponible. So, wow. Eso fue lo que me gustó.
0: Wow, ¿cómo ves? O sea, lo que están haciendo muy buen trabajo, chicos. Un aplauso para GGA. ¿Algo que quiera agregar, señor Tamés? También.
3: Primero que nada, pues gracias por darnos la oportunidad, ¿verdad?, de trabajar en su casa. Esperemos que sea una experiencia buena para todos, ¿verdad? Y la verdad de que yo pienso que somos los mejores porque tenemos los mejores. De todo San Antonio, tenemos el mejor equipo, entonces por eso somos los mejores. Si no tuvieras los mejores, no fueras el mejor de San Antonio, ¿verdad? Entonces, todo el crédito también se lo doy a nuestro equipo de trabajo. Claro. A los muchachos que están afuera, ¿verdad?, que todo el día andan en los áticos. A los que hacen los assessments, a los de la oficina también, ¿verdad? Y a la familia de cada uno de nosotros que nos permite también hacer esto posible, ¿verdad?
0: Así es. Siempre es bueno reconocer todo ese equipo, todo cómo está manejando. 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
0: 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Hay muchas personas, Gabriel, que en ocasiones se quedan detenidas porque piensan que porque ya aplicaron en otro tiempo, Mario, que ya no pueden volver a calificar. Nos han hablado varios, oye, es que ese programa yo lo hice hace 8 años, 7 años, ¿puedo volver a aplicar? Es la pregunta que nos están haciendo muchos últimamente.
3: Sí, claro que sí pueden volver a aplicar, ¿verdad? Incluso si hace un año hicimos el trabajo o a otra compañía hizo el trabajo, como quiera, intenten aplicar. Muchas veces lo que pasa es de que pues estamos en un lugar en San Antonio donde las casas se mueven mucho, la insulación se baja, ¿verdad? Y no sabemos si está haciendo todavía el efecto o no la insulación, o si se abrió una puerta o algo, y eso está afectando el ahorro de energía en una casa. Entonces sí, yo recomiendo que aunque hayan aplicado hace un año, intenten aplicar otra vez y vamos y hacemos la evaluación, ¿verdad? Si se puede, ¿verdad?
0: Claro. 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
0: 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Y bueno, vamos a continuar con más de esta programación de tempranito. Y de nuevo, pues muchas felicidades,
3: felicidades. Karen.
0: Que disfrutes tu fin de semana. Y pues muchas gracias de nuevo a GJ Construction. ¿Algo que quiera decir, señor Gabriel? Para cerrar.
1: Ah, que se la pasen bien.
2: Muchas gracias. Yo sí quiero decirle al Gorel y a su compañía que Dios siga bendiciendo su compañía, Dios siga obrando en ustedes y que siga, porque Dios es bueno.
1: Sí, muchas gracias. Y como siempre lo he dicho, estoy bendecido porque tengo un equipo muy, muy bueno.
0: Así que, pues son los mejores de San Antonio, ya lo dijo el señor Tamés también.
1: Bueno, un pequeño comentario.
3: Hace años nos avalan, ¿verdad?
1: Estamos agregando el programa de textos porque nos damos cuenta que la gente es muy trabajadora, la gente tiene niños en casa y no pueden estar hablando y contestando. Pero manden un texto. Si llaman a la oficina y no le contestamos, agreguen en el texto. Hablé a la oficina, no me contestaron y ahí comenzamos a comunicarnos con el texto.
0: Excelente.
1: Todo el equipo ya tiene acceso a este nuevo sistema.
0: Excelente.
1: Para tratar de ayudar más rápido posible.
0: Claro, claro que sí. Así que, por favor, manos a la obra. No, que nada le impida que este programa de la ciudad llegue. Ahora hay algo bien importante, Gabriel. Que la gente sepa que también a través de GGA pueden encontrar otros programas que ustedes le recomiendan a la comunidad, sí, que también pueden llegar a aplicar, sí, si es otros, que califican.
1: Hay otros programas que existen. Ahí les damos una guía. Y aclarando con un pequeño, también agregar algo más de lo que comentó Tames. Si hubo gente que ya aplicó antes y se hizo el trabajo, intenten aplicar porque ha habido cambios. Han quitado cosas y han agregado cosas. Como puede que ahora le toquen agregarle a su casa los aires de ventanas o un poco más de insulación, porque antes poníamos hasta R30, ahora ponemos R38, ¿correcto? R38, sí. Entonces es un poco más de material y eso ayuda a la casa.
0: Wow.
1: Entonces intenten de aplicar, no pierde nada.
0: No pierde nada,
1: no perdemos nada con ir a evaluar la casa. Tal vez hay un vidrio quebrado que se puede arreglar,
0: reparar
1: cualquier cosa. Entonces hagan el intento de aplicar.
0: Muy bien, pues a llamar. 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Nos vamos a un corte con este comercial de GJ y regresamos con más de Tempranito. De nuevo, felicidades, Karen.
2: Gracias.
0: Y gracias, Gabriel, y gracias, Mario, por toda la ayuda que dan a la comunidad.
1: Gracias, gracias a ustedes también.
0: De corazón.
1: Ándale, bye.
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0: Y entrar en este segmento a mí me encanta porque aprendemos mucho en cuestión de lo que es la prevención en nuestra salud. Y hoy estamos con mi buena amiga Ari Miramontes, de Miramontes Vida y Salud, y nos vienes a hablar de algo que no puede faltar en las mañanas, Ari, que es un rico cafecito. Pero qué mejor cuando ese cafecito está lleno de nutrientes, está lleno de vitaminas, de todo lo que nuestro cuerpo necesita para arrancar con todo esa mañana.
7: Así es. Buenos días a toda nuestra audiencia. Yo hoy quiero tomar este tiempo para hablarles no solamente de la importancia de un café, sino un café con propósito. Este es un café que tiene beneficios, es un café que tiene vitaminas, que mejora nuestra concentración, nos da claridad mental, reduce el estrés oxidativo, tiene ingredientes funcionales, ingredientes premium, nos da una energía sostenida durante el día, favorece la digestión, o sea, tiene muchísimos beneficios realmente este café.
0: Ahora, y se puede consumir de una manera muy a gusto porque es un café. Entonces, a veces cuando nos decimos, ay, tómate el shake, tómate las vitaminas, tómate cosas, y qué rico que usted como ama de casa, como esa mujer sabia y diligente, pues le diga a su esposo, mi amor, antes de que te vayas, vamos a tomarnos un cafecito, o llévate tu cafecito en tu termo. Y el varón va a decir, ¿y ahora? Pues ya ves, mi amor, te cuido. Y usted le prepara ese café exquisito, porque además de que tiene todos los nutrientes, tiene un sabor exclusivo, rico, de lo que son los productos. Ahora, está al alcance de todo mundo. Está a una llamada que usted se pueda comunicar. Ahora, todos los beneficios que está recibiendo la persona al consumir este producto, pues son excepcionales, Ari.
7: Así es. Fíjate que yo he hablado con, bueno, hablo con mujeres todos los días, pero ayer le estuve hablando a varias personas y me dijeron, no, es que estamos como que hoy tomándonos el día porque después de tanto festejo, de tanta celebración, de cocinar, y yo decía, no, pues no se cocina este día, pero bueno, las mamás no tenemos esa cultura, las mamás latinas, de cuidarnos nosotras. Nosotras estamos acostumbradas a cuidar. Entonces, estamos cansadas, estamos con neblina mental, nos sentimos desenfocadas, necesitamos un espacio para descansar, un día extra. Y con este café, realmente, con los ingredientes que tiene, tiene probióticos, nos ayudan al enfoque, tiene ginseng. Entonces, me encanta porque no necesitamos azúcar, no necesitamos más estrés, necesitamos aprender a cuidar nuestro cuerpo desde adentro.
0: Wow. 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
7: 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Pero también quiero decirte que debido a este proyecto que yo tengo, también el Señor me habló a crear una comunidad de mujeres. Y esa comunidad de mujeres se llama Mujeres con Raíces y Alas. Ahí es una comunidad donde nos acompañamos las mujeres, tomamos unos momentos en la mañana para un devocional, para orar, para hacer una pausa, para recordar que somos importantes y, ¿por qué no?, también para tomarnos un cafecito con propósito. Entonces, la mujer no fue diseñada para caminar sola. Necesitas acompañamiento y aquí estamos para servirte.
0: Excelente. Me gusta mucho el agregado que tú estás haciendo ahora, porque como tú lo dices, a veces las mujeres se encuentran en muchas rutinas diarias, uh-huh, atendiendo a los hijos, atendiendo al esposo, y a veces se olvidan de ellas. Ahora, esto que tú estás haciendo a través de estos grupos, ¿verdad?, es importante. Mire, acérquese. ¿Cómo te pueden buscar ese grupo? ¿Por WhatsApp o está ese grupo por Facebook también?
7: Está en Facebook. Aparece como Mujeres con Raíces y Alas.
0: Mujeres con Raíces y Alas. Y obviamente pues ahí van a ver videos. No me imagino si ya tienes videos tú ahí expuestos a Ari. Que vean que dice Ari Miramontes. Pues igual acérquese. Y otra de las cosas que quiero yo agradecer a Ari es esa conexión que has tenido con nuestra audiencia, Ari, y de poderle decir a las personas, ¿sabes qué? Mira, aquí está este producto, lo necesitas, pero también necesitas hacerte este examen. Y me encanta cuando tú haces ese examen. Yo le he dicho a muchas personas, yo me lo hice, yo te he mandado gente, háganse ese examen. No es común que lo tengan en todo, en todas las partes, tú lo haces de una manera muy sencilla. Y ahí en Miramontes Vida Salud te hacen ese examen metabólico, cómo está tu cuerpo y cómo la gente se lo puede hacer, Ari, ese examen.
7: 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Cabe mencionar que no es un aparato que te va a diagnosticar una enfermedad, pero sí te verifica cuáles son las deficiencias de tu cuerpo, qué tipo de vitamina necesitas, porque no se trata nada más de estar automedicando o de estar, ay, me duele esto, me tomo esto, ay, es que a mi abuelita le dolía acá y se tomaba esto. No, esto es algo que realmente nos dice cuál es la deficiencia de nuestro cuerpo y qué es lo que necesitamos.
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0: 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en nuestro cuerpo, pues ella se la da e inmediatamente, tiene todo el combo, tanto pues que le enseñen cuáles son las deficiencias que tenemos en nuestro cuerpo en cuestión de vitaminas, de minerales, cómo está funcionando a algunos de nuestros órganos y cómo podemos ayudarlos. Ari, la experta, llamen ya. Así que Ari, muchísimas gracias por este espacio. Nos estamos viendo. Que Dios te bendiga. Hasta la próxima.
7: Claro que sí. Bendiciones para todos.

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0: regresamos con más de Tempranito.
1: Le van a dar un cheque por 250 aparte para pues que ella pase ahí buen tiempo en comida y detalles.
2: Que se apiade de los pobres sí. De aquí, ¿no, hombre?
1: Uy, pero con nosotros continuamos con nuestro
2: nosotros
1: programa.
2: Nosotros continuamos trabajando,
1: sí,
2: nada
1: trabajando,
2: más.
1: Sí, trabajando, no hay más. Y bueno, ya nos toca ir nuestro segmento con la pastora que hoy está con nosotros, Rosalinda Sánchez, en lugar de la pastora Pati Prada, que siempre está un café con la pastora Pati Prada, pero hoy nos tocó un cafecito con la pastora Rosalinda Sánchez. Y bueno, el tema de hoy es muy bueno. Otto, este tema es que nos traemos ahora. El tema de hoy es Día Mundial del Entrenador de Soccer. Y cuando nosotros estuvimos en ese tiempo, siempre tuvimos un entrenador. Y hoy la pastora nos va a instruir, a dar un tema sobre esto, nos va a decir cómo nosotros también necesitamos un mentor, un guiador, alguien que nos enseñe. Y pues ahora dejamos el micrófono a nuestra pastora Rosalinda Sánchez, dándole los buenos días, pastora, bendiciones.
3: Hoy enfrentamos distintas situaciones en nuestro diario vivir.
1: A dar la introducción de la pastora Pati Prada.
3: Aquí, en Tempranito.
1: Ahora sí, pastora, una disculpa. Ya podemos hablar. Tuvimos que dar la introducción.
4: Sí, pues gracias a Dios por la invitación, gracias a cada uno de ustedes que están laborando hoy en este día, echándole ganas, como decimos por ahí, ¿verdad?
1: Sí.
4: A lo que se tiene que hacer, de una manera o de otra, se van a llevar a cabo las cosas. Y gracias a Dios por la fuerza, ¿verdad? Y la voluntad de sacar adelante lo que se necesita sacar. Y bueno, sí, es un bonito tema, es como coaching, ¿verdad? Es como entrenamiento.
1: Así es.
4: El entrenamiento. Fíjate, Maribel, me ha captado la atención y con mucho dolor lo digo. Han venido así como reels, se le dice en inglés, o sea, que vienen en tu feed, ¿verdad? De Facebook y de así. Y no sé por qué me han estado mandando donde niños trabajan, pequeñitos, trabajando con una destreza tremenda, levantando chile, levantando diferentes cosas en la agricultura, bien pequeñitos trabajando, y pues es un entrenamiento, ¿verdad?, que le están haciendo al niño en la vida desde muy temprana edad. Sabemos que aquí en Estados Unidos tenemos leyes en contra de hacer que los niños laboren de esa manera, pero en otros países sí se permite, ¿verdad? Y estaba meditando yo sobre el entrenamiento de este niño en la vida, ¿verdad? El niño de 5 años, de 6 años, ya trabajando arduamente, cargando botes de producto, ¿verdad?, sobre sus espaldas y llevándola al camión para vaciar el producto y luego venir a trabajar rápidamente, llenar otros botes y así todo el día trabajando esta criatura. Y pensé, bueno, ¿qué tipo de entrenamiento le va a dar a esta criatura? Muchos de nosotros hemos tenido esa experiencia, Maribel, no sé tú y la audiencia, yo sé que les traen a la memoria entrenamientos que recibimos de pequeños en trabajos duros, ¿verdad? Y el trabajo duro a una temprana edad nos entrena para algo. Unas cosas son buenas y otras cosas no tan buenas. Y hablando de eso, ¿verdad? Un niño, y he visto muchos casos en mi oficina, donde la persona tiene ansiedades, tiene muchas preocupaciones, pronto se preocupa por cosas, rápidamente piensa que tiene que salir a defender, a salvar, a sacar adelante a otras personas aún. Y eso se debe al entrenamiento de pequeño, de cuando tuvo que asumir responsabilidades grandes y fuertes dentro de su familia.
1: Sí.
4: Tenía un caso donde, por ejemplo, el papá o el varón de esa familia salió fuera del hogar para buscar la vida, pero dejó como responsable a su hijo de la familia, y el hijo tenía 8 años. Entonces este niñito comenzó a trabajar duramente, tanto en las labores como en el comercio. Lo que él podía hacer, él se lo imaginaba, y no había esa comunicación que existe ahora, ¿verdad? Que es muy fácil tomar el teléfono y hasta hacer FaceTime y miras a la persona y platicas con ella. Ese no fue el caso de esta familia, sino que el papá se ausentó y no sabían de él por meses. Y durante ese tiempo este niño tenía que sacar adelante la familia, porque esa fue la responsabilidad que le dio su esposo, su papá, perdón. Entonces este niño desarrolló mucha ansiedad, mucha excesiva preocupación por esto, por aquello, y batallaba mucho para tranquilizar su espíritu, su alma. ¿Por qué? Porque lo entrenaron, sí, a trabajar. Es muy buen trabajador y todo, pero al mismo tiempo asumió una carga que era demasiado pesada para su edad y que no estaba preparado para recibirla, o sea, para manejarla, pero de todas maneras lo tuvo que hacer, ¿sí?
1: Sí,
4: entonces, ese es un tipo de entrenamiento que a veces tiene algo bueno porque enseña a trabajar, a lidiar con la vida, a pensar cómo salir adelante en situaciones, pero al mismo tiempo crea otros problemas psicológicos y emocionales.
1: Así es, pastora, y yo le ponía atención porque pierden su esencia de la

0: A mi padre se tuvo que hacer cargo de mis tíos, dos hermanos que él tiene, y él también, pero gracias a Dios, sí pudo él estudiar, llegar a una carrera, pero él se tuvo que entrenar, se tuvo que preparar para hacerse responsable. Los dejó a cargo mi abuelita, que ya también está con el señor, de la abuelita de mi papá, se quedaron a cargo de ella. Entonces, pero dijo mi papá, pues ya mis abuelitos estaban grandes, ¿y quién fue el responsable? Mi padre. Y le dejaron un buen legado porque es un padre responsable, él siempre bien trabajador, nos ha dejado una enseñanza muy bonita, nos está entrenando también a nosotros. Dijo, yo nunca tuve que batallar en cuanto a andar pidiendo prestado, él salió adelante porque pues él solito tuvo que hacerlo. No, él la verdad no tuvo quien lo guiara. O sea, porque pues mi abuelita, ya mi bisabuela ya estaba grande, entonces él tuvo que sacar adelante a mis tíos. Y qué bendición, yo ahorita se me viene a la mente, el Señor me recuerda pues un gran ejemplo que fue mi padre, que pasó por eso. O él fue el que entrenó a sus hermanos, es el que los instruyó, y gracias a Dios uno de ellos es pastor y el otro también muy responsable, mi tío, el del medio. Entonces, qué hermosa enseñanza. Pero a veces nosotros, pastora, como humanos, como personas, necesitamos también en lo espiritual quien nos guíe, quien nos enseñe, quien nos entrene, porque nadie nacemos aprendiendo en esta vida. Y esto yo lo quiero tocar para usted. Si usted necesita quien lo entrene en lo espiritual, porque a veces nos damos falta de sabiduría, a veces queremos resolver algo, pero no sabemos cómo. Es importante, pastora, usted como psicóloga también, que nos acerquemos a alguien, a una mentora, y a veces por pena, ¿qué van a decir? ¿Qué van a pensar de mí? Queremos llevar esas cargas, como usted lo acaba de mencionar, solo o sola, usted que nos está escuchando. De esa manera, pastora, ¿cómo nos podría usted ayudar y decir, informar y en esta área, pues ayudar a esa gente que necesita de esta ayuda y que no lo quiere solicitar, pastora? Porque van a decir, yo necesito de nadie, yo puedo solo, pero siempre necesitamos de alguien que nos dé esa palabra de aliento, que nos diga, no estás solo, y lo más importante, que pues Dios está de nuestro lado siempre, pastora.
1: Exactamente, Maribel. Fíjate, una de las cosas que me gusta mucho de la palabra de Dios es cuando Jesús está en la cruz, herido, sufriendo, y ve a su madre a los pies de la cruz, ¿verdad? Y a su discípulo amado. Y los dos están sufriendo grandemente, ¿verdad? Entonces, él le dice a la mamá, madre, he ahí tu hijo, hijo, he ahí tu madre. O sea, la consolación y el apoyo del uno al otro en un tiempo difícil. Él entendía el corazón sufriente que tenía su madre y que tenía su discípulo, pero se dio uno al otro. O sea, ustedes van a ser el apoyo de uno y el otro en esta carga. Entonces, esto es, generalmente hablando, aplica para todos nosotros, para todo el mundo. Todos necesitamos a alguien, perdón, con quién podemos hablar, con quién podemos expresar nuestras necesidades, porque la autosuficiencia es buena, pero no para excluirnos a nosotros mismos cuando necesitamos ayuda. Porque la autosuficiencia es buena, como estábamos hablando, sí, hace a un niño o a una niña, los entrena la vida a ser independientes y autosuficientes, pero se llega al punto en que esa persona teme pedir ayuda por eso, porque tiene que seguir siendo autosuficiente ante los demás, porque así se entrenó a ser autosuficiente y salir adelante. Pero la verdad es que todos necesitamos que alguien nos aliente, que alguien nos apoye, que alguien nos guíe, especialmente cuando estamos batallando con algo personal. Necesitamos a alguien de nuestra confianza, a alguien que nos diga, mira, así y asá. Muchas veces una sola palabra, una sola frase nos ayuda para toda la vida.
0: Exactamente.
1: Entonces, hay también, por ejemplo, instrumentos, ¿verdad? Por ejemplo, libros que hablen del problema que estamos experimentando. Si no quiere ir a hablar con alguien, pues busque un libro que le capacite. Si ese libro no le llenó, busque otro libro.

0: libro que sí, ¿verdad? Porque a veces el lenguaje, la
1: Así es.
0: cultura del escritor, perdón, no dan como somos nosotros, ¿verdad? Entonces, hay diferentes niveles de expresión en el lenguaje y yo a veces he leído libros que digo, ay, no, este tiene palabras demasiado grandes y está muy acá doctorado, muy exagerado en cuanto al lenguaje. Yo quiero algo más simple, más al tú y yo, ¿verdad?
1: Sí.
0: Entonces, hay que buscar la ayuda, hay que buscar la mentoría. Muchas veces el modelaje de otras personas nos ayuda, de cómo se comporta esa persona, de cómo sale adelante y sin decir palabra estamos aprendiendo. Ellos o ellas nos están entrenando a cómo vivir la vida, ¿verdad?
1: Exacto.
0: Cómo salir adelante con sus pláticas, con sus maneras de enfrentar la vida. Estamos aprendiendo de ellos, pero hay que estar dispuestos a aprender. Eso es lo
1: Eso sí
0: importante.
1: es cierto.
0: ¿Por qué? Porque muchas veces, aún dándose el consejo, no se recibe por la persona. Ya sea orgullo o sea demasiada autoindependencia, qué sé yo, estorbos que están allí para no aprender. La instrucción hace a las personas sabios, es lo que dice Proverbios, que la instrucción, si nosotros nos amamos a nosotros mismos, tenemos que recibir la instrucción, porque no sabemos todo en la vida. Hay
1: Así
0: veces
1: es.
0: que un niño o una niña nos puede enseñar algo de la vida sin que él o ella lo esté necesariamente dando. O sea, no nos está instruyendo, pero algo que hacen o algo que dicen nos instruye. Entonces, donde quiera hay instrucción, si estamos dispuestos a aprender y a lidiar con lo que necesitamos lidiar, va a haber instrucción de una manera o de otra, pero hay que tener esa disposición de querer salir adelante, de querer aprender, de querer hacernos sabios, vaya, en situaciones, porque necesitamos la sabiduría
1: Claro
0: para
1: que sí,
0: vivir la
1: pastora.
0: vida.
1: Y ese es el punto importante de la gente que tenemos como nosotros, querer recibir la instrucción, querer aceptar la ayuda, porque si no lo queremos aceptar, pues vamos a seguir igual, vamos a seguir esa misma vida cotidiana y querer llevar a veces, pastora, el patrón de nuestros papás. O es que él así fue, yo así fui entrenado y yo quiero seguir con eso. Y hay que cortar esos patrones. Son importantes y tú misma salir adelante o tú mismo querer salir adelante. Está en uno, yo creo, en cada disposición de que quiera uno salir adelante o quedarse donde estás y ser tu vida igual. Pero yo creo que como usted nos ha enseñado y en esta mañana hemos aprendido que es lo importante es querer y aceptar esa ayuda, pastora. Muchas gracias por este tiempo que nos ha dado. Saludamos a nuestra pastora Patty M. Prada, que yo sé que ella nos puede estar escuchando. La bendecimos y gracias a usted por darnos nuevamente este tiempo y darnos esta enseñanza e instruirnos y dejarnos aprender y que podamos seguir creciendo en sabiduría y que Dios nos siga guiando. Y recuerde, si usted quiere salir adelante, déjese enseñar, déjese instruir y sobre todo, pastora, lo más importante, dejarnos guiar por Dios. Y ahí tenemos la
0: Exactamente.
1: respuesta a nuestros problemas. La palabra de Dios es el mejor libro, es el mejor el libro que podemos leer y es la mejor guianza que podemos aprender de nuestro Dios, que Él nos ha dado y que pues nos dé sabiduría para seguir adelante en nuestra vida y que Dios tenga misericordia de nosotros. Pastora, un placer estar con usted. Muchas gracias, la bendecimos y la esperamos el viernes en tempranito.
0: Con
1: Bendiciones,
0: el favor de
1: pastora.
0: Dios, allí estaremos. Dios te bendiga.
1: Gracias.
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0: Hola, muy buenos días. Pues ya regresamos aquí. Acabamos de terminar con nuestra pastora Rosalinda de este tema de pues cómo tener un entrenador en nuestra vida. Pero ahora estamos con nuestra amiga Miriam, que está hablando hoy un tema también muy importante en cuanto a las drogas. Y esta es el tema, cómo afecta un problema en la vida económica cuando una persona pues consume drogas. Miriam, muy buenas tardes y pues te dejo el micrófono. Gracias por estar nuevamente y traer este tema tan importante en la vida de cada uno de nosotros y sobre todo en una familia, y cómo afecta en la economía cuando una persona consume drogas, y más que nada cuánto afecta en la familia esto de usar drogas en lo económico. Buenos días, mira, nuevamente.
1: Muy buenos días, Maribel. Muchas gracias. Sí, mira, la pregunta y el tema es muy bueno conversar y hacer frente, ¿no? Empieza, en realidad, el problema empieza cuando el dinero comienza a desaparecer.
0: Exacto.
1: Básicamente, cuando las cuentas sí dejan de pagarse, cuando alguien en la familia empieza a sostener un gasto constante que nadie puede controlar. Fíjate que al principio se ve en cosas muy concretas, por ejemplo, el dinero que falta en la casa, ¿sí? Deudas que empiezan a acumularse, que en realidad la persona no empieza a captar de dónde es que están saliendo estas deudas o cómo se están acumulando tan rápido, ¿no? Responsabilidades que dejan de cumplirse. Pero muy rápido se convierte en una fuga constante de dinero. ¿Por qué? Porque el consumo, ¿sí? Las deudas, cuando se empieza a consumir más y más, por lo que hemos hablado anteriormente, ya se necesita mayor cantidad. Después quieren cambiar a otra droga que les haga el impacto que ellos quieren, están buscando. Entonces las deudas empiezan a acumularse, la pérdida de empleo, los gastos médicos, porque fíjate que ahí empiezan. Los padres empiezan a buscar qué le pasa a mi hijo, qué le pasa a mi hermano, qué le pasa a mi esposa, ¿sí? El cuerpo empieza a mostrar enfermedades relacionadas, porque el cuerpo nos está hablando, ¿sí? Algo está pasando en el cuerpo y empiezan a explotar ciertas enfermedades a raíz del consumo de la droga. Y empiezan a salir gastos inesperados. Por lo tanto, el consumidor de drogas muchas veces no ve en dónde se está haciendo el gasto. Sí, no lo ve, lo ve como si fuera un gasto momentáneo, pero es un ciclo que crece, se intensifica y termina drenando completamente los recursos de la familia. Y cuando la familia se da cuenta, ya no solo están enfrentando un problema de drogas, también están enfrentando una crisis financiera que les puede destruir todos esos años de esfuerzo que han hecho por tanto tiempo.
0: Así es, Miriam, y lo estamos escuchando de parte tuya, y lo que cómo afecta en la familia que un miembro pues empiece con este tipo de situaciones en cuanto a las drogas. Y yo creo que debemos de tomar conciencia y empezar a cuidar a la familia en cuanto a esto, porque es como dices tú, ¿en qué se nos está yendo el dinero? ¿Por qué está faltando esto? Pero yo quisiera que nos dijeras un ejemplo de cuando los adolescentes, porque es como tú nos has dicho en temas anteriores, de los que ya los niños de 8 años en adelante se están empezando pues a drogar. Pero mi pregunta es, ¿cómo le hacen ellos? ¿O qué tipo de drogas pueden, para que ellos puedan, o sea, gastar en este tipo de drogas? ¿De dónde ellos pueden conseguir el dinero? Yo sé que mamá, papá les puede dar, pero en estos niños de 8 años o en cualquier edad, ¿cómo ellos pueden conseguir ese dinero si aún cuando los padres, digamos, no lo pueden seguir? ¿De qué otra manera ellos pueden adquirir un dinero en cuanto estamos hablando de la economía? Yo sé que ya nos explicaste, pero ¿de qué manera ellos pueden de otra manera conseguir ese dinero? Porque yo he visto, ¿verdad?, en las calles Y no juzgo, pero hay homeless, estoy hablando de los homeless que te piden una ayuda, pero tú no los ves bien. Eso es en las calles, pero dentro de la familia, ya cuando ellos no tienen el recurso, que los papás ya tienen escondido el dinero o bien guardado, ¿de qué otra manera ellos pueden adquirir ese dinero para poder tomar esas drogas?
1: Una de las cosas es ese efectivo que los padres regularmente le dan a los hijos, ¿sí?
0: Sí.
1: Que es la remesa. Muchas veces ellos empiezan a vender sus propios artículos, ¿sí? Se empiezan a vender sus zapatos, tienen, por ejemplo, artefactos eléctricos, más que todo electrónicos, ¿sí? Como el teléfono, ese sí no lo sueltan, pero
0: Eso
1: si tienen
0: sí.
1: otros, si tienen otros tipos de artefactos que pueden revender o cambiarlos por uno más antiguo, lo hacen porque ya empieza esa dependencia a la droga. También recordemos que la persona que cae en drogas empieza a manipular muchísimo a sus familiares. Entonces, si su papá o su mamá no son la fuente segura o esa fuente que no les pregunta para qué es ni les da seguimiento, entonces buscan esa persona que se le facilita. Por ejemplo, puede ser la abuela, la tía, el primo, todos esos familiares que por amor simplemente les dan o simplemente por tiempo no tienen tiempo de estar siguiendo qué es lo que vas a hacer, qué fue lo que compraste, muéstrame lo que compraste, ¿sí? Entonces, yo he visto que la mayor fuente son los familiares y también los amigos tienden el más pudiente tiende a ayudar a caer en las drogas al que es menos pudiente financieramente, porque se quiere hacer sentir mejor, ¿sí? Yo estoy tomando droga, voy a invitar a mi amigo para que tome droga. Entonces le invita, le paga al principio, ¿sí? Todo esto estamos hablando al principio, cuando la persona quiere traerse a otros amigos en esa situación. También hay muchas transacciones que ustedes pueden ver a través de los apps, por ejemplo, Zelle, Cash App, Venmo, que empieza a aumentar las transacciones. Y si ellos tienen acceso a poder comprar ciertas cositas sin que ustedes le den el ok, entonces se va a ir reflejando en ese tipo de aplicaciones por las cuales se hacen transacciones y compran drogas también.
0: Bueno, pues sí, ya nos has informado, Miriam, gracias por todo lo que has aportado en esta mañana y por esta información. Y pues tener cuidado, es el principal alarmita, tenga usted cuidado en la familia, cuando usted empieza a ver que su economía, yo sé que ahorita estamos pasando por una difícil economía en este país, pero en cuanto a las drogas, si usted ve algo diferente, que se están perdiendo o no ve cosas en sus hijos que se están ahí como perdiendo, aún en usted como mamá o padre, que pues está en ese difícil proceso de las drogas y que los hijos ven, tengamos cuidado, Miriam, y yo sé que es difícil. Pero no imposible. Si usted se quiere, como es, estamos comentando, si se quiere dejar ayudar, nuestra amiga Miriam, ella les puede ayudar en una fundación, como dice, por un mundo libre de drogas, y pues las puede contactar en Vidas Drogas, Vidas Sin Drogas, perdón, .org, y danos más información, Miriam, dónde pueden contactar a ustedes para que la gente que nos esté escuchando y alguna familia, un conocido esté pasando por este difícil adicción a las drogas. Yo sé que es difícil para aquellos que nos escuchan dejarlo, pero sí se puede lograr dejar este tipo de drogas, solamente es que usted quiera recibir esa ayuda. Y pues aquí está nuestra amiga Miriam con su organización. Si nos puedes decir cómo la gente los puede contactar, Miriam. Y muchas gracias por este espacio y esta información tan importante, que cómo afecta a la economía en la familia cuando un miembro pues es adicto a estas drogas.
1: Sí, me pueden contactar directamente por email a miriamvidasindrogas@gmail.com. Y les quiero dejar un mensaje
0: Claro que
1: también
0: sí.
1: a cada una de las personas, a estos jóvenes o adultos, ¿no? No asumas, básicamente no asumas que tú ya sabes todo, ¿sí? Porque la primera barrera para aprender es es creer que ya lo sabes, que lo sabes todo, ¿sí? Date la oportunidad de informarte antes de tomar una decisión. Si tú crees que puedes controlar lo que estás probando, infórmate primero. Si piensas que a ti no te va a pasar eso, infórmate primero.
0: Exacto.
1: Porque muchas de las personas que hoy perdieron su estabilidad, su trabajo, la confianza de la familia, también pensaron exactamente lo mismo al inicio. Así que los invitamos a que nos visiten a vidasindrogas.org y me envíen un email a Miriam, vidasindrogas@gmail.com. Muchas gracias.
0: Muchas gracias y nos vemos el próximo miércoles. Bendiciones, Miriam. Gracias por tu tiempo.
1: Bendición.

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0: Hola, muy buenos días. Ya estamos nuevamente aquí en el mercadito. ¡Ay, santo Dios, es tempranito! La costumbre de que yo estoy a las 12 del mediodía, compañero Jonathan. Ya ahora sí, me siento como en familia, así como eso, que más relajadita.
1: Muy bien, qué bueno, Mari.
0: Buenos días.
1: Hay personas que inspiran confianza.
0: Exactamente.
1: Hay personas que cuando llegan a un lugar, a una habitación, dicen, ¿sabes qué? Cuando llegaste, tu presencia me dio seguridad.
0: Ándale, así me siento ahorita.
1: Y no hay nada más hermoso que saber que cuando la presencia del Señor está en nuestras vidas,
0: exacto,
1: nos da esa seguridad. Nosotros nos sentimos muy contentos. Una mañana muy hermosa, Mari.
0: Y, claro.
1: Y oye, te damos ese aplauso, ¿verdad? Por esa valentía de estar hoy aquí por la mañana.
0: Que ni sabía que me iban a dejar sola. Oye, si se siente así como que sientes, no, o sea, ¿cómo te diré? ¿Te falta tu complemento?
1: Claro, por supuesto.
0: Saúl, estoy aquí y no me deja hablar. Y ahora que me dio oportunidad,
1: no,
0: pero me cayó.
1: Qué decir. No sabes qué decir.
0: Se me bloquea la mente. No, lo por que supuesto. Pasa es que pues no te preparan, o sea, no te dicen, vas a estar solita. Y luego el chicuelo allá nomás me está dando, dale. Pero no, ese es parte del trabajo. Y gracias a Fernando y a Otto, que siempre están al pendiente de los programas, ¿eh?
1: Así es.
0: Fernando desde las 7 de la mañana en Intercesores, y luego el chicuelo aquí se divide en el tiempo, y luego ya llegas tú, pero como que ahí así ya. ¡Ay!
1: Oye, pues, ¿qué?
0: Porque eres mi complemento, compañero.
1: Pues sí, mira, y eso es lo que hace, es lo que hacemos como equipo, ¿verdad?
0: Claro.
1: Complementarnos y seguir adelante y seguir infundiendo aliento, edificándonos unos a otros. Es una bendición muy grande que usted esté escuchando el programa del Mercadito, el tempranito.
0: Estoy
1: tan programado al mediodía.
0: Estamos programados al mediodía.
1: Porque tenía años sin estar por acá en este espacio conversando con nuestra audiencia, ¿verdad? Por supuesto, todos los días al mediodía estamos con toda la audiencia de Radio La Nuestra. Pero bueno, nos sentimos muy contentos. Hoy tenemos un invitado de honor. Auri, estará con nosotros hablando acerca del tema El Sencillo Hubiera Desmayado. Vamos a escuchar la introducción, vamos a escuchar un parte de este sencillo, de este tema musical que nos habla acerca de la fidelidad, la bondad y la misericordia de Dios en esos tiempos difíciles. ¿Quién no necesita una palabra de aliento en tiempos difíciles? ¿Quién no necesita?
0: Muy cierto.
1: Puede ser en presencia, puede ser en una oración, puede ser solamente escuchando a otra persona.
0: Así es,
1: pero,
0: compañero.
1: ¿Qué dice la Biblia y en qué se basó Auri en el Salmo 27:13? Nos va a platicar un poco más acerca de ello, pero vamos a escuchar el tema como una introducción breve para platicar y conversar más de su experiencia. ¿Qué lo llevó a escribir este canto tan hermoso, Hubiera Desmayado? Vamos a escuchar la introducción y regresamos con nuestro artista invitado, Auri, hoy aquí con nosotros
0: en Tempranito.
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0: Quinto Canto de nuestro amigo Auri.
1: Eso, y ahí lo tenemos aquí, un gran honor, un gran privilegio poder contar con su presencia en este espacio del programa de Tempranito. Auri, te saludamos, muchas gracias, mi hermano, por estar con nosotros, una bendición tenerte en este espacio.
2: Hola, hola, muchachos, un saludo con todo el cariño, con todo el amor del mundo, emocionado de estar aquí en Tempranito. Con ustedes y con la nuestra. De verdad que gracias por el apoyo siempre, ¿verdad? Por el espacio que siempre me brindan y pues muy emocionado de venir a compartir este nuevo sencillo, Hubiera Desmayado.
1: Auri, cuéntanos un poco acerca del inicio de este canto, ¿dónde comenzó todo? ¿Cómo fue la inspiración y el proceso que Dios te regaló esta letra?
2: Bueno, la verdad es que es una canción muy especial porque la escribí en Perú, en un viaje que hicimos mi esposa y yo. Y fue en una tarde donde estaba meditando en algunas cosas y preguntándole algunas cosas al Señor y cuestionándome algunas otras. Y en ese entonces el Señor me recordó el Salmo 27, versículo 13, que dice: hubiera yo desmayado si no creyese que veré la bondad de Jehová en la tierra de los vivientes. Entonces vinieron a mi cabeza muchas imágenes de cosas que he vivido en el pasado, donde Dios me recordó que en todos esos momentos difíciles, en todas esas situaciones de prueba, Él me ha sostenido. Y cuando he querido desmayar, o cuando he estado a punto de rendirme, de dejarlo todo, porque los cristianos también pasamos por esos momentos donde pues nos falta el ánimo, nos faltan las fuerzas, ahí Dios nos recuerda que su fidelidad es grande, que su amor es infinito y que Él nos sostiene en los momentos donde hubiéramos querido desmayar. Y ahí pude recordar que debo de pues tener mis pies sobre la roca y creer que veré la bondad de Dios en la tierra de los vivientes. Entonces fue una experiencia muy linda porque es más que una canción, es un testimonio donde abro mi corazón y lo comparto con ustedes. Así que pues estoy muy feliz por eso.
1: Qué bendición, Auri, y el poder escuchar estas palabras de aliento para la gente que probablemente está viviendo esos momentos difíciles y complicados, que uno piensa que es inmune, ¿verdad?, a esas situaciones, cuando la palabra del Señor nos habla que tendremos aflicciones y viviremos por tiempos también de adversidad. Y nosotros hemos conversado esto durante espacios al mediodía, ¿verdad?, sobre las adversidades y las aflicciones del justo. Auri, ¿qué puedes decirle a la gente que al escuchar este canto hubiera desmayado, pueda ser edificada y pueda ser bendecida, que sienten que ya van a tirar la toalla, que dicen, ¿sabes qué? Yo pensé que las cosas iban a cambiar en mi casa, en mi matrimonio, pensé que las cosas iban a cambiar en el ministerio, pensé que las puertas iban a empezar a abrir. ¿Crees que Dios nos revela nuestra condición del corazón en esos momentos de tensión? ¿Cómo has vivido tu experiencia que nos puedas compartir en base a lo que el Señor te regaló en esta letra?
2: Bueno, yo soy creyente de que Dios utiliza las pruebas para sacar lo mejor de nosotros. Y muchas veces he tenido que pasar por situaciones difíciles. Cuando perdí la vista por completo a los 16 años, cuando mi esposa y yo tuvimos la pérdida de nuestra primera hija en el año 2011, y otros momentos donde Dios incluso sin conocerlo, ha utilizado esas cosas que son aparentes desgracias o por decirlo así, cosas malas. Dios usa todo para bien. Y yo, a las personas que nos están escuchando, yo quiero decirte, mira, Dios tiene grandes cosas para tu vida y las puedes descubrir en tus temporadas más difíciles. Yo soy testigo de la mano de Dios en esas temporadas, y hay algo que Dios había puesto en mi corazón en estos días, que es algo, un pensamiento que el Espíritu Santo me puso. El Espíritu Santo me dijo: tus temporadas pueden ser diferentes, pero tu llamado no cambia con ellas. Entonces, pues a veces, pues en el ministerio uno dice, ¿por qué no estoy en el punto, un punto más alto? ¿O por qué mi matrimonio está pasando por esto? ¿Por qué estoy teniendo esta situación económica o esta situación de salud? Y Dios lo que quiere es fortalecerte en medio de las pruebas. Dice Santiago 1, que nosotros debemos estar felices cuando nos encontremos probados, cuando estemos en un proceso, porque Dios quiere sacar de nuestro corazón lo mejor y sacarnos más fortalecidos. Y entonces, aunque pues parece contradictorio, y como lo decías, ¿verdad?, que a veces uno se siente inmune o se siente que nada le va a pasar porque uno es un hijo de Dios, entonces tengo que caminar en victoria y tengo que siempre pues levantar la cabeza, pues hay momentos donde nosotros podemos ser vulnerables, podemos ser frágiles, así como el rey David, ¿verdad?, que escribió este salmo, no lo escribió en un momento de victoria, en un momento de eminencia, lo escribió en un momento difícil de su vida. Y ya ven lo que salió. Entonces yo creo que Dios es un Dios bueno, misericordioso, y nos prueba para ser aprobados. Por eso las pruebas son necesarias. Y yo lo que le digo a estas personas que están escuchándonos esta mañana es: sigan adelante, que la mayor bendición está al otro lado de la prueba.
1: Eso, Auri, muchas gracias por compartir con nosotros tan hermoso testimonio. Queremos que nos dejes saber dónde podemos encontrar tu música, las plataformas, las redes sociales, dónde podemos tener acceso a tu contenido, mi hermano. Sé que también trabajaste el área creativa y que no solamente es la cuestión de escribir, pero también trabajaste el área creativa. Brevemente, ¿verdad?, si nos puede dar un resumen rápido, dónde podemos encontrar tu música y la importancia de, aún en medio del proceso y de la prueba, pues el Señor nos pone creativos, tenemos que seguir adelante, no podemos quedarnos aislados. Cuéntanos, Auri.
2: Sí, me encanta eso que dices, porque Dios en los momentos más difíciles de mi vida me ha regalado las canciones más hermosas, ¿verdad? Y ahí es donde uno dice, bueno, Dios trabaja completamente al revés de lo que uno piensa, ¿verdad? Dice la palabra que así como son más altos los cielos que la tierra, así son mayores sus pensamientos más que los nuestros y sus caminos más que los nuestros. Entonces, la verdad es que muy contento, porque yo sé que pues tal vez no es fácil estar en una prueba, y no es que yo le estoy diciendo al Señor, Señor, pruébame para que saques algo. No vamos a decir eso, pero Dios se aprovecha de eso, y como dice Romanos 8:28, a los que aman a Dios todas las cosas les ayudan a bien. Y referente a mis redes sociales, pues pueden seguir como @JauriMusic. Jauri es H-A-U-R-Y, se pronuncia con J, pero se escribe con H. Y me pueden seguir en Facebook como Jauri, y también en mi canal @JauriOficial está el video oficial disponible de Hubiera Desmayado. Así que espero que sea de bendición y que lo puedan compartir en sus iglesias, en su tiempo devocional, en sus familias, y que sobre todo recuerden que sí debemos confiar, que creemos que veremos la bondad de Dios en esta tierra de los vivientes.
1: Excelente, Jauri, muchas gracias por estar con nosotros, mi hermano. Que el Señor siga abriendo puertas, que el Señor sea contigo, tu casa, tu ministerio, que el Señor siga trayendo abundancia y provisión sobre lo que estás haciendo, y todo lo que hagas prospere en el nombre de Jesús. Nos vamos con este tema de Hubiera Desmayado con Jauri el día de hoy, que estuvo con nosotros aquí en Tempranito. Mi hermano, un abrazo muy fuerte. Tu amigo y servidor Jonathan Zavala y Maribel Hernández, nos despedimos de ti.
2: Un abrazo, bendiciones a ustedes, saludos.
1: Bendiciones, nos vamos con esto y regresamos con más de Tempranito.

0: Y ya estamos de regreso en su programa de
1: Tempranito. Hasta que nos dejaron solos.
0: Un ratito
1: al final. Me siento como los martes.
0: Ah, yo pensé que ibas a decir como los magos.
1: Oye, pero déjame decir, me encanta este Día Mundial del Entrenador, porque yo te iba a decir de soccer, pero te iba a decir al principio que entraste, eres mi entrenador, compañero.
0: Pues somos entrenadores y le cambiamos, le cambiamos la jugada al licenciado Fiera.
1: Yes.
0: El Lick Fiera está con nosotros, Lick. Gracias por estar con nosotros.
1: Ahora sí nos dejaron hablar.
0: Ahora sí nos van a dejar hablar, Eduardo. Nos dieron chance, Lick.
1: Porque no, a veces no estamos aquí, escuché. ¿Cómo estás, licenciado Carlos Martínez? Muy buenos días.
2: Muy buenos días, feliz ombliguito de semana.
1: Así
2: ya
1: es
2: miércoles, un placer estar con ustedes, verlos. Son pocas las ocasiones que no están todo acaparado de Saúl. No deja hablar a nadie ni a mí.
1: Ya sé, todo el tiempo es suyo, licenciado, ahora sí.
2: Gracias, pues bueno. 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Y pues bueno, hablando de accidentes, a ver, una pregunta para toda la gente.
1: Ahí hago una pausa, sí, haga una pausa, licenciado. Quien llame y conteste, porque se nos estaba pasando, se va a llevar un paquete familiar para las cavernas.
0: ¡Órale!
1: Ahí está, ahora sí, lo dejo que haga la pregunta. Llamar 1-800-693-8613.
0: Espera, déjame ver cuál es la pregunta. A ver.
2: ¿Es para las cavernas?
1: Sí, patrocinado por...
2: Ah, no, si me quieren ver, que vayan a mi casa.
1: A ver, diga.
2: Aquí va, vamos a crear controversia, porque yo creo que no nada más vamos a recibir una llamada, vamos a recibir muchas.
1: Muchas, ¿eh? Sí.
2: ¿Quién maneja peor en San Antonio?
1: ¡Santa!
2: ¿Quién maneja
1: está
2: peor
1: buena, me gusta,
2: en
1: me gusta.
2: San Antonio? Las pickups gigantes, esos con las llantonas y los focos.
1: Ajá.
2: Los que van en el celular, los de las motos, los turistas, los que van manejando muy despacito en el carril rápido, o los que se sienten pilotos de la Fórmula 1 en el I-35.
1: Ay, fueron muchos ejemplos. ¿Quién
2: aunque
1: ocasiona
2: quien
1: más accidentes? Yo pensaba que iba a decir los hombres o las mujeres. No, pero
2: eso
1: bueno.
2: Ya sé la respuesta. Okay. Eso ya sé la respuesta.
1: Ay.
2: Pero no, a ver, que nos diga la gente quién maneja peor en San Antonio. Ya le dimos esos ejemplos, pero a lo mejor ustedes tienen un ejemplo mucho más fuerte, mucho más potente que ese. Y pues no lo explican. Y el que tenga el mejor caso, pues obviamente se gana este paquete de boletos para ir a las cavernas a ver al Capitán Cavernícola.
1: Ok, están abiertas las líneas, 1-800-693-8613. ¿Nos repite nuevamente los ejemplos que nos dio? Unas pick-up, las motos, los que van ahí despacito, los que van corriendo rápido.
2: Los de las trocas.
1: Sí.
2: Esas grandotas de las llantotas.
1: Sí.
2: Y de repente se cambian tres carriles en 2 segundos.
1: Ajá.
2: O la comadre que se va pintando, que se va maquillando.
1: Ándale, sí. O el que va en el celular.
0: Ya tenemos.
2: O los que van en el TikTok. Los que van en el TikTok.
0: Haciendo TikToks, Lick.
1: Ya sé.
2: Era peor, ni siquiera viendo. Haciendo TikTok, ¿no?
1: Los que van así en videollamada también.
0: Pero ahí está la llamada, Maribel.
1: Ya, dale. Buenos días.
2: Vamos a ver.
1: ¿Quién nos está llamando?
3: chicos, me contagia su alegría.
1: A ver, Antonia, buenos días, ¿cómo estás?
0: Ah, se fue.
1: Se fue.
2: Va. Le dio huehuencha.
0: A ver.
3: Contigo y de los que están a tu alrededor,
0: es
3: ahí entran todos.
0: A ver, repítalo otra vez, hermana.
3: Que yo pienso que todo ciudadano que no es responsable de su vida y de la vida que lleva con uno, de las que están a su alrededor, son culpables todos.
1: Ok.
0: Todos son Orale. Culpables.
1: Todos. Ya está participando nuestro hermano Antonio.
2: Parejo.
1: Órale.
0: Vaya en bus, vaya en carro, vaya donde, en lo que vaya, dice. Sí.
2: A pie, en burro o en guajolote. Tienen la culpa todos.
1: Ok. Gracias, Antonio. Dios te bendiga. ¿Tenemos otra llamada?
0: No, no. Aquí Nada. Estamos esperando. Okay. Aquí estamos esperando.
1: Ok.
0: Muy buena la oportunidad.
1: Muy buena la oportunidad. Así que llámenos para que... Ahí está.
0: A ver, vamos a ver si... Ahí está. Buenos días, ¿con quién hablamos?
4: A ver, con Yeshua Martínez.
0: A ver, señor Martínez, ¿qué, cuál es su respuesta?
4: Los turistas.
0: Ah, los turistas. Los
1: turistas. Okay.
0: Ah, bueno, esa es la respuesta, los turistas.
1: Hermano los Martínez, turistas. ¿Verdad?
0: Sí.
1: Ahí velas anotando sí. Porque se me, yo no tengo con qué apuntar.
0: Ahí está.
1: Sí. Buenos días, ¿quién nos llama?
0: De operador, yo no estoy bueno, ¿eh?
2: Ah, no, esa no habla español, esa no la pongas.
1: Esa no la pongas.
0: Oye, pues, ¿cuál será la respuesta final?
2: Fíjate, el loop 410 parece una, haz de cuenta, como videojuegos, así, o sea, van todos, los carritos así.
1: Sí.
2: Así. La I-35 parece zona de guerra. No sabes si te van bombardeando o están construyendo, no sabes.
1: Así es.
2: Entonces, luego, caen tres gotas de agua y ya se hizo un escándalo también. Todo mundo frenando y patinándose todo. Entonces, pues, ojo, aquí lo importante es que si te chocaron y no tienes la culpa, uh-huh. 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
1: Ajustadores. Oiga, licenciado, comenta Nicky, yo creo no puede llamar, compañero. Saludos, dice, los que van en exceso de velocidad y distraídos. Como usted lo dijo, los que van haciendo TikTok, las mujeres que nos vamos maquillando, yo soy una de ellas.
0: Ay, no,
1: María. No, pues yo voy a ser franca, yo soy. No, pero ¿sabes dónde me maquillo? Cuando llego a un semáforo.
2: A ver, espéreme. Hay una controversia muy fuerte que nadie me ha podido contestar.
1: A ver, dinos.
2: A ver, pongan atención.
1: Sí.
2: Porque este es también algo que nadie me ha podido explicar.
1: A ver.
2: Y ayer lo pregunté en otra estación. ¿Por qué? Por Dios, díganme por qué cuando van en el carro las mujeres
1: sí.
2: se van pintando el ojo, abren sí. la boca. ¿Qué tiene que ver el ojo con la boca? ¿Por qué abren la boca?
1: No sé. Sí, cierto, tiene razón. Más cuando es la pestaña.
2: ¿Por qué?
1: Yo creo porque como abres el ojo, pues abre la boca también.
2: ¿Qué tiene que ver el ojo con la boca? Nada. Oye, te vas a pintar la boca, no abres los ojos así grandotes, ¿verdad? No. Pues, ¿de qué se trata?
1: No sé, ya es como automático que abres. Sí, cierto, o sea, sí, tiene razón, licenciado.
2: Los misterios de la vida.
1: De la vida, fíjate. Fíjese. No, pues qué bueno. Bueno, ya tenemos participando a tres. Y estos Perfecto. 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
2: Perfecto. Número de teléfono y WhatsApp, es el mismo. ¿Eh?
1: Es el mismo, es el ok.
2: 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Y es cierto, lo hemos, lo experimentamos en, hicimos una promoción en una estación de radio en otra parte y estaba el abogado Mario Dávila, su servidor, y dijo, bueno, el que marque el WhatsApp ahorita, y él ahí se pudo constatar en vivo que a él le están llegando los mensajes de WhatsApp, okay, y que él es el que está contestando. 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Si tienes documentos que te llegan de repente en las asegutranzas, que fírmale ahí para que, mira, es que te vamos a... No firmes nada, nada. Tómale foto y mándaselo al abogado Mario Dávila para que él lo pueda leer y te explique de qué se trata. ¿Ok? Perfecto. Es bien importante que no firmes ningún documento que no entiendes.
1: Licenciada, ya están contestando aquí lo que preguntó usted de los... ¿Por qué no tintamos?
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14: El secretario de Guerra de Trump deja en el aire si Estados Unidos intensificará la guerra en Irán. Con estudios en Atlanta, Georgia, Adi Cabriales, MLC Noticias, ahora. El secretario de Guerra, Pete Hegseth, evitó concretar los planes militares en la guerra de Irán durante las dos comparecencias que protagonizó en la Cámara de Representantes y en el Senado, en un momento en el que el alto a fuego se encuentra tambaleándose. Pese a que la representante demócrata de Minnesota, Betty McCollum, interrogó con intensidad, le aseguró que no revelaría públicamente los próximos pasos. Hegseth tampoco aclaró si el alto al fuego con Irán se mantenía a pesar del intercambio de disparos entre Irán y Estados Unidos en los últimos días. Una alcaldesa del municipio de California ha dimitido a su cargo tras haber sido acusada ante un tribunal federal de actuar como agente ilegal del gobierno de China y admitir su culpabilidad. Eileen Wang, alcaldesa de Arcadia, un municipio en el condado de Los Ángeles, está acusada mediante una denuncia formal de un cargo por actuar en Estados Unidos como agente ilegal de un gobierno extranjero. Así lo informó la fiscalía en un comunicado. La acusada se declaró culpable de un cargo de delito grave que acarrea una pena máxima de 10 años y por el cual declarará en un tribunal en las próximas semanas. El Senado estadounidense aprobó a Kevin Warsh, candidato nominado por el mandatario Donald Trump para presidir a la Reserva Federal como un nuevo gobernador del emisor de Estados Unidos, paso previo a su votación como presidente en la entidad. Con 51 votos a favor y 45 en contra, Warsh fue elegido para un mandato de 14 años como uno de los 7 miembros de la Junta de Gobernadores, antes de que su candidatura a presidente del Banco Central sea sometida a elección, previsiblemente este miércoles, quien solo necesitaría una mayoría simple. MLC Noticias Atlanta te informó Adi Cabriales.

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Florida planearía el cierre de Ligueiro Alcatraz por altos costos. Bienvenidos a Estatus Migratorio con Iram Nava para MLC Noticias. El gobierno del estado de Florida planea cerrar el centro de detención de migrantes a Ligueiro Alcatraz por el elevado coste operativo, transcurrido menos de un año desde su apertura, según funcionarios consultados por el diario The New York Times. El traslado de los detenidos está previsto para junio, mientras que el desmantelamiento del centro se llevaría a cabo en las siguientes semanas, según reportaron un funcionario federal y tres personas familiarizadas con Ligueiro Alcatraz. Este centro de detención fue inaugurado el pasado julio por el presidente Donald Trump y ha costado al estado millones de dólares que no han sido reembolsados por el gobierno federal. La instalación ha estado en el foco de varias disputas judiciales desde su construcción en los Everglades, un enorme ecosistema natural en el sur de Florida, criticando su impacto en el medio ambiente y las condiciones de insalubridad de los detenidos. El gobernador de Florida, Ron DeSantis, afirmó que el gobierno federal no le había transmitido su intención de cerrar a Ligueiro Alcatraz, pero aseguró que si dejaban de recibir detenidos, acabarían por clausurarlo. Yo soy Iram Nava. Esto fue Estatus Migratorio para MLC Noticias. 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
1: Trump no cree que vaya a pedir ayuda a Ching sobre Irán porque está bajo control. Con estudios en Atlanta, Georgia, Adi Cabriales, MLC Noticias, ahora. El presidente Donald Trump consideró que no necesita pedirle ayuda para resolver la guerra de Irán a su homólogo chino Xi Jinping, con quien se reunirá esta semana en Pekín, ya que aseguró que el conflicto con Teherán está bajo control. El republicano calificó su relación con Xi como inmensa y reiteró que espera que el encuentro sea magnífico. En cuanto a la situación en Irán, Trump insistió en que no necesita ninguna ayuda y en que las capacidades militares de Teherán han sido diezmadas pese a la incertidumbre con respecto a las negociaciones de paz. El índice de precios al consumo aumentó en abril hasta el 3.8% interanual, el nivel más alto desde mayo del 2023 y ligeramente por encima de los pronósticos del mercado, que preveían la continuación de la tendencia alcista impulsada por el encarecimiento de la energía por la guerra en Irán. El dato de inflación publicado por la Oficina de Estadística Laboral es 5 décimas mayor que el registrado el mes anterior y se ubica por encima del 3.7% previsto por analistas. La inflación subyacente a su vez aumentó un 2.8%, 2 décimas más que en el mes de marzo. El presidente Donald Trump afirmó que su gobierno va a asegurarse de liberar a todos los encarcelados por motivos políticos en Venezuela, aunque a la vez alabó el desempeño de la presidenta encargada, la chavista Delcy Rodríguez. Mientras las fuerzas contrarias al chavismo reclaman la pronta celebración de los comicios, Trump volvió a bromear este lunes asegurando que está pensando seriamente convertir el país en el estado número 51 de Estados Unidos. MLC Noticias Atlanta te informó Adi Cabriales.

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Una vez leí algo que me pareció cómico y verdadero. Decía que poner una pared o una cerca alrededor de un cementerio es un desperdicio, puesto que los que están dentro no pueden salir y los que están fuera no quieren entrar. Este comentario resalta una realidad ineludible. La muerte es algo que todos debemos enfrentar. Desdichadamente, no hay manera de evitar nuestra cita con la tumba. La Biblia dice que está establecido que el hombre muera una vez y después viene el juicio. Sin embargo, también nos ofrece una esperanza. Aquellos que creen en Cristo nunca morirán espiritualmente, aunque mueran físicamente. Este es un enfoque sobre la muerte que realmente vale la pena considerar. Le habla David Jeremiah, animándole a que tome el camino hacia una vida nueva. Descubra el plan de Dios para la vida eterna en Su Minuto en la Biblia.

0: Tener 16 años es una edad muy emocionante. La mayoría de los adolescentes en los Estados Unidos a esa edad empiezan la nueva aventura de conducir vehículos a motor y muchas veces no se sienten muy inclinados a permitir que otros les den consejos o instrucciones sobre cómo conducir el vehículo. De la misma manera, muchos creyentes tratan de conducir sus vidas sin Dios. Pero es solo cuando Dios está en control de nuestras vidas que verdaderamente el viaje está lleno de propósito. En la parte 2 del mensaje, Dios está cerca de usted. El Dr. Jeremiah explica que Dios mora en nosotros para poder guiarnos a la victoria sobre estos problemas. Descubra cómo dejar a Dios en el asiento del conductor. 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Con ustedes, el Dr. David Jeremiah, para introducir la conclusión de su mensaje.
1: Gracias por acompañarnos hoy. Gracias por habernos acompañado hasta aquí en esta serie, Palabras de Aliento para Tiempos Desalentadores. Esta ha sido una serie que usted debería conservar. Con esto quiero decir que usted debe tener presente estos estudios y los discos compactos si los ha conseguido. De ese modo, cuando usted enfrente dificultades en la vida, tiene recursos. Pero, tal vez más importante, cuando alguien que está atravesando dificultades se acerca a usted, usted puede decirle, «Mira, esto me ayudó grandemente. Escucha estos mensajes». Así usted puede hablarles del estímulo que se halla en los salmos. Espero que lo haga. Muchas ocasiones oímos de personas que nos cuentan cómo alguien les dio una palabra de aliento o les prestó un disco compacto con uno de estos mensajes en momentos en que acababan de enterarse que tenían cáncer o que atravesaban algún otro tipo de trauma. Es la palabra de Dios lo que nos ayuda en esos momentos difíciles. Ahora, con la Biblia y el corazón abierto, terminemos nuestro estudio del Salmo 46. Y la lección, Dios está cerca de usted.

0: y se basa en el Salmo 46. Este himno llegó a ser el himno de batalla del pueblo, gran fuente de fortaleza e inspiración, incluso para los que murieron como mártires por sus convicciones. Se lo ha traducido casi a todo idioma, y en inglés hay más de 60 traducciones diferentes de sus versos. Cuando la dificultad y el desaliento acometían a Martín Lutero y a su compañero Felipe Melanchthon, que fueron los arquitectos de la Reforma, se visitaban uno al otro y a veces Lutero decía: «Felipe, ven, cantemos el Salmo 46». Así tomaban la versión métrica que había compuesto Lutero y entonaban este gran canto. El primer verso de este gran himno de la Reforma apropiadamente consta en la tumba de Lutero, que se puede ver cuando se visita Alemania. Nuestro Dios es un refugio asombroso en nuestros tiempos y en tiempos de Lutero. Noten, en segundo lugar, es un refugio accesible. Noten lo que dice el pasaje: Dios es nuestro pronto auxilio en las tribulaciones. Me hace recordar algo que oí. Un padre le preguntó a su pequeño: ¿qué es lo que la Biblia dice acerca de la mentira? Y el niño respondió: la mentira es nuestro pronto auxilio en las tribulaciones. Pero no es eso lo que dice la Biblia. Dios, nuestro amparo, es un auxilio muy presente en momentos de problemas. La palabra tribulaciones se puede traducir como lugares estrechos. Es como cuando uno se halla entre la espada y la pared. No se sabe qué hacer. La expresión pronto auxilio quiere decir que es fácil hallar a Dios, y cuando se lo halla es suficiente para toda situación. Dios nunca se esconde de nosotros cuando estamos en problemas. Está más presente con nosotros que cualquier amigo o pariente pudiera estar. Piénselo. Dios está más presente para nosotros que el mismo problema que nos ha empujado hacia Él. Para empezar, es un amigo en necesidad y amigo en verdad. Como leemos en Éxodo capítulo 33, versículo 14, las palabras de Dios a Moisés: mi presencia irá contigo y te dará descanso. Dios es muy accesible. Luego, noten, en tercer lugar, es un refugio eterno. Es un refugio no solo accesible, sino también eterno. Dice en los versículos 2 y 3 del Salmo 46: por tanto, no temeremos, aunque la tierra sea removida y se traspasen los montes al corazón del mar, aunque bramen y se turben sus aguas y tiemblen los montes a causa de su braveza. Aquí el salmista está tratando de imaginarse todas las calamidades que podrían ocurrir: la tierra siendo removida, las montañas destruidas. Se imagina todo lo que puede imaginarse en cuanto a desastres naturales y nacionales, y dice que, aunque sucedan todas esas cosas, todavía hay Dios. A veces nos retorcemos las manos con las cosas que suceden en nuestra cultura y pensamos: ¡ay, vaya! ¿Qué tal si esto sucede? Con todos los ataques terroristas de los últimos tiempos, quiero decirles que incluso si ocurriera el peor de los peores ataques terroristas, no le tomará a Dios por sorpresa. Dios no dirá: ¡ay, vaya! Miren lo que sucedió allá en la tierra. Busquen Salmo 102, versículos 25 al 28, y leamos lo que dice: desde el principio tú fundaste la tierra, y los cielos son obra de tus manos. Ellos perecerán, mas tú permanecerás, y todos ellos, como una vestidura, se envejecerán. Como un vestido los mudarás, y serán mudados, pero tú eres el mismo, y tus años no se acabarán. Los hijos de tus siervos habitarán seguros, y su descendencia será establecida delante de ti. Cuando vienen los problemas, acuda a su refugio. Es un amparo asombroso, está disponible y es eterno. Cuando todo lo demás falla, todavía queda Dios. Noten en la segunda estrofa de este salmo que hay que descubrir de nuevo su fortaleza. Segundo punto: cuando vienen los problemas, redescubra su fortaleza. Salmo 46, versículos 4 al 7. Hay dos pensamientos en esta estrofa. En primer lugar, usted necesita redescubrir que tiene un poder secreto por dentro. Versículo 4. ¿Lo sabían? Permítanme decirles algo que para mí resulta realmente interesante. Cuando una ciudad antigua pensaba que iba a sufrir asedio de parte de alguna otra nación, lo que más temían no era al enemigo, ni tampoco los terraplenes que podían levantar, ni siquiera sus armamentos. Lo que más temían era por la provisión de comida y agua dentro de la ciudad amurallada. Así que cuando Ezequías se dio cuenta de que los asirios venían contra Jerusalén, tuvo tiempo suficiente para hacer algo de preparativos. Ejerció todo cuidado para ver que su ciudad estuviera protegida. Escuchen lo que hizo. En el Valle del Cedrón, en las afueras de Jerusalén, hay un manantial profundo, burbujeante, llamado la Fuente de Gión, que provee de agua a Jerusalén. Había que protegerla, así que Ezequías hizo construir un acueducto de más de 500 metros de largo, cavado en roca viva. Así llevó las aguas del manantial de Gijón por debajo de las murallas de la ciudad de Jerusalén a un reservorio que se hallaba precisamente en medio de la ciudad. Luego cubrió toda evidencia de la fuente y lo hizo de manera tan clandestina que Senaquerib y los asirios no tenían ni idea de la provisión de agua ni de lo que había sucedido con la fuente. Si Dios no hubiera eliminado a los asirios aquella noche, Ezequías habría tenido agua suficiente dentro de la ciudad para mantener a su pueblo vivo por largo tiempo. Así que leemos en el versículo 4, «Del río sus corrientes alegran la ciudad de Dios, el santuario de las moradas del Altísimo». ¿Cuántos de ustedes saben que en medio de la ciudad amurallada, con todos los problemas que nos rodean, uno tiene un recurso en la persona del Espíritu Santo de Dios? En todas partes del Nuevo Testamento, en donde se mire, se halla esto. El Señor Jesús enseñó un poderoso recordatorio a su pueblo en Juan capítulo 4, versículos 13 al 14, diciendo, respondió Jesús y le dijo, cualquiera que bebiere de esta agua volverá a tener sed, mas el que bebiere del agua que yo le daré no tendrá sed jamás, sino que el agua que yo le daré será en él una fuente de agua que salte para vida eterna. Luego, de nuevo, en Juan capítulo 7, versículos 37 al 38, leemos, en el último y gran día de la fiesta, Jesús se puso en pie y alzó la voz, diciendo, si alguno tiene sed, venga a mí y beba. El que cree en mí, como dice la Escritura, de su interior correrán ríos de agua viva. Cuando usted tiene al Espíritu Santo de Dios en usted, usted tiene un recurso secreto del que nadie sabe. Está muy dentro de quien es usted como persona. Es el mismo Dios Santo encarnado en usted por medio de su Espíritu Santo. Cuando los problemas surgen, no mire hacia afuera. Jamás encontrará nada allá afuera que se asemeje siquiera al recurso del Espíritu Santo que vive en usted. Es el Dios Todopoderoso. Es la fuente que nunca deja de fluir. Ustedes tienen un poder secreto en su interior, pero si siguen leyendo en el Salmo, también descubrirán que, en segundo lugar, ustedes tienen una persona secreta por dentro. Noten los versículos 5 al 7. Dios está en medio de ella. No será conmovida. Dios la ayudará al clarear la mañana. Bramaron las naciones, titubearon los reinos. Dio él su voz, se derritió la tierra. Jehová de los ejércitos está con nosotros. Nuestro refugio es el Dios de Jacob. ¿Ven cómo este salmo refleja lo que Dios hizo antes del amanecer? Cuando el ángel del Señor mató a todas esas personas y hubo gran regocijo por la gran victoria del Señor, como la cuarta persona en el horno ardiente, según se nos relata en el libro de Daniel. Miraron dentro del horno y allí estaban, no solo Sadrach, Mesach y Abednego. Había una cuarta persona semejante a hijo de los dioses. Dios estaba en el fuego con sus hijos, como los discípulos en el mar de Galilea navegando una noche y se desata una tempestad. Están aterrados hasta el pánico. No saben qué hacer y el Señor está durmiendo en la popa del barco. El que creó las olas y el viento dijo apenas dos palabras, calma, enmudece, y todo pasó. ¿Cuántos de ustedes saben que cuando atravesamos problemas miramos a todos lados, excepto en el lugar apropiado? Preferiría estar en medio de una tormenta con Dios en el barco que en la orilla sin Él. Preferiría estar en el fuego con el Señor y Dios protegiéndome que estar fuera del horno sin su provisión. La Biblia dice que cuando atravesamos problemas debemos reexaminar, recordar que tenemos dos recursos secretos, el Espíritu Santo y Dios mismo en medio nuestro. Cuando llegamos a la tercera estrofa, se nos recuerda que cuando surgen los problemas, debemos redirigir nuestros pensamientos. Salmo 46, versículos 8 al 11. Aquí tenemos un maravilloso recordatorio para nosotros cuando quiera que enfrentemos problemas. ¿Hay algo de sentido psicológico en esto? ¿Hay algo de sentido terapéutico en la expresión? Pero todo sentido de ella es teológico. Es la palabra de Dios para nosotros. ¿Qué necesita hacer usted cuando atraviesa problemas? Pues bien, en primer lugar, para redirigir sus pensamientos, repase las obras del Señor. Noten lo que dicen los versículos 8 y 9. Venid, ved las obras de Jehová, que ha puesto asolamientos en la tierra, que hace cesar las guerras hasta los fines de la tierra, que quiebra el arco, corta la lanza y quema los carros en el fuego. Cuando usted está atravesando un lugar difícil en la vida, cuando los problemas le salen al paso, una de las cosas más grandes que puede hacer es mirar por sobre sus hombros y repasar lo que Dios ha hecho por usted. Recuerde que el Dios de hoy es el Dios de ayer, y que el Dios que le ha sostenido hasta llegar al lugar en donde está hoy mismo, que le ha sacado victorioso de todo otro problema que usted ha experimentado, es el Dios que está con usted en medio de la prueba presente. Me encanta lo que dice en la historia de Senaquerib. A la mañana siguiente se levantó y todo lo que halló fue cadáveres. ¿Cómo podría alguien olvidarse de una intervención victoriosa como esa? ¿Cómo podría alguien olvidarse de las intervenciones que Dios ha exhibido en su vida? Una de las cosas que me encanta contarle a la gente, y trato de animarles a que lo hagan, y trato de ser fiel todos los días haciéndolo yo mismo, es anotar lo que Dios hace en su vida, anotándolo en un diario. Tenemos una capacidad tremenda para olvidarnos de las obras del Señor. Yo he estado llevando un diario desde 1944. Ahora me encanta volver sobre mis pasos cuando estoy anotando algo en mi diario en un día en particular y decir, me pregunto qué sucedía en mi vida en este día en 1944. Así regreso sobre la pila de papeles y saco esas dos páginas y leo. ¿Saben una cosa? Me había olvidado por completo de eso. Me había olvidado de lo que Dios hizo. A veces uno puede entusiasmarse a más no poder por lo que Dios hizo por uno años atrás. Entusiasmarse con emoción, simplemente pensando de nuevo en esas circunstancias. Miren las obras del Señor. Uno ve lo que sucede. Satanás nos aísla en nuestra calamidad presente y nos pone fuera del contexto de la mayor obra de Dios. ¿No es eso lo que Él hace? Nos hace pensar que esto que estamos atravesando precisamente en estos momentos es todo y que nadie más interviene. Pero todo esto no es sino un fugaz destello en el mapa. Y tenemos que ver cómo Dios nos ha ayudado en el pasado. Miren las obras del Señor. La segunda parte de la última estrofa nos recuerda que necesitamos no solo repasar las obras del Señor, sino que también debemos apropiarnos de las palabras del Señor. Noten lo que dice en la conclusión de este himno. Estad quietos y conoced que yo soy Dios. Seré exaltado entre las naciones, enaltecido seré en la tierra. Jehová de los ejércitos está con nosotros. Nuestro refugio es el Dios de Jacob, Selah. Una gran parte de todo eso se halla en las dos primeras palabras. Quédense quietos, estén quietos. Eso es lo que les decimos a nuestros hijos. Esténse quietos. A veces pienso que Dios se inclina sobre el pasamanos del cielo y nos ve correteando por todos lados en actividades frenéticas. Y simplemente se inclina un poco más como nosotros hacia nuestros pequeños diciendo, quédense quietos. Cuando usted anda frenético y está haciendo todo y no puede hallar a Dios en medio de su frenesí, necesita retirarse a su refugio, redescubrir su fortaleza y entonces quedarse quieto y conocer que Dios es Dios. Estos versículos nos dicen que nos quedemos quietos lo suficiente como para oír al Señor y saber que el Señor está con nosotros y que Él tiene un plan para nuestro futuro. ¿Saben ustedes cuál es el plan de Dios? Ser exaltado entre las naciones y exaltado en la tierra. Él será exaltado en nuestras circunstancias si nos estamos quietos y conocemos que Él es Dios. Confiar en que Él lo hará. Por segunda vez el salmista dice, el Señor de los ejércitos está con nosotros. No deje que esto se le escape. No lo lea como si fuera algo que quiere olvidar. Dos veces dice este salmo, Jehová de los ejércitos está con nosotros. Nuestro refugio es el Dios de Jacob. ¿Quién es el Señor de los ejércitos? En el hebreo es Jehová Sabaoth. el Señor de los ángeles, el Señor de los ejércitos celestiales. Piénselo. En la historia que leímos en Segunda de Reyes, una noche el Dios Todopoderoso envió al ángel del Señor, un ángel, a que descendiera y destruyera a 185,000 asirios que estaban decididos a destruir al pueblo de Dios. Este pasaje no dice que tenemos sencillamente un ángel. Tenemos con nosotros al Señor de todos los ángeles. De cuando en cuando la gente se da a la novelería de los ángeles. Cada uno tiene su ángel. Los ángeles les ayudan a encontrar un lugar donde estacionarse y toda clase de cosas extrañas. Nunca he tenido un ángel así. Pero ¿saben? Dicen, y me inclino a creerlo, que tenemos un ángel de la guarda. Probablemente tengo un ángel de la guarda, o si no, no estaría aquí ante ustedes. No hubiera sobrevivido. Pero quiero hacerles una pregunta. ¿Preferirían tener su propio ángel o preferirían tener al Señor de los ejércitos como su Dios? Amigos, tenemos al Dios Todopoderoso en el corazón. Dios no nos ha revelado muchas de las cosas que la gente anda hoy diciendo en cuanto a los ángeles, pero lo que sí nos ha revelado claramente es que el Señor de los ángeles vive en nuestro corazón. Cuando estamos en medio de nuestros problemas, necesitamos orar al Señor de Sabaoth, al Señor de los ejércitos, y decirle, Señor Dios de los ejércitos, sé conmigo. ¿Saben cómo se dicen las palabras con nosotros en el idioma del Antiguo Testamento? Se dicen Emanu, y de allí obtenemos la palabra Emanuel. Dios es Emanuel, el Señor de Sabaoth Emanuel, y está con nosotros. Anna Whittle Smith escribió hace algunos años un libro titulado El Dios de toda consolación, y allí ella relata su experiencia. Dice que había estado atravesando un tiempo de gran dificultad en su vida y tenía muchas preguntas sobre sus problemas y dificultades y no sabía qué hacer. Como muchos de nosotros, cuando nos vemos frente a problemas, ella pensaba que nadie jamás había tenido problemas como ella estaba teniendo. Todo era particular para ella. No había nadie que pudiera comprenderla. Entonces, esto fue lo que sucedió, contado en sus propias palabras. Dice, sucedió que se estaba quedando cerca de mí por unas pocas semanas una mujer a quien consideraban ser una creyente profundamente espiritual y a quien se me había dicho que fuera para pedirle ayuda adicional en mis problemas. Así que reuní todo el valor que pude y una tarde fui a verla. Le conté todos mis problemas y esperaba, por supuesto, que ella se interesaría profundamente en mí y que haría hasta lo imposible para ayudarme. Me escuchó con toda paciencia, sin interrumpirme, pero cuando terminé mi historia e hice una pausa, esperando que ella respondiera con gran lástima y consideración, ella se limitó a decir, «Sí, todo lo que dice puede ser cierto, pero a pesar de todo, queda Dios». Esperé unos minutos para ver si ella decía algo más, pero no dijo nada más y mi amiga la maestra tenía el aire de haber dicho todo lo necesario y sabía que no diría nada más. Pero yo seguí. ¿Usted no comprende lo serio y aturdidoras que son mis dificultades? Oh, sí, lo comprendí, replicó mi amiga. Pero, como ya te lo dije, queda Dios. No pude inducirla a que me diera otra respuesta. Me pareció desilusionante e insatisfactoria. Sentí que mis experiencias peculiares y hostigantes no podían recibir como toda respuesta una afirmación tan mera y sencilla. Sí, pero está Dios. Yo sabía que Dios estaba allí, por supuesto. Pero sentía que necesitaba algo más que simplemente Dios. Llegué a la conclusión de que mi amiga, a pesar de toda la reputación grandiosa que tenía como maestra espiritual, en cualquier caso, no pudo captar la peculiaridad de mi caso en particular. Sin embargo, mi necesidad era tan grande que no me di por vencida al primer intento. Volví a verla vez tras vez, siempre con la esperanza de que ella en algún momento empezaría a comprender la importancia y peculiaridad de mis dificultades y entonces me daría alguna ayuda adecuada. Pero de nada sirvió. Nunca pude sacarle alguna otra respuesta. Al final, debido a que ella lo decía tan a menudo y parecía tan segura, empecé a preguntarme casi a medias si en realidad y después de todo, Dios tal vez era suficiente, incluso para mi necesidad, por abrumadora y peculiar que yo pensaba que era. De la pregunta, pasé gradualmente a creer que siendo mi Creador y mi Redentor, debía ser suficiente. Al fin, una convicción se desató dentro de mí de que en realidad Él es suficiente. mis ojos se abrieron al hecho de la absoluta y total suficiencia del Dios Todopoderoso. Mis problemas desaparecieron como por arte de magia, y no hice sino preguntarme, ¿cómo pude haber sido tan necia como para dejarme atormentar por ellos cuando todo el tiempo Dios estaba allí? El Todopoderoso, el Dios que todo lo ve y que me había creado, y que por consiguiente estaba a mi lado y anhelando cuidarme y ayudarme, y hallé que Dios era suficiente. Mi alma al fin descansó. Pensé al terminar de leer esta declaración, que es sencilla y muy profunda. ¿Qué quiere decir que Dios es suficiente? Suena como vocabulario santurrón que alguien repasa para dar como respuesta a las preguntas, pero no es así. Permítanme preguntarles de esta manera. ¿Usted espera que Él sea suficiente? Porque si no lo es, ¿a dónde planea ir como plan B? Si ya ha agotado toda la suficiencia del Dios Todopoderoso, ¿a dónde va entonces? No, Él es su Creador, su Redentor y su Sustentador. Él es quien le amó lo suficiente como para dar su vida por usted. Y cuando usted acude a Él, el Todopoderoso del universo, con cualquiera que sea el problema que tenga, Él es suficiente. Dios es suficiente. Oh, ya sé que usted necesita consuelo y ánimo de parte del pueblo de Dios, y no estoy desdeñando los ministerios personales del uno para el otro. Pero cuando todo esto queda a un lado y usted está totalmente solo a las 3 de la madrugada en su dormitorio, o solo a las 3 de la madrugada en algún cuarto de hospital, y todo lo que hace es mirar al cielo raso. No hay nadie allí sino solamente usted y la oscuridad. Dios es suficiente. No sé cuál sea su problema, pero trate de pensar en su problema en relación con el Dios Todopoderoso. Él es suficiente. Estoy seguro que lo es. Cristo es todo lo que necesita. Cristo es todo lo que necesita. Todo, todo lo que necesita. Ahora personalicémoslo y cantémoslo como si fuera nuestro problema. Cristo es todo lo que necesito. Cristo es todo lo que necesito. Todo, todo lo que necesito. Amén. Amén. Dios es todopoderoso. Él está con usted en las dificultades. Usted puede aprender a ser triunfador en medio de los problemas. No se olvide que el mañana empezaremos una lección con el título Dios le ve y le escucha. Espero que nos acompañe. 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Gracias por su sintonía a este programa. Esperamos que tenga un día maravilloso. Volveremos a vernos el día de mañana.
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1: Tribunal rechaza reconsiderar demanda de Trump contra Hillary Clinton por presunto complot. Con estudios en Atlanta, Georgia, Adi Cabriales, MLC Noticias, ahora. Un tribunal de apelaciones rechazó reconsiderar una demanda del presidente Donald Trump contra Hillary Clinton y el Comité Nacional Demócrata por presunto complot en 2016 y mantuvo un fallo en su contra que incluye sanciones. En 2022, Trump interpuso en un tribunal de Florida la demanda en la que la acusaba a la exsecretaria de Estado demócrata, al exdirector del FBI, James Comey y a otros funcionarios de conspirar durante la campaña electoral del 2016 para hacer creer al electorado que tenía vínculos con Rusia. El director de la Administración de Alimentos y Medicamentos, Martin McCary, renunció a su cargo tras semanas de presión y rumores de que el presidente Donald Trump planeaba despedirlo. McCary ha protagonizado varios enfrentamientos con la Casa Blanca por distintas cuestiones, como el vapeo o el aborto, ya que el mandatario había expresado su decepción con el entonces director por no actuar con suficiente rapidez para aprobar los cigarrillos electrónicos de sabores y otros productos de nicotina, la cual sería una de las razones principales de su renuncia, según los medios locales. Un estudio temprano sugiere que una única dosis de una terapia celular CAR-T puede llevar el control viral duradero del virus de la inmunodeficiencia humana, el VIH, aunque es necesario más investigación. El doctor Steve Dix, de la Universidad de California en San Francisco, presentó los datos preliminares de un ensayo en fase inicial en humanos con una nueva estrategia de células CAR-T ante VIH. Uno de los grandes objetivos de la investigación en el VIH es lograr una cura funcional que permita un control viral a largo plazo sin terapia continua. MLC Noticias Atlanta te informó Adi Cabriales.

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0: Muchas gracias.
1: Una vez leí algo que me pareció cómico y verdadero. Decía que poner una pared o una cerca alrededor de un cementerio es un desperdicio, puesto que los que están dentro no pueden salir y los que están fuera no quieren entrar. Este comentario resalta una realidad ineludible. La muerte es algo que todos debemos enfrentar. Desdichadamente, no hay manera de evitar nuestra cita con la tumba. La Biblia dice que está establecido que el hombre muera una vez y después viene el juicio. Sin embargo, también nos ofrece una esperanza. Aquellos que creen en Cristo nunca morirán espiritualmente, aunque mueran físicamente. Este es un enfoque sobre la muerte que realmente vale la pena considerar. La nave zarpa.
2: Este centro de detención fue inaugurado el pasado julio por el presidente Donald Trump y ha costado al Estado millones de dólares que no han sido reembolsados por el gobierno federal. La instalación ha estado en el foco de varias disputas judiciales desde su construcción.

los Everglades, un enorme ecosistema natural en el sur de Florida, criticando su impacto en el medio ambiente y las condiciones de insalubridad de los detenidos. El gobernador de Florida, Ron DeSantis, afirmó que el gobierno federal no le había transmitido su intención de cerrar Alligator Alcatraz, pero aseguró que si dejaban de recibir detenidos, acabarían por clausurarlo. Yo soy Iram Nava. Esto fue Estatus Migratorio para MLC Noticias. 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
1: Marco Rubio acompaña a Trump a China pese a estar sancionado por Pekín. Con estudios en Atlanta, Georgia, Adi Cabriales, MLC Noticias, ahora. El secretario de Estado Marco Rubio viajó junto al presidente Donald Trump a China pese a estar sancionado por Pekín desde su etapa como senador republicano. Rubio, quien ocupó un escaño por Florida entre 2011 y 2025, se destacó por ser uno de los críticos más vehementes en China al acusar reiteradamente a ese país de ser una amenaza para los intereses estadounidenses. En 2020, China prohibió la entrada al país a varios estadounidenses, incluido Rubio, en respuesta al veto que Estados Unidos impuso a los altos dirigentes del Partido Comunista Chino. El alcalde de Nueva York, Soran Mamdani, presentó un presupuesto de $124,700 millones para el próximo año fiscal, respaldado por la financiación estatal y recortes en distintas agencias municipales, con lo que busca hacer frente a un déficit de más de $12,000 millones que atribuye a la anterior administración. Las medidas aplicadas en las distintas agencias municipales, que incluyeron la designación de un responsable de ahorro para reducir la brecha fiscal 2026-2027, ha generado $1,770 millones, según la administración municipal. El director del FBI, Kash Patel, protagonizó un tenso debate con el senador demócrata Chris Van Hollen en una audiencia en el Senado a cuenta de las acusaciones por consumo excesivo de alcohol a las que se enfrenta. Los rumores sobre la posible destitución de Patel frente al FBI son recurrentes desde finales del 2025, pero la Casa Blanca las ha desmentido públicamente y de hecho aún se mantiene al frente de la agencia federal pese a la polémica que va unida a su gestión. MLC Noticias Atlanta te informó Adi Cabriales.

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0: Una vez leí algo que me pareció cómico y verdadero. Decía que poner una pared o una cerca alrededor de un cementerio es un desperdicio, puesto que los que están dentro no pueden salir y los que están fuera no quieren entrar. Este comentario resalta una realidad ineludible. La muerte es algo que todos debemos enfrentar. Desdichadamente, no hay manera de evitar nuestra cita con la tumba. La Biblia dice que está establecido que el hombre muera una vez y después viene el juicio. Sin embargo, también nos ofrece una esperanza. Aquellos que creen en Cristo nunca morirán espiritualmente, aunque mueran físicamente. Este es un enfoque sobre la muerte que realmente vale la pena considerar. Le habla David Jeremiah, animándole a que tome el camino hacia una vida nueva. Descubra el plan de Dios para la vida eterna en Su Minuto en la Biblia.
1: Esta canción salvó a mi hijo. Y ahora, Señor Jesús, te la canto para ti, con mucho amor.

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1: Estados Unidos deporta 27 trabajadores de cruceros, incluidos de Disney, por pornografía infantil. Con estudios en Atlanta, Georgia, Adi Cabreales, MLC Noticias, ahora. Al menos 27 trabajadores de cruceros, incluidos algunos de la compañía Disney Cruise Line, fueron deportados tras haber estado involucrados con pornografía infantil, así lo informó la Oficina de Aduanas y Protección Fronteriza de Estados Unidos. La expulsión de los empleados está relacionada con una investigación realizada por el CBP en 8 cruceros que llegaron al puerto de San Diego. Se descubrió que los 27 trabajadores, todos ellos extranjeros, estaban involucrados en la recepción, posesión, transporte, distribución o visualización de pornografía infantil. La NASA y SpaceX aplazaron para este miércoles el lanzamiento de la misión número 34 de servicios comerciales de reabastecimiento hacia la Estación Espacial Internacional debido al pronóstico de mal tiempo. En esta ocasión, la misión transportará poco menos de 3 toneladas de suministros, incluidas investigaciones científicas a bordo de una cápsula Dragón. Estos experimentos son fundamentales para misiones más largas en el espacio, como la reciente misión tripulada Artemis II, que orbitó la Luna en abril pasado, según el gerente de operaciones e integración Bill Specht. El capitán estadounidense de un bote busca un acuerdo de culpabilidad para evitar un juicio por homicidio culposo en Miami por un choque donde murieron una niña de Chile, una de Argentina y otra estadounidense con familia argentina en 2025, según le informó su defensa. Yusiel López, estadounidense de 46 años, dirigía la embarcación que chocó contra el velero donde viajaban las niñas el 28 de julio del año pasado. Aún se desconocen los detalles del acuerdo, que se revelarán el 21 de julio, por lo que tampoco se sabe cuál podría ser la sentencia máxima que afrontaría. MLC Noticias Atlanta te informó Adi Cabriales.

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0: Florida planearía el cierre de Ligueiror Alcatraz por altos costos. Bienvenidos a Estatus Migratorio con Iram Nava para MLC Noticias. El gobierno del estado de Florida planea cerrar el centro de detención de migrantes Ligueiror Alcatraz por el elevado coste operativo, transcurrido menos de un año desde su apertura, según funcionarios consultados por el diario The New York Times. El traslado de los detenidos está previsto para junio, mientras que el desmantelamiento del centro se llevaría a cabo en las siguientes semanas, según reportaron un funcionario federal y tres personas familiarizadas con Ligueiror Alcatraz. Este centro de detención fue inaugurado el pasado julio por el presidente Donald Trump y ha costado al estado millones de dólares que no han sido reembolsados por el gobierno federal. La instalación ha estado en el foco de varias disputas judiciales desde su construcción en los Everglades, un enorme ecosistema natural en el sur de Florida, criticando su impacto en el medio ambiente y las condiciones de insalubridad de los detenidos. El gobernador de Florida, Ron DeSantis, afirmó que el gobierno federal no le había transmitido su intención de cerrar Ligueiror Alcatraz, pero aseguró que si dejaban de recibir detenidos, acabarían por clausurarlo. Yo soy Iram Nava. Esto fue Estatus Migratorio para MLC Noticias. 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
1: Una vez leí algo que me pareció cómico y verdadero. Decía que poner una pared o una cerca alrededor de un cementerio es un desperdicio, puesto que los que están dentro no pueden salir y los que están fuera no quieren entrar. Este comentario resalta una realidad ineludible. La muerte es algo que todos debemos enfrentar. Desdichadamente, no hay manera de evitar nuestra cita con la tumba. La Biblia dice que está establecido que el hombre muera una vez y después viene el juicio. Sin embargo, también nos ofrece una esperanza. Aquellos que creen en Cristo nunca morirán espiritualmente, aunque mueran físicamente. Este es un enfoque sobre la muerte que realmente vale la pena considerar. Le habla David Jeremiah, animándole a que tome el camino hacia una vida nueva. Descubra el plan de Dios para la vida eterna en Su Minuto en la Biblia.

0: Tenía que ser épico.
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1: Plataforma educativa de Estados Unidos negocia con hackers y recupera datos robados de 9,000 centros. Con estudios en Atlanta, Georgia, Adi Cabriales, MLC Noticias, ahora. La plataforma educativa digital estadounidense Canvas anunció que recuperó los datos robados la semana pasada de 9,000 escuelas de todo el país, luego de una negociación con los supuestos responsables del ataque cibernético que habían amenazado con publicar la información si no obtenían un rescate antes de este martes. A través de un comunicado, Instructor, la empresa propietaria de Canvas, dijo que acordaron con los hackers que interrumpieron su sistema que devolverían los datos robados, así como pruebas digitales que no existían copias. Waymo, la empresa de vehículos autónomos de Alphabet, retirará de circulación unos 3,800 vehículos autónomos en Estados Unidos por riesgos de seguridad. La tecnológica con sede en California explicó que decidió retirar estos robotaxis después de identificar un fallo en el sistema de manejo autónomo que ha causado que los vehículos alcancen altas velocidades en vías cuando están inundadas. En una carta, Waymo detalla que este fallo en el software de los vehículos podría causar que perdiera el control, aumentando el riesgo de un accidente. El hombre que murió atropellado por un avión que despegaba en una pista del aeropuerto de Denver el pasado viernes corrió intencionalmente hacia la pista con el fin de quitarse la vida, según lo informaron las autoridades, quienes identificaron a Michael Mott, de 41 años, como la persona que se lanzó contra el avión que se dirigía a Los Ángeles. El jefe del Departamento Forense de Denver, Sterling McLaren, dijo que Mott murió a causa de múltiples lesiones contusas y cortantes y clasificó su muerte como un suicidio. MLC Noticias Atlanta te informó Adi Cabriales.
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Buenas tardes. Buenas tardes, buenas tardes, buenas tardes, buenas tardes, buenas tardes, buenas tardes, buenas tardes, buenas tardes, buenas tardes, buenas tardes, buenas tardes, buenas tardes, buenas tardes, buenas tardes, buenas tardes. ¿Qué tal, amigos de Keila Radio 106.5 FM? Es un gusto, un privilegio, es una gran bendición para mí poderles saludar a esta hora de la tarde, ya martes 13 de mayo del 2026. Y mi nombre es Juan Mejía, ya listo en cabina, abriendo micrófonos y desearle a usted una bonita y excelente tarde, una tarde linda, una tarde maravillosa. Y bueno, a partir de este momento quiero que te abroches los cinturones. Abróchate los cinturones, porque a partir de este momento comienzan los 180 minutos más intensos de las tardes en Keila. La mejor interacción con cada uno de ustedes, la mejor música, complacencias musicales, información, noticias y la palabra del Señor, que no puede faltar en tu casa, en tu auto, en tu oficina, en cualquier parte del mundo donde tú nos sintonices a esta hora de trabajo, en tu larga jornada. Donde tú nos sintonices, ahí llega Keila Radio 106.5 a los que nos sintonizan, a los que van sobre ruedas a esta hora de la tarde. Hasta ahí llega por la señal abierta 106.5 y por la frecuencia modulada FM. Y a los que nos escuchan también por su aplicación, por nuestra página web, les bendecimos en esta bonita tarde www.keilaradio.com. Contento en esta excelente tarde, alegre, agradecido con Dios Todopoderoso por darnos la oportunidad de poder otra vez abrir micrófonos y podernos expresar delante de ustedes. No sé, a todos aquellos que me van escuchando en esta excelente tarde, quizás no estás pasando nada bien, o quizás estás pasando por momentos difíciles. No sé qué errores hayas cometido, o de repente pensamos que nuestras malas acciones, cuando caemos ante los ojos de Dios y nos vamos al mundo, pensamos de que Dios ya no quiere nada contigo. Pero quiero en esta bonita tarde dejarte algo tan claro: Dios no termina una historia donde todavía hay un hombre, una mujer, que no importa en la situación que se encuentre. Él jamás va a desechar a ninguno de sus hijos, porque él sabe que es un hijo. Y te recuerdo, Pedro le falló a Jesús, lo negó 3 veces, y aún así Cristo no le canceló sus planes, propósitos. Él no lo reemplazó, mucho menos lo avergonzó delante de nadie. Al contrario, Jesús lo restauró, lo levantó y lo volvió a usar. Porque Dios mira más allá de tu caída, de tus problemas, de tus necesidades, de tus vergüenzas. Jesús mira más allá. Él lo único que quiere es, en esta bonita tarde, es que te entregues a Él, que reconozcas. No sé si me vas escuchando. No importa tu fracaso, no importa. Jesús no te ha desechado. Dios tiene propósitos contigo en esta bonita tarde. No lo digo yo, lo dice la palabra del Señor a través del libro de Isaías 55, en su capítulo, en su verso 8 y 9. Porque mis pensamientos no son tus pensamientos, ni tus pensamientos, ni tus caminos, mis caminos, dijo Jehová. Son más altos los cielos que la tierra. Así son mis caminos más altos que tus caminos, y mis pensamientos más que tus pensamientos. A veces no sé si has perdido confianza, has estado orando al Señor, no sé qué es lo que has estado tratando con el Señor y no has encontrado la respuesta. Ahí en tu trabajo, déjame decirte, ahí en tu auto, déjame decirte que no importa los errores, Dios ve tu futuro, porque hay una vida delante de Dios que hay que perfeccionarla hasta terminarla. Así es que en esta bonita tarde, levántate, ponte a cuentas con Dios, sacúdete de la culpa, sacúdete del desánimo, que lo único que te pido en esta bonita tarde es que mientras hay vida, hay oportunidad para comenzar de nuevo. Vamos a danzarle en esta tarde al Señor. Eso es lo que tenemos que hacer. En tu auto, dánzale al Señor y verás que ahí habrá algo nuevo en tu vida. Así comenzamos las tardes en Keila.

0: 7 de la tarde con 16 minutos, tarde linda, maravillosa, donde hoy le danzamos al Señor porque Él es el único, Él es el Hijo de Dios. Él todavía puede sanarte, Él todavía puede levantarte, restaurar y hacer posible de lo que para nosotros es imposible. Así es que en esta bonita tarde levanta tu fe, porque el Dios Todopoderoso está en tu vida, está en la vida de tu familia. Continuamos en las tardes en Keila, quédate con nosotros. Es una tarde linda, una tarde maravillosa. Nos vamos a unos cortos comerciales. Ya retornamos. Amén.
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0: Así comenzamos en esta bonita tarde, tarde de martes, una tarde linda, una tarde maravillosa. Gracias por estar conectados con Keila Radio 106.5 FM. A todos los que van sobre ruedas a esta hora de la tarde, llegó el momento para que usted preste atención. Si usted va manejando o si usted ya va de regreso hacia casita, hacia su depa, dicen por ahí, y o si viene saliendo de su trabajo, bueno, abróchese los cinturones porque ya comenzaron los 180 minutos más intensos de las tardes en Keila. Así es que en esta bonita tarde, si andas buscando qué cenar, qué es lo que vas a hacer de cena, mira qué bonito. Aunque sea, andeme a oler por medio de una imagen. Hay que tener bastantes precauciones. Les cuento, en la carretera hay que ser uno gallo jugado, dicen por ahí, pero como listos, pues tenemos que ser listos. No tenemos por qué andar ahí con dormidos. Por eso el Señor nos invita siempre. Estén despiertos, dice el Señor. Oren en todo tiempo, en tu auto.

0: momento en tu trabajo, en tu oficina, donde tú te encuentres. Ora, hermano, es lindo, es maravilloso. A veces la gente me queda viendo y me dicen, el hermano Juan no lo dejó loco la marihuana. Al hermano Juan lo que lo está dejando loco es la palabra de Dios. Y es que vivir o caminar loco en Cristo es lo mejor que nos puede pasar. ¡Aleluya! ¿Cuántos dicen aleluya? ¿Cuántos dicen amén en esta bonita tarde? Quiero recordarte que hay un pronóstico del tiempo, un clima espectacular. ¿A cuántos les encanta este tipo de clima? El poder ver los autos, poder ver un sol radiante, poder uno ver las flores, poder ver esos lugares, poder ver también esa linda y maravillosa familia, esa gente linda, preciosa de la Iglesia Esperanza. Iglesia Esa linda, preciosa gente, o también a los que nos están escuchando a esta hora de la tarde en Los Ángeles, California, que ¿cómo se sienten? ¿Cómo está el clima por allá en Los Ángeles? Cuéntenos cómo está el clima también por la zona sur, en esos lugares de San Antonio, a los que por ahí tenemos el privilegio de que nos escuchan también en Odessa, en esos lugares de Lockhart. Nos encantaría saber cómo está el todo lo que es el clima, el pronóstico del tiempo, porque aquí en Austin nos encontramos con un clima espectacular. Por ahora nos mantenemos en los 87 grados Fahrenheit, con temperaturas máximas en los 93 grados y mínimas en los 64 grados. Una tarde linda, una tarde maravillosa, una tarde totalmente soleada. Hoy es miércoles, mitad de semana. Bueno, para el día jueves, las temperaturas máximas estaremos en los 92 grados y mínimas en los 64 grados. Estará el sol entre las nubes, le cuento, no estará nublado ni tampoco estará tan soleado, sino estará el sol entre las nubes. Nos indica por aquí sobre la humedad en Austin y a sus alrededores que nos encontramos con un 42% de humedad. Los vientos están siendo variables hacia el este-sureste a 6 millas por hora. Y a las 8:17 minutos estará oscureciendo. ¿Qué tarde está oscureciendo, no? Pero me encanta porque está oscureciendo tarde. Usted llega a las 5 a su casa, a su rancho, usted llega a las 5 a su departamento y todavía usted le da chance para cambiarse, para darse un baño y poder salir a caminar, poder ver todavía que el atardecer es lindo, es maravilloso, y darse cuenta usted de lo que es la plenitud y el gozo que hay a través de su vida, viendo la naturaleza, viendo cómo sus ojos pueden ver los árboles, cómo el ejercicio puede ser tan importante para su salud, para su corazón y también para todos aquellos que sus niños y tienen ese corazón tan grande. Después de que sus niños salen de las escuelas, los llevan al parque, los llevan por ahí a dar una vueltecita, a dar eso que es tan lindo, tan maravilloso. ¡Qué bonito! De verdad, eres hombre, eres el sacerdote de casa, eres la cabeza de casa. Sabemos que venimos cansados por ahí, ya los zapatos, las botas de trabajo que traen casquillo, ya el dedo gordo de tus pies, ya prácticamente ese ya no existe, ese ya está hasta dormido de una vez. ¿Por qué? Porque, bueno, no sé si a todos les pasa eso, pero yo cuando comencé a usar botas de casquillo, cuando trabajaba en las áreas de construcción, bueno, en edificios y todo eso, les cuento que se me echaron a perder las uñas de mis pies, de mis dedos gordos. Ya prácticamente camino aquí, pero son como negras. Quedaron negras de una vez. No sé si me doy a entender o serán los años. Bueno, lo bonito de todo esto es que Dios nos da una nueva oportunidad. Hoy Dios quiere que seas feliz, que seas alegre, que vivas de esperanza. Que de repente hoy las cosas no te salieron bien, pero que digas, Señor, aquí estoy. Sin importar lo que me haya pasado, yo sé que tú sabes lo que me está pasando. Quizá mi situación económica, estoy teniendo problemas con mi matrimonio por mi situación económica, las finanzas, estoy batallando en el trabajo, estoy teniendo problemas, solo tengo 2 días de trabajo. A veces no trabajo ni un día, Señor. Pero, ¿qué tengo que hacer? Ayuna, haz un sacrificio y vas a ver de cómo Dios va a cambiar tu vida y cómo Dios va a comenzar a darte lo que tú necesitas. Él te las va a dar de gloria en gloria, lo dice, y de victoria en victoria. Así es que en esta bonita tarde, toma la mano del Señor, toma el poder del Señor, toma el corazón, el amor del Señor. Él ya pagó un precio por ti, Él ya lo hizo por mí. Así es que de ahora en adelante vamos a caminar de gloria en gloria, de victoria en victoria. No es lo que tienes, es cuánto vales en el interior. Al Señor no le importa cuánto tengas, tienes troca, tienes casa del año o tienes dinero. No, lo que Él escudriña es tu corazón. Por eso es bonito en esta bonita tarde que te pongas a cuentas con el Señor. Así es que, bueno, vámonos a lo que es. Qué bonito es que ya está sonando, ya nos están enviando reportes de sintonía. Y para mí es de gran bendición poder darme el gusto, el privilegio de poder mencionar, por ejemplo, a mi gran amigo Isaías 41:10, le digo yo cariñosamente, ya nos ha bendecido con un reporte de sintonía. Así es que muchas gracias a todos aquellos que ya nos han reportado sintonía y a los que todavía no han podido hacerlo. Bueno, estamos esperando ese reporte de sintonía. ¿Cómo se encuentra? ¿Cómo amaneció ahora? ¿En qué le podemos ayudar? ¿Qué es lo que podemos hacer? ¿Qué temita musical le podemos poner a sonar en esta bonita tarde? Para eso hemos venido en esta tarde, una tarde linda, una tarde preciosa, maravillosa, para que usted la disfrute al máximo, para que usted vaya en su vehículo y diga: Señor, me has guardado, Padre de la gloria. Si antes caminaba en un burro, así como el hermano Juan que caminaba en la burra zacatosa, así ahora me has bendecido con un auto, me has regalado familia, una esposa. Ahora, si no has tenido o estás teniendo problemas para poder tener hijos, para poder procrear hijos, Dios va a hacer que tu vientre se haga fértil. Créele al Señor. Ama al Señor por sobre todas las cosas. Olvídate de tu pareja, olvídate de todo lo que tienes alrededor. Entrégale el corazón al Señor y verás que Él, cada petición de tu corazón, Él te lo va a hacer presente. Vámonos a lo que es a esta hora de la tarde. Quiero hacerle fuertes, mandarles invitaciones a todos los hermanos de que ahora mismo ya nos vamos a lo que es el tráfico a esta hora de la tarde. Después de vivir un clima espectacular, un clima lleno de alegría, un clima lleno de esperanzas, donde nuestros ojos hoy pueden ver un sol radiante, donde nuestro cuerpo puede soportar la calor. Eso es increíble, hermanos. Imagínese usted de que el sol estuviera bastante fuerte y que usted no tuviera la capacidad para poder controlar y para poder resistir cada estación del año, ya no estuviéramos aquí, hermanos. Así es que algo que a mí no me gusta es el frío, ¿no? Yo le tengo miedo al frío, yo prefiero la calor que el frío. Pero bueno, en esta bonita tarde, qué gusto, qué placer es poderle saludar. Y vámonos a los que vienen sobre ruedas a esta hora de la tarde, a los que vienen de San Antonio y que vienen ya por ahí agarrando la estación de radio, a los que ya vienen también de New Bromford, San Marcos, a los que ya vienen también de esos lugares de Cayo, como se dice, ¿no? De Viura, qué excelente es poderles saludar en esta bonita tarde y decirles que en la zona de Cayo no hay ningún problema, usted puede conducir tranquilamente, totalmente, más que respetando el speed limit y sea una persona, un buen conductor, un conductor lleno de ejemplo, lleno de amor, y que pueda usted conducir tranquilamente y que sea totalmente agradecido. Bueno, antes de llegar a lo que es William Cannon, por favor manténgase con precaución, porque ya prácticamente usted se va a comenzar a tener ya ese, va a tener usted ese problema de que en lo que es la I-35 y Frontier Road, ahí nos vamos a mantener con el tráfico a esta hora de la tarde. Bueno, como siempre, 35, le cuento que a esta hora de la tarde, al llegar a lo que es en Riverside Drive, algo de tráfico, 3 saliditas, luego usted viene sobre ruedas en el 35 norte y se dirige hacia el sur. Bueno, déjeme decirle, Martin Luther King con tráfico a esta hora de la tarde, y Riverside Drive, ahí deja de haber tráfico. Lo demás del tráfico, todo está bien y todo está excelente. Y bueno, gracias por cada reporte de sintonía que usted nos hace. Esto fue lo que es el clima y el tráfico a esta hora de la tarde.
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0: Bueno, continuamos en esta excelente tarde, una tarde maravillosa, una tarde por aquí que nos da esa oportunidad de poder estar nuevamente y poder seguir nuestra rutina, nuestro estilo de vida. Y estamos contentos, estamos alegres, y es que hoy es miércoles y hoy hay una cita. Tú tienes una cita cada miércoles. Estamos siempre con la abogada Gloria Ortiz de Ortiz, su despacho legal. Ese despacho la caracteriza a ella como una abogada de inmigración. Y ya la tenemos en vivo. Estamos listos en esta bonita tarde. Y para nosotros es un gusto presentarla y es un gusto decirle a la abogada que es siempre bienvenida. Cada tarde, cada miércoles le esperamos de la mejor manera. Muy buenas tardes, abogada.
1: Sí, gracias por esa bienvenida. Definitivamente bien contenta de estar aquí con Keila Radio. Y entonces estamos en unos tiempos importantes, en unos tiempos delicados. Así que siempre que a mí se me dé la oportunidad de estar en vivo en Keila Radio, me encanta, porque puedo dar información actualizada y dejarles saber mucho mejor las cosas que están sucediendo.
0: Muy bien, abogada, nosotros.
1: Así que para eso estamos hoy, para compartir información y ayudar.
0: Excelente, nosotros también aquí estamos dándole a usted la cordial bienvenida, dándole las gracias por la oportunidad que siempre nos ofrece por ese tiempo. Sabemos, abogada, de que de repente a veces está ocupada, está en corte, está trabajando con esas personas que se han dado la oportunidad de que usted trabaje para ellos y de que usted pueda, que usted sea ese amparo, que usted sea ese respaldo, como esa ley legal que es importante uno tener un abogado para diferentes áreas. Abogada, los abogados no solamente están ahí para defender, poder tener uno un amparo legal, algo que de repente diga, bueno, no hay problema, si usted me arresta a mí, no se preocupe. Ya uno manda información, ¿sabes qué? Llámale al abogado de tal y tal, en este caso, llámale a la abogada Gloria Ortiz y dile que estoy detenido, eso es todo. Ya usted rápido se conecta y comienza a abogar por esa persona que fue detenida, abogada.
1: Claro que sí, yo creo que es importante saber que aunque inmigración sí está difícil, inmigración sí está retante, todavía nosotros podemos buscar maneras de ayudarlos, porque no es que el asilo lo hayan eliminado, es que ahora para presentar el asilo, que hay una posibilidad que mientras esté detenido lo tenga que presentar, en diferencia a otros casos y como años anteriores, que no había que estar detenido para poder tener la oportunidad de presentar el caso de asilo y no estar en tanto ajoro. Pero ahora lamentablemente no estamos así. Y algo que habíamos visto es que inicialmente, cuando Trump llegó y todo este efecto tomó acción, es bien importante saber que Trump, obviamente, la fianza nos las puso difíciles. Luego pudimos encontrar el recurso de habeas corpus y pudimos ayudar. Pero ¿qué sucedió luego del habeas corpus? Como la semana o dos, ya vino un caso importantísimo que establece que el habeas corpus no va. So, es como uno está en una carrera abriendo un recurso, tratando que muchos se beneficien antes que el gobierno lo tumbe, ¿ok? Era bien emocionante tener el recurso de habeas corpus y poder sacar a las personas para con libertad, pero ahora mismo la manera en que están haciendo esto es la mayoría de los casos se van a ver mientras estén detenidos. Razón a la cual yo siempre digo que si ustedes tienen corte de inmigración y de repente les llega una cita de ICE de la migra, mira, si ustedes no entraron con permiso a Estados Unidos, la migra lo va a detener. So, yo prefiero que ustedes mejor se presenten por internet al juez conmigo, y entonces él que sea el que decide tu destino aquí en Estados Unidos. Porque tan pronto vas personalmente a la migra, yo no te puedo prometer que no te van a detener. Casi seguro sí, porque esa es la regla ahora. Pero si no vas, ellos no te pueden deportar, porque el único que te puede deportar es el juez y tú tienes una cita con el juez. Así que quiero que tengan mucho cuidado y se cuiden y tengan mucha protección. Y si, como dije, las fianzas no están abriendo puertas, el habeas corpus nos cerraron las puertas, tenemos que tener mucho recelo con nosotros, con nuestra comunidad, escoger bien para dónde vamos, por dónde vamos, porque todo está impactando. No estoy diciendo que no hay soluciones a los problemas. La situación es que se hace un poco más duro. 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El despacho se especializa y se destaca por inmigración. Todo lo que trabajamos es el derecho de inmigración, ya sea permisos de trabajo, seguro social, asilo, VAWA, visa U, ir a la corte a pelear el caso. 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Ahora es importante, ahora más que nunca, que si usted tiene una petición de familia, alguien lo puede pedir o usted puede pedir a alguien, hágalo ahora. Si usted tal vez piensa que es candidato para una visa U, una visa VAWA o un elemento humanitario, llame al despacho. Vamos a verificar, porque ahora más que nunca es que tienen que mover su caso y tener algo para ustedes. ¿Ok? 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El tema de inmigración es sumamente amplio y, como ya dije ahorita y lo recalco porque es importante, los tiempos están más retantes y no son tan sencillos como en el pasado. Hay que buscar más en el caso, hay que pelear más, hay que estar más, yo diría, preparado que lo típico, porque están tratando de que el inmigrante lo remuevan lo más rápido posible. La misión mía, el objetivo, mi responsabilidad principal siempre va a ser proteger a mi cliente, que no se vaya de Estados Unidos y que esté el tiempo máximo aquí con permiso de empleo, seguro social y licencia de conducir. O sea, ahora, aunque tengamos este problema, tenemos que entonces con más razón hacer las peticiones de familia, hacer los famosos perdones, sacar los asilos bien apropiadamente, profesional, para que te lo permitan correr en la Corte de Inmigración y puedas pelearlo con tiempo. O sea, este no es el momento, de lo contrario, de tener miedo y no someter la aplicación de familia o pedir a tu mamá, a tu papá, a tu hermano, tu esposo, tu esposa o tu hijo. Y tampoco es momento de que, si uno tiene una corte de inmigración, no ir. Hay que ir, pero se va por medio del internet para la corte, para no ir en persona y no exponer a la familia. Si tienes cita con la policía de inmigración, pero también tienes cita con la corte, yo prefiero que vayan a la corte por internet, porque si van a la migra en persona, un 99.9% que lo van a detener, ¿ok? Y se va a hacer más difícil porque te obligan, como dije ahorita, a pelear el caso de asilo mientras esté detenido. Y uno de los problemas grandes con eso es que el caso va un poco más rápido y que no puedes salir del centro de detención para que vayas trabajando mientras lo peleas. Por eso quiero que el que tenga una pareja con papeles, que se pidan, vengan al despacho, vamos a pedirlo. El que ha vivido y ha sido víctima de un crimen, que tal vez lamentablemente sexualmente abusaron de ellos o físicamente le hicieron daño porque les dieron, etcétera, hagan el reporte policíaco. Y si ya lo hicieron, vengan al despacho, vamos a verificar cómo se mueve el caso para que ustedes tengan algo en que ampararse. Pero yo siempre digo, son momentos ahora mismo difíciles, vamos a salir a donde haya que salir, que sea necesario, hacer las diligencias también que sean necesarias y que no nos quedemos en una postura vulnerable. Así que recalco, tienen una petición de familia, hay un familiar con papeles que tal vez él o ella pueda pedir a alguien, o alguien lo puede pedir a usted, a un ser querido, hagan la diligencia, saquen la cita, vamos a hacer una consulta conmigo, que valga decir, con la abogada precisamente, y vamos a verificar cómo la ayudamos, ¿ok? Para que no esté en una posición vulnerable y que lo vayan a dividir de la familia. Usted, su familia aquí, y usted tal vez lo han removido del país. Así que siempre es importante la unidad familiar y que estén protegidos lo mejor posible. Teniendo eso en mente, así es que yo tomo y manejo el caso de inmigración de mis clientes. ¿Qué es lo mejor para mi cliente? ¿Cómo mejor yo lo puedo proteger? ¿Cómo mi cliente no está en una posición vulnerable? Si a mi cliente le dice la migra que la semana que viene tiene que ir en persona, pero en 3 semanas él tiene corte, yo decirle a mi cliente, mira, a mí me parece bien ir a la corte por internet y al oficial evitarlo porque te pueden detener. Darle unas orientaciones, no que lo pongan en peligro, pero que lo puedan proteger por un régimen político que ahora mismo, como mínimo, es autoritario y totalitario.
0: Estamos en vivo, estamos con la abogada Gloria Ortiz de Ortiz, de su despacho legal. Ella está lista para poder darte la mejor información, para poder contestar esa pregunta, eso que necesitas saber con esos temas tan importantes de inmigración. Eso es una ola, eso está de moda. Ya el que no hace una pregunta mínima o máxima o si lo quiere hacer privadamente, es importante que usted, ya las líneas están abiertas y que usted se dé la oportunidad de poderle preguntar a la abogada en esta tarde qué pregunta, en qué usted puede arreglar. ¿Usted tiene alguna novio que es ciudadano americano? ¿Tiene por ahí una persona? Su mamá es residente. ¿Hay alguna oportunidad? ¿Algo le ha inquietado a usted y usted dice, ¿será que yo puedo agarrar, tomar un permiso? Este es el momento para que usted nos llame. Usted puede hacer su pregunta sin compromiso alguno. Así es que yo le invito a usted, ya las líneas están abiertas para que usted nos envíe ese mensaje de texto a través del 512-402-2438. Y nos haga hacer posible esa pregunta para que la abogada le responda de la mejor manera. Así es que lo puede hacer por mensaje normal o también lo puede enviar por vía WhatsApp. Nosotros estamos listos aquí para que la abogada, ella, le conteste esa pregunta. Abogada, sabemos de que estamos, este 2026 se ha venido bien fuertes las redadas y por aquí nos están diciendo que en marzo esto se va a poner peor y que por aquí, por esos lugares de Dallas, dicen que se van a poner las redadas bastante, bastante difíciles. Y la pregunta por aquí es que ¿cuál es ese paso que debe de dar una persona que no tenga un documento legal en este país para poderse proteger ante una ola o ante un arresto?
1: Lo primero que yo quisiera que hicieran son personas que nunca han ido a una consulta conmigo, que hagan su consulta. ¿Y por qué, abogada? Ok, queremos siempre dibujar o desarrollar un mapa para ver cómo se pueden obtener documentos legales, papeles, estatus legal para esa persona indocumentada. Así haya entrado sin permiso. ¿Cómo nosotros podemos, analizando el caso, okay, establecer que la persona cualifica para algo? Por eso, a mí me encanta hacer consultas con mis clientes que no tienen límite de tiempo, okay, y que no hay límite de preguntas, y que todo lo que hablamos es confidencial. Y mi lema es que yo estoy para ayudar y nunca para juzgarlos a ustedes, ¿ok? Así que al tener eso pautado y que todo lo que hablamos es confidencial, es en secreto, es privado, es un derecho de ustedes con un abogado. Entonces sentarnos y analizar hasta lo menos obvio para verificar por dónde y cómo agarrar ese caso y buscar documentos. Hay veces que no tenemos papeles porque no tenemos familiares con papeles, pero hay ciertos eventos que hemos vivido en los Estados Unidos, ¿ok?, que hace que podamos cualificar para visas humanitarias. Una visa humanitaria puede ser una VAWA, puede ser una visa T de tráfico humano, puede ser una visa U, víctima de un crimen. Y muchas veces sale que la persona que va a hacer la visa humanitaria, tal vez él no fue el sufrido, pero es familiar o ayudó a la persona que estaba en sufrimiento para que se superara, y de ahí sale el beneficio para esa otra persona. Por eso yo siempre digo, vamos a sentarnos y vamos a analizar, porque el análisis no es simple. El análisis no es con quién estás casado, tiene papeles, cuando no, es mucho más profundo. Y siempre hay que buscar una manera, un recoveco en la ley para ayudarle. Entonces, si estamos viviendo y alegadamente vamos a vivir más cosas más pesadas, vamos desde ahora a ser proactivos, que llamen a mi despacho. El despacho mío, yo, trabajamos inmigración, es el tema que dominamos a ciegas, como digo, y nos apasiona. Así que llamen al despacho para una consulta y vamos a asesorar a esas personas que ahora mismo no tienen papeles, que no han hecho una consulta con un abogado y que hay que verificar si auténticamente hay una solución real. Porque una persona que tenga una solución real y nunca hizo la consulta conmigo, se va a perder de los beneficios. O sea, vamos a analizar. Si hay algo, hay algo. Si no hay nada, ok, no hay nada y se deja saber. Y también hay que hacer una táctica porque no queremos a la persona expuesta.
0: Excelente.
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0: Excelente, abogada. Gracias por esa información tan importante. Ya comienza la gente, abogada, a poder confiar en usted. Ya comienzan a hacernos esas preguntas tan importantes y yo sé que usted está lista para poder contestar estas preguntas. Nos ha llegado una pregunta por el WhatsApp, por el 512-402-2438, y nos está preguntando por aquí una persona, una dama, y nos está diciendo: me quiero hacer ciudadana, pero me dicen que en Texas ya no se acepta el poder de hacerla. ¿Qué me aconseja, abogada, por favor? ¿O qué porcentaje debo de tener también para el inglés?
1: Bueno. Voy a empezar, ya yo estaba 100% sumergida. Okay.
0: Sí, bueno.
1: Es importante para mí, cuando ustedes piensen o se estén planificando, organizando, preparando para hacerse ciudadanos, es importante que ustedes sepan que no tiene que ser un español británico, ¿ok? Un inglés británico. Lo que necesitamos es un inglés que nos podamos defender, pero un inglés británico a perfección no se necesita, ¿ok? Otra cosa, para Texas se puede hacer la ciudadanía, ¿ok? Lo que sucede es que para todo esto, mi gente, hay reglas. Cuando usted pide para hacer un beneficio en Texas, ¿ok?, usted tiene que haber tenido residencia en Texas. No es yo vivir en Texas y voy a pedir la ciudadanía en California, ¿ok? Es que yo tengo que guardar domicilio, residencia en Texas, o en este caso, al menos 3 meses. Y ahí entonces someter, ¿ok? El examen incrementó las preguntas, pero no es más difícil. No es más difícil. Y una experiencia muy bonita, que yo he tenido, y sí, inevitablemente me da orgullo, pero también paz, es que todos mis clientes han pasado la ciudadanía en mi oficina. Que valga decir, nosotros hacemos un examen, simulamos como si estuviéramos en la oficina del oficial, tratamos de que ustedes cuando vayan a hacer ese examen por primera vez, se sientan que ya lo han hecho, que están como que reviviendo una experiencia, porque además de que practicamos con ustedes las preguntas, nosotros también hacemos un examen simulado, ¿ok? Y yo o mi mano derecha nos hacemos que somos la oficial de la migra, hacemos las preguntas en inglés, serio, toda una simulación, porque la práctica hace perfección. De esa manera, cuando llegas para la examinación, te sientes a gusto. ¿Por qué? Porque ya todo te es familiar. Ya todo tú lo puedes identificar. Así que estamos hablando de cuánto tiempo uno lleva aquí recibiendo, estableciendo ese domicilio, y obviamente que tengas los límites. O sea, si alguien te pidió y fue tu esposo o esposa ciudadana, a los 3 años puedes pedir la ciudadanía si no tiene antecedentes penales en los últimos 5 años. Y obviamente si has pagado los impuestos, no necesariamente los últimos 5 años, porque hay gente que se hace residente ahora y a los 3 años se puede ser ciudadano. Los últimos, desde que te hiciste residente, si has pagado tus impuestos, si han pasado 3 años y tienes esos 3, porque antes de eso no tenías papeles o estabas como residente, etcétera, sin residencia, perdón, eso lo va a entender inmigración. Es que el tiempo que tuviste esta residencia, pagaste esos impuestos y ya con eso te puedes mover. Le voy a decir algo. Una experiencia que sí he tenido en Texas, en San Antonio en particular, es que cuando llegamos a la fase de ciudadanía, nosotros estamos en una fase tan avanzada, tan alta, tan con altura, que el oficial no es tan tajante como lo es para obtener la residencia, porque la residencia es la primera puerta que se te abre para entrar a la casa, ¿entiendes? So hay que tener cuidado, porque ya dejarte entrar a la casa es más difícil removerte. So entonces, los requisitos son más arduos, son menos flexibles. Ya cuando vas a la ciudadanía, tienes tantos elementos que cualificas ya de por sí, que el oficial realmente, la experiencia ha sido positiva y hasta emocional, de cómo se pasa el examen, esa aprobación, el tener la ciudadanía y no tener ansiedad o estrés, porque tienen ese pasaporte, pueden entrar y salir de Estados Unidos sin problema, y no fue un examen tan difícil, ni difícil, más que mi palabra, ni difícil. La experiencia es bien bonita, la que tenemos en el despacho, y pasan la experiencia y lo aprueban y juramentar frente a esos jueces federales, ya que vas a ser ciudadano o ciudadana. Ay, eso a mí siempre me da una emoción increíble. Yo no quiero que se intimiden porque agregaron, ponle 5 preguntitas más. Te prometo que esas 5 preguntas más no son una lucha fatal. Se puede sobrellevar.
0: Abogada.
1: Y por eso nosotros sí. En el despacho estamos, no solo para crear el paquete.
0: Abogada.
1: Prepararlos.
0: Es correcto, abogada. Preparar el paquete y trabajar con esa profesión, así como usted lo hace. Abogada, nos está diciendo aquí, esta persona que es tan importante, es una dama, dice ella que tiene 8 años como residente y su residencia ella la obtuvo por medio de una visa U y está preguntando cuánto cobra por el examen.
1: Mira, ella es el mismo residente.
0: Ella es residente. Tengo 8 años como residente, dice. Obtuve mi residencia por medio de una visa U. Y está,
1: me encanta.
0: Y está preguntando cuánto cobra por el examen.
1: Mira, los precios son algo que discutimos en la oficina, pero si algo te puede llevar de esto es lo siguiente. Todos los casos se hacen plan de pago. y por hacer un plan de pago nosotros no cobramos más. Y siempre me ajusto a mi cliente. No todos los clientes pueden dar el mismo enganche o depósito. No todos los clientes pueden dar la misma mensualidad. Y ahí está clientes que no pueden pagar el dinero que USCIS les pide y nosotros le ayudamos con eso también. Así que plan de pago hay para conveniencia de ustedes. Y quiero aprovechar porque me encanta este momento de que escuchen, ella dijo que se hizo residente teniendo la visa U. Ustedes saben que muy bien he dicho en el pasado que una vez se lo pueden haber deportado y la visa U se perdona todo eso. Haber entrado a Estados Unidos sin permiso y la visa U se perdona todo eso. Porque la visa U se trata de que fuiste víctima de un crimen, lo reportaste, si se hiciste reporte policíaco, y de ahí nosotros procedemos a ayudarte a ti para que tengas papeles y estés bien en Estados Unidos. Y esta persona obtuvo una visa U, eso significa que ella fue víctima de un crimen. Y por reportarlo a la policía y ayudar, tuvo la residencia. Y mira qué bonito, ahora está encaminada para hacerse ciudadana. Me encanta cuando vienen prospectos así para que vean las personas. Que no es solo lo que uno dice, mire cómo se está viviendo por otros. Son ejemplos reales.
0: Abogada, para que esta persona pueda tener una conversación más amenos, más confiable, una conversación más exacta, que ella se sienta en confianza con usted, que ella se dé cuenta a ser ese puente para que ella pueda obtener su ciudadanía. ¿Cómo puede ella contactarse con usted? ¿Cómo puede ella tener ese enlace que es tan importante para poder terminar de desglosar? Porque no es lo mismo, así como estamos en la estación de radio, esto solamente es para abrir los oídos, esto solamente es para darnos cuenta que hay una esperanza, que sí se puede, que no hay problema difícil que no se pueda solucionar. ¿Nos podría dar información, por favor, para que así ella se dé cuenta y le pueda a usted preguntar con esa confianza que usted le da a sus clientes?
1: Excelente, y me encantó lo que dijiste. Lo que hablamos en la radio, el tema es tan, el tiempo es limitado y el tema es complicado. So, siempre yo trato de dar la mayor información, pero no podemos simplificar estos temas. Por eso se explica en la radio lo mejor posible dentro de los parámetros, ¿ok? Pero siempre hagan esa consulta conmigo para que conecten conmigo, se sientan en confianza. No hay límite de tiempo, no hay límite de pregunta. Es 100% confidencial para yo ayudarlos y no juzgarlos. 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Esta misma voz es la que van a estar recibiéndole al llegar para la consulta legal.
0: Excelente, abogada. Bueno, ya el tiempo se nos ha expirado y para nosotros es de suma importancia el poder haber estado con usted en este tiempo tan importante. Así es que vamos, mañana, Dios mediante, usted tiene también un segmento de 15 minutos y vamos a seguir aprovechando, pero para que eso se dé el día de mañana y que usted pueda contestar de la mejor manera, bueno, el oyente puede seguir enviando esas preguntas. De hecho, nos tomamos la atribución también de enviarle esas preguntas también a su información, que es esa información que usted tiene totalmente de acuerdo con la estación de radio. Así es que usted siga enviando esa pregunta al área 512-402-2438. Y si usted quiere tener esa conexión directa con la abogada, bueno, puede marcarle, puede enviarle un mensaje, cómo hacer una cita al área 512-457-9070. Así es que no hay, dice la abogada, que todo tiene solución en estos casos de inmigración. El problema es no preguntar. Ese es el problema.
1: Exacto. Y creo que ibas a decir mi frase preferida.
0: Sí.
1: No hay peor pregunta que la que no se hace.
0: Es correcto. Así es, abogada. Bueno, desearle una buena tarde a usted y a todos los oyentes que nos están sintonizando a esta hora de la tarde. Gracias por esas preguntas. Gracias por confiar en Keila Radio y también gracias por confiar en la abogada Gloria Ortiz de Ortiz con su despacho legal Immigration Law. Muy buenas tardes, abogada.
1: Muy buenas tardes. Hasta mañana. Para la próxima.

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1: Decreto de guerra de Trump deja en el aire si Estados Unidos intensificará la guerra en Irán. Con estudios en Atlanta, Georgia, Adi Cabriales, MLC Noticias, ahora. El secretario de guerra, Pete Hegseth, evitó concretar los planes militares en la guerra de Irán durante las dos comparecencias que protagonizó en la Cámara de Representantes y en el Senado, en un momento en el que el alto a fuego se encuentra tambaleándose. Pese a que la representante demócrata de Minnesota, Betty McCollum, interrogó con intensidad, le aseguró que no revelaría públicamente los próximos pasos. Hegseth tampoco aclaró si el alto al fuego con Irán se mantenía a pesar del intercambio de disparos entre Irán y Estados Unidos en los últimos días. Una alcaldesa del municipio de California ha dimitido a su cargo tras haber sido acusada ante un tribunal federal de actuar como agente ilegal del gobierno de China y admitir su culpabilidad. Eileen Wang, alcaldesa de Arcadia, un municipio en el condado de Los Ángeles, está acusada mediante una denuncia formal de un cargo por actuar en Estados Unidos como agente ilegal de un gobierno extranjero. Así lo informó la fiscalía en un comunicado. La acusada se declaró culpable de un cargo de delito grave que acarrea una pena máxima de 10 años y por el cual declarará en un tribunal en las próximas semanas. El Senado estadounidense aprobó a Kevin Warsh, candidato nominado por el mandatario Donald Trump para presidir a la Reserva Federal como un nuevo gobernador del emisor de Estados Unidos, paso previo a su votación como presidente en la entidad. Con 51 votos a favor y 45 en contra, Warsh fue elegido para un mandato de 14 años como uno de los 7 miembros de la Junta de Gobernadores, antes de que su candidatura a presidente del Banco Central sea sometida a elección, previsiblemente este miércoles, quien solo necesitaría una mayoría simple. MLC Noticias Atlanta te informó Adi Cabriales.
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6: Vámonos con lo mejor del mundo deportivo en MLC. Soy Carlos Alpizar. El lobo mexicano Raúl Jiménez continúa con su carrera en el fútbol de la Premier League de Inglaterra y tratando de ganarse un puesto en la selección mexicana para el Mundial. Se ha hablado últimamente que podría regresar al fútbol mexicano para poder cerrar su carrera profesional, aunque su idea es todavía quedarse en Europa. El delantero dio a conocer qué equipos lo han buscado para repatriarlo. Y ojo, no solamente es el América. Escuchemos a Raúl Jiménez.
7: equipos mexicanos interesados en que regresara. Mi idea era siempre quedarme aquí en Europa. Monterrey, Tigres, América, no tanto como buscarme, pero Cruz Azul, no era el momento todavía.
6: Amigos, por su parte, Hansi Flick y el Fútbol Club Barcelona oficializaron la extensión de contratos del 2028 con opción a un año adicional. El anuncio llegó tras conquistar la Liga Española, consolidando la buena relación con el técnico alemán y la afición culé. Flick expresó su felicidad y dejó entrever que este podría ser su último gran reto en Europa, con la Champions como objetivo. Te habló Carlos Alpizar, esto fue MLC Deportes, hasta la próxima.
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4 de la tarde con 9 minutos, contentos en esta bonita tarde. Tarde de martes ya, prácticamente miércoles, mitad de semana. Bueno, pero estoy alegre, contento. Quiero aprovechar el momento ya después de escuchar esta buena e increíble información sobre lo que son estos temas migratorios. Qué importante, ¿no? Qué importante es que usted esté conectado con Keila Radio 106.5 FM. Y que usted nos pueda bendecir a través de una llamada telefónica, la señal del cielo 512-910-8000, o también por la aplicación de el WhatsApp. Un WhatsAppazo no nos caería mal a esta hora de la tarde. Y es que la bandeja del WhatsApp está dando vida de una manera increíble. Contento en esta bonita tarde, ya está reportando sintonía la maravillosa audiencia. Así es que usted, ¿qué está esperando hoy en esta bonita tarde? Podemos aprovechar el momento para poder saludar a esa linda y maravillosa audiencia. Algún cumpleañero que esté por ahí también, le queremos cantarle las mañanitas. ¿Imagina usted cantarle las mañanitas? Cantarle las mañanitas a su niño, a su niña, a su papá, a su mamá, a su amiga, a su vecino, a su novia. Y todo va con un poema. Ese poema va conforme a su nombre, a su edad. También lo hacemos con el amor del Señor. Lo hacemos esos poemas bíblicos. Declaramos que este cumpleaños no será nada más solo porque un año se vino, un año más de vida. Esta es la vida, nos dice el Señor. Se las doy para que la vivan en abundancia y para que disfruten de cada una de ellas. Pero en esta vida hay planes, propósitos que Dios tiene que cumplir en su vida. Entonces nosotros, cuando les cantamos las mañanitas a ustedes, también le estamos pidiendo al Señor, estamos orando por su vida para que el Señor le pueda mostrar a usted cuáles son sus dones, sus talentos, para que usted pueda caminar en los propósitos de Dios en su vida, haciendo la voluntad de Dios, saliendo a las calles con un Dios te bendiga, que usted le diga a las personas: amada hermano, no te ajustó para comprar la provisión, la cena. Aquí están estos $10, estos $20, estos $50 para que termines de comprar lo que tienes que cocinar esta tarde. O si no, darle un Dios te bendiga o poner las manos en su vida y decirle: mira, reconoce a Jesús como tu único y Salvador. A eso ha venido a esta vida usted, a eso ha venido a esta tierra. Dios le ha prestado vida para que usted sea ese instrumento, sea ese guerrero, esa guerrera, y que pueda usted cumplir esos propósitos que Dios, ese llamado que Dios tiene en su vida. Bueno, así es que aquí estamos en esta bonita tarde con los ánimos arriba del 100 al 106.5. Quiero aprovechar en esta mañana, enviarle fuertes abrazos, saludos a la linda y maravillosa audiencia de Keila Radio 106.5 FM. Y para mí es un gusto poder saludar a mi hermano José López. Estuvimos platicando por ahí a través de una llamada telefónica, haciéndole una pregunta a la abogada. Y mantente pendiente, hermano, y siéntete seguro. Siéntete con la certeza de que la abogada Gloria Ortiz de Ortiz te va a ayudar y te va a dar la mejor solución. Y ella va a hacer todo lo posible para que tú, esa meta, ese contrato, para que esa responsabilidad, eso que vas a invertir, puedas tenerlo en tus manos, tus documentos. Qué cosa más linda es hacerse ciudadano. Por ahora son residentes, pero bueno, en la profesión, en la inteligencia de la abogada Gloria Ortiz de Ortiz, ahí ella tiene estrategias y también es una persona muy honesta, una persona muy, pero muy responsable sobre esos casos y esos temas de inmigración. Así es que bueno, en esta bonita tarde saludar a mi hermano José López. Él es de México y dice que como México, hermano Juan, no hay dos.
Bueno, y también me está diciendo por ahí algo tan bonito que me encanta, y es que dice que México sin Chile no vive. Pero bueno, cualquiera uno piensa, ¿verdad?, de que es se trata del país de Chile. No, y es que son los número uno para poder comer chile, hermano. Uy, ese habanero, Dios mío, eso yo le tiemblo, hermanos. Una vez por ahí en una tiendita en la 969 me pegué una enchilada, hermanos, que ese día yo miraba la muerte, hermanos. Los ojos se me miraban como las del diablo. Así de rojos, hermanos. Y mis labios derretidos, así como cuando usted le pone un encendedor y comienza usted a un plástico a meterle por ahí fuego, ¿me entiende? Así, mis labios todos derretidos y no digamos mi lengua, hermanos. Ah, mi lengua. Desde ahí dejé yo de andar hablando de la gente. Bueno, así es que le enviamos fuertes abrazos, saludos a mi hermano José López, que Dios me le bendiga, Dios guarde la vida de su familia y también la vida de cada uno de sus hermanos. Asimismo, también tengo el privilegio de poder bendecir y de poder darme el privilegio de que aprovechar la bendición de esta linda y maravillosa audiencia que ya nos envían reportes de sintonía de algún lugar en Austin. Están conectados y están con los ánimos arriba del 100, nos dice por aquí mi

0: Bendiciones, muchas
1: Amén.
0: bendiciones.
1: Bendiciones.
0: Te
1: Ah, también.
0: extrañamos.
1: Gracias, gracias, gracias. Yo
0: Pero
1: también.
0: aquí estamos,
1: Amén.
0: siempre
1: Bendito Dios.
0: reportando en sintonía.
1: El Señor es bueno. Bueno.
0: Si fuera tan amable de poner
1: Amén.
0: un tema allí de Miel San Marcos,
1: Miel San
0: solo a
1: Marcos.
0: Dios hace el hombre feliz,
1: Wow, solo
0: versus Daniel
1: Dios.
0: Calvetti.
1: Wow, qué
0: Qué
1: excelente.
0: alegría y bendiciones.
1: Amén, así es. Qué excelente, el hermano ya este lindo y caballero del Señor. Isaías 41:10, le digo yo, porque él me dice, hermano Juanito, no temas, no te pongas nervioso cuando estés en micrófonos, solamente pídele a Dios que él te va a ayudar, nada más que sé justo, porque Dios nos dice que él nos va a ayudar conforme a su justicia. Bueno, en esta bonita tarde vamos a disfrutar de esta tarde que es una tarde llena de primavera, una tarde soleada, una tarde linda, una tarde maravillosa, pero también quiero tomarme el tiempo de poder expresar al aire sobre lo que es este lindo y caballero del Señor que nos está escuchando ya desde Los Ángeles, California. Nos está escuchando ya nuestro amigo hermano en Cristo y sangre de Venezuela, conectado con Keila Radio 106.5 FM. Y ya nos dice por aquí, mi hermano, Dios te bendiga, Dios te perdona, que Dios te bendiga, Dios te perdone y te proteja siempre a ti y a toda la maravillosa audiencia. Te enviamos fuertes abrazos, saludos desde Los Ángeles, California. Mi hermano Jansen Bravo, conectados con los ánimos arriba del 100 a esta hora de la tarde, por supuesto, tarde de miércoles, una tarde linda, una tarde maravillosa, donde nos está llegando la bendición desde Los Ángeles, California. Mi amado hermano Jansen Bravo ya está conectados con nosotros a esta hora de la tarde. Y qué bueno es el Señor, porque el Señor se manifiesta a través de su vida. El Señor hace que usted haga florecer esta radio a través de su reporte de sintonía. A eso hemos llegado, a esta estación de radio. Aquí no hemos llegado a estar estáticos, a escuchar la palabra de Dios y así camino como robotizado. Claro que no, hermanos, claro que no. Usted no ha llegado a esta estación de radio para caminar ahí, como le digo. De verdad, usted no puede, no puede, hermano. ¿Cómo usted puede alabar? ¿Cómo puede usted adorar a un Dios estático? Usted tiene que estar alegre, contento, enviándonos esos reportes de sintonía, diciéndonos, hermano Juan, Dios le bendiga, Dios le guarde. ¿Me puede complacer con un tema musical? Vámonos para que miren ustedes cómo la audiencia nos está enviando reportes de sintonía a esta hora de la tarde. Linda y maravillosa familia que nos dice siempre, hermano Juan, Dios le bendiga en esta bonita tarde. Nos dice, hola hermano Juan, qué bendición escucharlo de nuevo, que Dios bendiga su vida y también que Dios bendiga la vida de todos los oyentes de esta estación cristiana. Si me puede complacer, por favor, con un tema musical. Se llama De nuestro corazón, ¿cómo está esto? Ah, quiero conocerte, Espíritu Santo. Que Dios llene nuestro corazón en esta bonita tarde. Quiero conocerte, quiero conocerte, Espíritu Santo, de la hermana Brito. Vamos a ir buscando ese tema musical. Muchas gracias a esta linda y maravillosa familia. C85170-29, conectado con nosotros a esta hora de la tarde. Y él es nada más y nada menos que mi hermano Agenor Rodríguez, conectados con nosotros en esta bonita tarde de miércoles. Por supuesto, ya vamos a retornar con más reportes de sintonía. Ya tenemos reportes de sintonía también de este hombre caballero del Señor, que su nombre se llama Luis, pero que su nombre ahora es distinto. Vámonos a esta hora de la tarde con un tema musical y ya retornamos con tu programa favorito, Las Tardes en Keila.

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2: De la tarde con 27 minutos, contentos en esta bonita tarde de miércoles, mitad de semana, llevándole a usted la mejor información. ¿Usted piensa que ya pasó el Día de la Madre? ¿O cómo ve usted? ¿Solamente una vez al año quiere ver guapa, hermosa a su esposa, a su pareja? 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Bueno, quiero recordarte también que a las 4:30 de la tarde comienza una palabra poderosa para tu vida, donde vas a encontrar la respuesta. La mejor respuesta y la verdadera respuesta la vas a encontrar escuchando la palabra de Dios, meditando. Papel y lápiz, agarra una pluma, agarra por ahí tu teléfono, escribe para que puedas meditar y puedas darte cuenta de lo que Dios quiere hablar en tu vida en esta bonita tarde. 4:30, lo sobrenatural en el ahora con el apóstol Enrique Marmolejo. Hay un equipo en cabina, aquí estamos para poder atender tu llamada. Llámanos al 512-910-8000, o si por ahí, bueno, no se te hace fácil llamarnos, puedes enviarnos ese mensaje de texto al 512-402-2438. Estamos aquí con el único propósito de hacer la voluntad del Señor, que sea Dios cambiando, restaurando, que sea Dios trayendo nuevamente tus hijos a tu casa, sanos, libres, fuera de adicciones, fuera de mentiras que el enemigo ha venido a meter a los matrimonios para poderlos destruir y para poderlos apartar de esos planes y esos propósitos que Dios tiene en la vida de cada uno de tu familia. Bueno, quiero recordarte, estás enferma, estás enfermo, estás pasando por alguna depresión, estás pasando por problemas económicos. Llámanos al 512-910-8000 o envíanos ese mensaje de texto al 512-402-2438. Vamos a escuchar la palabra del Señor. Es la que nos da vida y la que nos llena de esperanza. Si vas en el tráfico, ahí dile al Espíritu Santo que te guíe a través de la palabra de Dios.
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10: Escuche, ¿cómo Dios hizo a la mujer? ¿Cómo era la mujer? ¿Y por qué Dios la hizo así? ¿Dios te hizo mujer? Porque si Él quería hacerte macho, te hubiera sido macho, no macho menos. Si Él quería haberte hecho hombre, te hubiera hecho hombre, pero Él te hizo una mujer. Él te hizo una mujer, y el enemigo siempre se incorpora en la mente de una mujer para torcerla y venirla a poner en contra de Dios. Por eso hoy en día hay mucha mujer que quiere ser hombre. Están amargadas contra Dios porque no están contentos como Dios los hizo. Pero escucha, Dios está restaurando a la mujer como persona. ¿Por qué como persona, pastor? Porque a la mujer la han herido bastante, la han abusado bastante, la han malentendido, la han golpeado, la han escupido, la han tenido como un trapo, la han humillado. Pero viene Jesús en el libro de los Gálatas, capítulo 13, en el verso 13, para destruir la maldición de la ley. Y Cristo destruyó esa maldición que operaba en la mujer. En Génesis 3, en el verso 15, dice la escritura en Génesis 3. En el verso 15, en la escritura que leímos en unos momentos, dice la escritura de esta manera en Génesis 3. El verso 15 dice, y pondré enemistad entre ti y la mujer, y entre tu simiente y la simiente tuya. esta te herirá en la cabeza y tú le herirás en el carcañar. Jesús llevó esa maldición para restaurar desde el principio como era la mujer. Una mujer femenina, una mujer preciosa, una mujer linda. Y Cristo en la cruz llevó esta maldición para restaurar a la mujer y llevarla a su punto original. Yo quiero hablarte como papá, no como un pastor. Todo lo que has visto es más que una guerra, mujer. Tus golpes, tus abandonos. Sufres financieramente, el tío te violó, el papá te violó, tu hermano te robó, pero escucha, Cristo en la cruz del Calvario restauró a la mujer, a la persona como ella era antes, preciosa, bella, linda, una creación hecha a la imagen y semejanza de Dios. Por eso yo te quiero decir en este día, Dios está restaurando a la mujer en todo aspecto de su área. Lo que el enemigo vino a hacer en destruirla, en abofetearla, en ponerla como segunda clase, Dios te dice, yo estoy restaurando la originalidad de la mujer. Escuche esto. Dios está restaurando a la mujer en el área del matrimonio. En el área del matrimonio. ¿Por qué? Porque ella no va a querer controlar al marido. Ella debe de someterse a su marido y el marido tiene que amar a su mujer. Cristo restaura a la mujer en el área del hogar. Ahí empieza todo. Ahí empieza Dios a restaurar la bendición de la casa. Los hogares se destruyen cuando hay división, cuando hay lucha entre posiciones, cuando hay una mujer manipuladora. Cuando hay un hombre machista y cuando Dios restaura a la mujer a su originalidad, Dios le dijo al hombre, ama a tu mujer y la mujer se someterá a ti para que cumplan un rol en su hogar. No que la mujer sea menos o el hombre sea más, no, los dos tienen los mismos beneficios, las mismas herencias, pero Dios lo hizo de esa manera para que se cumpliera un rol. Escuche, Cristo está restaurando a la mujer en el área del ministerio. Esto va a estar bueno. Cristo está restaurando a la mujer en el área del ministerio. Escúcheme esto. Hoy, en este día, hay mucha denominación que la mujer es un cero a la izquierda, es un cero al ministerio. No cante, no hable, no maneje, no se rasure, no se pinte el pelo, no se perfume, no se maquille, no se rasure los sobacos, no se rasure las piernas. Está allí la mujer apestosa sentada atrás en lo último de las sillas de una congregación. Quiero hablarte a aquellos que me están escuchando en la radio. Si tú tratas a la mujer así y no haces nada y ella no hace nada en el ministerio, es porque simplemente eres un legalista religioso y usas los versos de la Biblia, que la mujer calle en la iglesia y pregúntele a su marido, el marido pregúntele en casa, estás viviendo en los tiempos cavernáculos. En los tiempos prehistóricos, porque vos eres un dinosaurio, eres muy estudioso, pero nada cambia y Dios está restaurando a la mujer en el ministerio. Escuche, te tengo que recordar que Dios está restaurando a la mujer para que esté en el ministerio, para que ella pueda enseñar, para que ella pueda cantar, para que ella pueda profetizar, para que ella pueda predicar, para que ella pueda echar fuera demonios, para que ella pueda sanar los enfermos. Espíritu cavernáculo, eres echado fuera de este lugar. Escuche lo que le estoy diciendo. Dios está restaurando a la mujer en el ministerio. Dios lo está haciendo como persona en su hogar y también en el ministerio. ¡Qué poderoso es! Hace tiempo yo tenía mi hermana muy, muy, muy presentada, muy bonita, todo eso. Ella se movió de Los Ángeles a Las Vegas y ella estaba buscando una iglesia y entró a una de estas iglesias. Y hace poco que yo miré a mi hermana otra vez, Dios mío, no podía creer. Una viejita canosa, no se arreglaba ya ni la cara ni las manos amarillas, los dientes amarillos. Dios mío, dije, ¿qué te pasó? Es más, hasta se volvió a bautizar. ¿Por qué? Escucha, porque Dios tiene que restaurar a la mujer en un ministerio. Dios lo está haciendo, señoras y señores. ¿Por qué? Porque en el ministerio, muchas veces, cuando uno tiene temor que la mujer se levante y predique mejor que tú, por eso se le tiene una pata en el pescuezo. Pero pastor, usted no ha entendido la escritura que dice que la mujer cae en la iglesia. Pablo les dijo que callaran porque los hombres no se ponían las pilas, no agarraban su lugar, había un desorden. Y escuche, no estamos aquí fomentando ni propagando los make-ups y pantalones y todo eso, pero Dios está regresando a la mujer a su estado original, en su casa, como mujer y también como ministerio. Como ministerio. Poderosa palabra. ¿Por qué? Porque Dios cree en la mujer también. La mujer años ha estado pisada, ha estado abandonada, un cero a la izquierda. Usted no maneje allá solamente en el rancho con un burro atrás, pero usted no maneje aquí. Eso es lo que estamos viviendo de un evangelio que es la sana doctrina. Escuche, Dios está restaurando a la mujer como persona. No eres marimacha, eres una mujer. Eres creada por Dios a su imagen y a su semejanza. Yo quiero que ahí donde tú estás, levantes la mano y di, soy orgullosa de ser mujer. Cuidado con los hombres que digan eso. Solo las mujeres. Tú tienes que decirle al diablo, mira lo que Dios ha hecho conmigo. Ya no estaré más en una cueva de depresión. Ya no voy a estar tirada porque aquel me abandonó con los niños. Ya no voy a estar caminando en la calle con una autoestima baja, caída, que yo no valgo nada. Yo soy una mujer que fui creada a la imagen y semejanza de Dios, y Dios me da valor a través de la muerte de su Hijo Jesucristo, y ahí en la cruz Cristo quitó la maldición que operaba en esa mujer y Dios le dio la victoria. Por eso, mujer, siéntete orgullosa, siéntete feliz, siéntete bonita, porque tú fuiste la portadora que trajiste al Mesías y pisó la cabeza al diablo. Y aquellas que traen bebés en su vientre, ellos también seguirán la caminada de Dios, que ellos le pisarán nuevamente la cabeza al mismo enemigo. Yo quiero que toque a la mujer que esté a su lado y le, hoy te habló Dios en este día. Tú eres una mujer especial. No te deprimas, no te eches al olvido, no te eches a la sepultura. Dios te ha hecho mujer virtuosa, mujer bonita, mujer que te ha restaurado al estado original como Él te tenía. Escúcheme algo. El que Dios restaure a la mujer no significa que usted fue restaurada para dominar a su marido ni para controlar su casa. Dios la restauró para que usted tome su función, para que usted tome su lugar. Cristo ha restaurado a la mujer en tres cosas. Yo quiero hacer una pausa en estos momentos. Cristo restauró a la mujer en tres cosas. Ahorita yo te las comparto, pero yo quiero que tú entres a la línea telefónica ya. Yo quiero agarrar 12 llamadas de mujeres estériles también. porque yo voy a soltar una palabra profética y voy a declarar en el nombre de Jesús, en estos tiempos tú abrazarás una criatura. Escúchame, tú que estás escuchando la palabra dice que la fe viene por el oír la palabra viva de Dios, porque su palabra está viva. Y tú cuando reclames esta palabra, camina en fe y Dios hará la situación en tu vida. 5129108000. 5129108000. Ese es el teléfono en los estudios para que tú de ya te conectes. O envíame un texto a la cabina al 512-402-2438. Dios está restaurando a la mujer en su propia casa. Ahí Dios la está restaurando a su punto original. Cuando Dios le dijo al hombre: tú amarás a esa mujer y esa mujer se va a someter a ti. ¿Qué tan guerra terrible estamos viviendo hoy en día, señoras y señores? Destrucciones por el orgullo, por la altivez, por no entender el rol que Dios le pone al hombre y a la mujer. Dios está restaurando a la mujer en la sociedad. Tú no eres un cero a la izquierda. Tú tienes capacidad para estudiar, para aprender, para levantarte. Tú eres una mujer que Dios te está restaurando a su punto original. Tú eres creada a la imagen de Dios. Escúchame, a la imagen de Dios, y Dios te dio valor. Dios está restaurando a la mujer en el ministerio. No eres una olvidada. Escucha, hay iglesias que los hombres están al lado derecho y la mujer al lado izquierdo. Hay iglesias que los hombres solamente tienen las sillas y las mujeres en el suelo. Dios mío, ¿dónde vamos a llegar con este tipo de evangelio? Y Dios está restaurando a la mujer a su punto original, a su punto original. Tú eres heredera, también de los pactos de Dios. Tú eres una mujer que también Dios te da poder. ¿Poder para qué, pastor? Para echar fuera todo espíritu de las tinieblas, para que tú ores por las enfermedades y las enfermedades te obedecen. Escucha, Cristo nunca dijo: a los pastores les van a seguir las señales. Él dijo: todo el que cree, le seguirán las señales. Escucha, hoy Dios quiere que tú entiendas este propósito y estos principios, porque si no te comerán, te destruirán y terminarás sin valor como una basura. Cuando Dios te ha dado valor, cuando Dios te ha hecho a su imagen, cuando Dios te ha levantado y te ha honrado, porque eso así Dios lo quiso. Vamos, llámanos rápidamente. Las líneas las voy a abrir. 12 llamadas quiero levantar en este momento. 12 llamadas más. 910-80-00. Este es el teléfono.

0: Bueno, señoras y señores, regresamos una vez más. Se escucha, las líneas están sonando. Hay mucha gente conectada por la página de internet. Y estamos compartiendo un tema muy, muy interesante. Un tema donde a la mujer se le desataron tres guerras. Y Dios, a través de Jesucristo, vino a hacer un cambio. Y Cristo ha restaurado a la mujer en tres cosas. Número uno, en Génesis 1, el verso 26, dice la Escritura: Entonces dijo Dios, hagamos al hombre a nuestra imagen, conforme a nuestra semejanza, y señoré en los peces del mar, en las aves de los cielos, en las bestias, en toda la tierra, y en todo animal que se arrastre sobre la tierra. Dice, y enseñoré o gobierne. Las mujeres son cogobernantes con los hombres. ¿Qué significa cogobernar? Dice el verso 26 que Dios le dio al hombre y a la mujer la autoridad. Dice que señoré entre los peces del mar. Eso es lo que la mujer ha perdido. Pero ya Jesús lo restauró para que tú gobiernes, no que gobiernes tu casa, no que gobiernes tu esposo, sino para que tú tengas el mismo beneficio y que cogobiernes con los hombres. Y segundo, dice Génesis 2, el verso 23, dice, y dijo entonces Adán, esto es ahora hueso de mis huesos, carne de mi carne. Esta será llamada varona porque del varón fue tomado. Dios te restauró para cuando tú te cases, vengas siendo una sola carne con tu marido. Dije, Dios te restauró para que cuando tú te cases, vengas siendo una sola carne con tu marido. Y tercero, Dios te restauró para que vengas siendo coheredera con los hombres. Quiere decir que la misma herencia que Dios le da al hombre, se la da a la mujer. Escuche, en el gobierno, la mujer y el hombre no son iguales. Porque siempre Dios pone una cabeza para que gobierne. Por eso esa es la forma de gobierno en el cielo. En el cielo está el Padre, el Hijo y el Espíritu Santo. El Padre es el que gobierna. Pero el Hijo y el Espíritu Santo no se les hace menos que la cabeza. Es la manera y es el estilo del cielo para que cumplan la función en el cual Dios los ha llamado. Escuche esto, ya finalizo. Qué poderoso es de que hoy escucha, Dios empieza a restaurar la originalidad de la mujer. La restauración no es mañana, sino es hoy. Por eso, mujer, hoy empieza a cambiar tu forma de pensar, tu personalidad. Empieza a vestirte bien. Empieza a modelar a Cristo. Cuando empieces a entender que ya Cristo lo hizo, escucha, la gente va a decir, esa es la mujer que el esposo la abandonó con 5 hijos, pero mírala cómo va. Parece que no le pasó nada, porque Dios vino a restaurarte de ese divorcio.
1: Espero que este mensaje haya sido de bendición para tu vida. Y permíteme orar si usted tiene una necesidad o si usted está confrontando problemas adversos en su vida. Yo quiero que usted me acompañe para hacer una oración. Yo quiero que ahí donde se encuentre repita conmigo esta oración y diga: Padre Celestial, yo reconozco que soy un pecador y que mi pecado me separa de ti. Hoy creo que Jesús murió por mí en la cruz del Calvario y que Dios Padre lo resucitó entre los muertos. Me arrepiento de todos mis pecados y voluntariamente confieso a Jesús como mi Señor y Salvador personal. Yo renuncio a todo pacto que yo he hecho con este mundo, a todo pacto que yo he hecho con mi carne y a todo pacto que yo he hecho con el diablo. Y hoy hago un pacto contigo, Jesús. Amado Señor, te pido que entres a mi corazón y cambies mi vida. Si hoy muriere, al abrir mis ojos, sé que estaré en tus brazos. Amén. Señora, amigo, si usted ha hecho esta oración conmigo, toma el teléfono y llámeme. Quiero felicitarlo y quiero también orar por usted. Llámenos aquí a la cabina, que sin duda hoy el Señor empezará una nueva etapa en su vida.

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1: Florida planearía el cierre de Alligator Alcatraz por altos costos. Bienvenidos a Estatus Migratorio con Iram Nava para MLC Noticias. El gobierno del estado de Florida planea cerrar el centro de detención de migrantes Alligator Alcatraz por el elevado coste operativo, transcurrido menos de un año desde su apertura, según funcionarios consultados por el diario The New York Times. El traslado de los detenidos está previsto para junio, mientras que el desmantelamiento del centro se llevaría a cabo en las siguientes semanas, según reportaron un funcionario federal y tres personas familiarizadas con Alligator Alcatraz. Este centro de detención fue inaugurado el pasado julio por el presidente Donald Trump y ha costado al estado millones de dólares que no han sido reembolsados por el gobierno federal. La instalación ha estado en el foco de varias disputas judiciales desde su construcción en los Everglades, un enorme ecosistema natural en el sur de Florida, criticando su impacto en el medio ambiente y las condiciones de insalubridad de los detenidos. El gobernador de Florida, Ron DeSantis, afirmó que el gobierno federal no le había transmitido su intención de cerrar Alligator Alcatraz, pero aseguró que si dejaban de recibir detenidos, acabarían por clausurarlo. Yo soy Iram Nava. Esto fue Estatus Migratorio para MLC Noticias. 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

Bonita tarde de miércoles, una tarde linda, una tarde maravillosa. Y cómo no darle gracias al Señor. Tú que vas en tu auto, tú que estás en tu oficina y nos escuchas por el www.kylaradio.com. Cómo no decirle al Señor, Señor, gracias por esta bendecida tarde que me has dado y que me has traído a la ciudad, esa ciudad que fluye leche y miel, donde hay una ciudad en Austin, donde hay un lago que la adorna de la mejor manera. Y lo más importante es que Dios nos bendice con trabajo, nos bendice con la mejor alegría. Y no sé ustedes qué gusto les da de poder escuchar una estación de radio que lo único que quiere es bendecir tu vida a través de la alabanza, a través de la palabra del Señor. Bueno, y en esta bonita tarde queremos saludar a nuestra querida y amada hermana Araceli Núñez. Ella es de El Salvador. Que Dios me le guarde, que Dios me le bendiga y muchas gracias por ese reporte de sintonía. Dios es bueno, Dios se manifiesta a través de su corazón, a través de que usted ya que viene saliendo de su trabajo, usted que va sobre ruedas a esta hora de la tarde en algún lugar de Austin, a los que van sobre ruedas en la 183 y se dirigen hacia 183 Norte, aquellos que van para esos lugares de la Well Branch. ¡Ey, qué bonito, qué excelente!, ¿no? También a los que van para Leander, que Dios me les guarde, que Dios me les bendiga. Y la famosa, esta calle Anderson Mill, que Dios me les bendiga a cada uno de ustedes. Y como siempre, en cabina, con los ánimos arriba del 100.

donde hay un corazón limpio, dispuesto para adorarle al Señor, ahí va a haber un estéreo, ahí va a haber un auto en el cual va a caminar edificado, va a caminar con el Espíritu Santo. Oiga, cuando usted enciende su auto, no olvide checarle las gomas. Cuando usted enciende su auto y usted enciende el estéreo, enciende la radio, y usted lo que tiene ahí sintonizado es Keila Radio 106.5 y una frecuencia modulada como lo es FM, ahí usted está invitando, prácticamente usted le está dando la cordial invitación al Espíritu de Dios que lo acompañe, para que él lo lleve con bien a si sale de su casa, a su trabajo, escuchando las buenas alabanzas, escuchando la palabra del Señor. Y bueno, y como cada tarde, ¿no? Usted abróchese los cinturones porque lo hacemos de lunes a viernes, comenzando a las 3 de la tarde, que son los 180 minutos más intensos de las tardes en Keila. Y qué bonito es poder ver el WhatsApp y poder ver este movimiento, este florecer, este tiempo tan lindo, tan hermoso que Dios nos está regalando. El último tiempo, pero lo estamos disfrutando como si fuera el último. Bueno, estoy contento en esta bonita tarde y yo no sé ustedes, pero a partir de este momento, Keila Radio 106.5 FM y también Austin Aquariu le quiere dar, regalar a usted un regalo. Le quiere hacer acreedor a usted un regalo en esta bonita tarde. Yo no sé, pero yo sí sé. Y si usted no sabe, ahora mismo le voy a decir, solamente es fácil. A mí no me gustan los... a mí me gusta para cuando usted nos envía un tema musical, nos quiere saludar, hay algún cumpleañero, por ahí hay alguien que va triste. ¡Ay, hombre! Nosotros estamos para alegrarle la tarde. Eso es Keila Radio 106.5 FM. Pero a mí me encanta que la audiencia lo escuche a usted. A mí me encanta que la audiencia lo escuche. 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
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Es tan fácil. Fíjate que el día de ayer, Keila Radio en verdad no se complica porque ustedes saben que no hay que quemar las últimas neuronas. Así es que no se complique. Lo único que queremos hacer es que usted viva y que se imagine y que qué animal es el que más le gusta, qué animal es el que más le apasiona. A mí en realidad el animal que más me gusta del mar puede ser... bueno, es un poco extraño, ¿no? Porque yo... aunque no me lo crean, yo también me crecí en el mar. Aunque no lo crean, pero Dios sí lo sabe. Ustedes saben que el mentiroso no entrará al reino de los cielos. Pero bueno, en el mar que yo me crecí, nada que ver con estas especies que tiene Aquarium. Este tipo de pescados exóticos, se pueden decir, para hacer atraer y para poder llamar la atención del público y de todos aquellos que pueden disfrutar de estas especies que les encanta, sobre lo que son animales marítimos. Y bueno, yo me crecí en una isla también. Y por ahí, por eso me decían el de la burra Zacatosa, porque mi pueblo le dicen Zacate Grande. Bueno, y aparte de todo eso, entonces vamos a estar interactuando. Y bueno, quiero agradecer a todos los hermanos que están conectados con nosotros a esta hora de la tarde. Como siempre, mensaje normal. Ya la hermana Blanquita, como la nieve, nos está enviando esos reportes de sintonía. Y nos dice: hermano Juan, en mi trabajo y apenas lo escucho a usted, me siento que hay algo que se conecta en mis venas. Bueno, que Dios me le bendiga, hermanita Blanquita. Ella está haciendo DoorDash en un lugar de Austin. Así es que no es uno el que está aquí en esta estación de radio. Definitivamente es el Dios Todopoderoso que se manifiesta y que la presencia de Él está con nosotros. Pero fíjense que hay algo aquí que veo algo extraño. Veo algo extraño. No sé qué está pasando, pero bueno, vamos a irnos a algo tan importante a esta hora de la tarde. Y qué bonito es que usted está conectado con Keila Radio 106.5 FM. Vamos a irnos a una noticia tan importante también. No sé ustedes cómo sucedió lo del coronavirus. Ahora hay algo que ha salido, no sé cómo se llama. ¿Será que usted es tan amable en mandarme el nombre del virus que ahora se dio y se desarrolló a través de unas ratas, dicen por ahí, en un barco, en un crucero? Por ahí me encantaría que ustedes me mandaran el nombre de ese virus, 512-402-2438. Y para mí sería de gran bendición poder recibir ese mensaje y que juntos hagamos un programa único, un programa inolvidable. Vamos a continuar en esta bonita tarde después de traer una dinámica para que usted, si usted quiere ir a disfrutar con su linda y maravillosa familia a Austin Aquarium, nos encantaría que se quedara con nosotros. Y que por ahí hay alguien que le gusta las tirolesas. A mí en realidad las tirolesas no me gustan, hermanos. Me da miedo, dicen por ahí. Bueno, como siempre, no puede faltar en esta estación de radio la mejor música. Benjamín Rivera, Bolañitos. Y es que Dios es así.

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1: Trump no cree que vaya a pedir.

0: el nivel más alto desde mayo del 2023 y ligeramente por encima de los pronósticos del mercado, que preveían la continuación de la tendencia alcista impulsada por el encarecimiento de la energía por la guerra en Irán. El dato de inflación publicado por la Oficina de Estadística Laboral es 5 décimas mayor que el registrado el mes anterior y se ubica por encima del 3.7% previsto por analistas. La inflación subyacente a su vez aumentó un 2.8%, 2 décimas más que en el mes de marzo. El presidente Donald Trump afirmó que su gobierno va a asegurarse de liberar a todos los encarcelados por motivos políticos en Venezuela, aunque a la vez alabó el desempeño de la presidenta encargada, la chavista Delcy Rodríguez. Mientras las fuerzas contrarias al chavismo reclaman la pronta celebración de los comicios, Trump volvió a bromear este lunes asegurando que está pensando seriamente convertir el país en el estado número 51 de Estados Unidos. MLC Noticias Atlanta te informó Adi Cabriales.
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1: Bueno, continuamos en esta bonita tarde de miércoles, mitad de semana, contentos, alegres. ¿Y qué más le podemos pedir al Señor si cuando Él nos presta vida, ahí se llena de muchas cosas bonitas nuestro tiempo? Ahí no pasa nada, hermanos. Cuando Dios te presta la vida, ahí está la oportunidad de poderte levantar, de poderte decir, Señor, aquí estoy en esta bonita mañana, ahora ya tarde, saliendo de mi trabajo y ganándome el pan de cada día, el diario de vivir. Y así es que, ¿qué le podemos más pedir al Señor? El Señor es bueno, el Señor es bendito, Él es maravilloso y su misericordia te ha alcanzado. Aquel que ya miraste, que ya pateó el balde, que ya tiró los tacos, dicen por ahí, bueno, ese ya se apartó la misericordia de Él. De verdad que sí, te lo digo, esto es real. Así es que si tú nos vas sintonizando a esta hora de la tarde y todavía no has pateado el balde, bueno, gracias al Señor, porque Él te está dando la oportunidad de poder nosotros arrepentir y de podernos decir, hey, Señor,

0: Oh, Padre de la Gloria, bueno eres y maravilloso eres. Bueno, nos está llegando la bendición a través de una llamada telefónica. Buenas tardes. Excelente, bueno, no sé qué está pasando. Era mudo. Era muda. Ay, hombre, bueno, qué excelente. Gracias por ese reporte de sintonía a través de una llamada telefónica. Que Dios me le guarde, que Dios me le bendiga en esta bonita tarde a toda la maravillosa audiencia de Keila Radio. Bueno, déjeme echarle un vistazo a lo que es el pronóstico del tiempo. Aquellos que van sobre ruedas a esta hora de la tarde, aquellos que ya van con destino hacia su trabajo. Una de las amadas hermanas que a esta hora va a su trabajo es nuestra hermana, ella. Se llama María, ¿no? Es su apellido es un poco extraño, hermano. Se llama apellido Sakpum. Ella siempre por las tardes va a trabajar y dice que nos sintoniza y escucha la estación de radio. Así es que le invitamos a manejar con precaución, a manejar tranquilos, a ser siempre uno prudente y a soñar de que usted va a llegar a ese destino sin ningún problema, sin ningún accidente y también con los ánimos arriba del 100 para poder hacer una jornada de trabajo, así como lo dijo el Señor. Haga su trabajo, hermanos, haga, esfuércese. No se haga loco, dicen por ahí. Así es que, bueno, nos encontramos sobre lo que es el pronóstico del tiempo. Actualmente nos encontramos en los 89 grados con temperaturas máximas en los 93 grados y mínimas en los 64 grados. Una tarde linda, maravillosa, una tarde soleada. Para el día jueves, Dios mediante, que será ombliguito de fin de semana, nos esperan temperaturas altas en los 92 grados y mínimas en los 64 grados. Para el día viernes, las temperaturas se nos estará yendo, el sol estará totalmente nublado para el día viernes, con temperaturas se mantendrán en los 92 grados y mínimas en los 70 grados. Así está el pronóstico del tiempo. Se viene un fin de semana espectacular, pero para la próxima semana hay que tener cuidado, hay que trabajar por ahí. Pedirle al patrón, al mayordomo, al superintendente, al former, pedirle ayuda ahí, porque para la próxima semana se nos viene una semanita muy cargadita de lluvia, con bastante pronóstico de lluvia para los que trabajan en áreas de construcción, a los que trabajan afuera en la yarda, a los que por ahí andan cortando árboles, a todos aquellos que trabajan en esos grandes edificios instalando vidrios por fuera, y a todos los que andan haciendo cemento. Bueno, les invito a los que trabajan también en esos lugares, sistemas viales. Bueno, les recuerdo que para la próxima semana se viene un movimiento de lluvia bastante fuerte. Por ahora hay un 41% de humedad en la ciudad en Austin y a sus alrededores, con vientos variables de 5 a 6 millas por hora. No nos dice si es para el norte, para el sur, para el este o para el oeste, pero ahora ya nos está diciendo que es del sur, sureste, donde estará, donde están los vientos de 5 a 6 millas por hora. A las 8 con 17 minutos estará oscureciendo y a las 8 ya a esa hora hay que ir metiendo la nica, dicen por ahí. Hay que ir guardando lo que sacamos afuera, hermanos. Ay, hombre, no deje olvidado. Por ahí lo que es la cobija, lo que es la camita de las mascotas. No sé ustedes, pero nosotros como centroamericanos sacamos las cosas de los perritos, las sacamos a orear afuera para que no agarren tanto olor, ¿no? Si me doy a explicar. Y bueno, esto es lo que está ocurriendo a esta hora de la tarde. Echémosle un vistazo al tráfico, a aquellos que nos quieren honrar con un por favor, ahí con un reporte del tráfico, nos encantaría saber. Estamos ya también tomando estos momentos tan especiales, espectaculares, donde estamos recibiendo las mejores respuestas de la maravillosa audiencia a esta hora de la tarde, donde ya nos están haciéndose saber cómo es que se llama el virus. Ya vamos a estar llevando a cabo eso y también la noticia y unos buenos consejos para cada uno de ustedes. Así es que yo le invito a ustedes, nos dicen por aquí que hay un problema sobre la 1, sobre el 35 sur al norte. Nos dicen aquí que en la Well Branch hay un accidente. Esto ocurrió hace 30 minutos. Si usted va manejando, ya cruzó la ciudad de Austin, ya cruzó lo que es Rumberley, a manejar con precaución, porque después de Howardley sigue lo que es este lugar de Pflugerville. Pero antes de llegar a Pflugerville, usted se va a encontrar en la Well Branch, se va a encontrar con un accidente. También le cuento que a los que vienen sobre ruedas a esta hora de la tarde en el 35 norte al sur, también nos vamos a encontrar por aquí con un accidente. Nos están diciendo por aquí, hermano Juan, vengo sobre ruedas de trabajar de Georgetown y nos hemos encontrado con un accidente, nos están diciendo por aquí, entre Rumberley. Oiga usted, aquí nomasito, a 5 minutos de la estación de radio, hay un accidente hacia el sur, entre 35 Frontier hacia el sur y Rumberley. Muchas gracias por ese reporte de sintonía. 718-1424 conectado y con los ánimos arriba del 100, ¿eh? Así también ya se encuentra con mucho tráfico lo que es el Mopac a esta hora de la tarde. Ya con tráfico sobre la Rollingwood. Aquellos que van sobre ruedas en el Mopac Sur al norte. Ya comienza el tráfico a esta hora de la tarde. Pesadito el tráfico en color rojo nos indica por acá. Ya en la Highlander deja de haber tráfico. También a los que vienen sobre ruedas en el Mopac Norte al Sur. Ahí comienza el tráfico a esta hora de la tarde sobre lo que es la rampa RM2222. Con mucho tráfico a esta hora de la tarde. Y ya deja de haber tráfico sobre lo que es también Rollingwood. Así es que a manejar con precaución a todos esos amigos que andan conduciendo a esta hora de la tarde, a los que hacen DoorDash, a los que andan haciendo Amazon Flex por esos lugares de ahí, a los que andan haciendo Uber a esta hora de la tarde, les bendecimos y por favor a manejar con precaución porque es mejor tener uno tranquilidad que tener accidentes. No. Así es que vamos a manejar con precaución, amados hermanos, y saludarles en esta bonita tarde a cada uno de ustedes. Agradecerles por esos reportes de sintonía que nos hacen llegar a esta hora de la tarde. Bueno, nos dice por aquí un caballero del Señor. Vamos a ver qué nos dicen. Porque ya la audiencia está conectada con nosotros a esta hora de la tarde y nos dicen que excelente, qué bonito es lo bonito. Ya está también esa linda y maravillosa audiencia conectada con nosotros a esta hora de la tarde. Y por aquí tenemos un reporte de sintonía. Bueno, estamos orando por todos los oyentes que escuchan esta estación de radio. Estamos clamándole al Señor que lo guarde, que lo bendiga y que jamás dejen de reportar sintonía. A ver por aquí, ¿qué nos está diciendo la maravillosa audiencia?
1: Si fuera tan amable de poner un tema allí de Miel San Marcos, solo a Dios hace el hombre feliz, versus Daniel Calvetti. ¡Qué alegría y bendiciones!
0: ¡Ey, qué excelente! ¡Wow! ¡Qué excelente! Conectada toda la audiencia de Keila Radio. No hay barreras, no hay fronteras, no hay un lugar, no hay división, no importa Honduras, Guatemala, Puerto Rico, Cuba, Venezuela, todo lo que es Nicaragua, Guatemala, todo México para Cristo. Dice un hermano ahí que como México no hay dos. Y México no puede vivir sin Chile. Este es el hermano José, el que nos ha dejado este excelente recuerdo en esta bonita tarde. Bueno, por aquí nos dicen que Miel San Marcos y Marcos Gui. ¡Wow! ¡Qué excelente! Y ya vamos, entonces, solo Dios hace al hombre feliz.

0: arriba esos ánimos en esta bonita tarde de miércoles, mitad de semana, ya 13 de mayo del 2026, contentos, alegres en esta bonita tarde. Así es que familia de Keila Radio, amigos de Keila Radio, quiero recordarle a usted que estamos en vivo en tu programa Las Tardes en Keila, complaciendo temas musicales al gran Isaías 4110. La mejor compañía está en Keila Radio 106.5 FM, donde te llevamos la mejor programación en música, palabra del Señor y por supuesto la mejor interacción con cada uno de ustedes. Ustedes, claro, los que van en sus autos a esta hora de la tarde a manejar con precaución, porque en Keila Radio no queremos accidentes. A los que van saliendo de sus trabajos a esta hora de la tarde, a los que están en casita, a los que todavía siguen en la oficina, no olviden tener pepino en casa para que hagan rodajitas de pepino y se las pongan en sus ojitos. A todavía los que trabajan también en áreas de construcción en esta bonita tarde, les deseamos lo mejor a cada uno de ellos. Y bueno, qué bendición es que el gran Isaías 4110 nos ha enviado y nos ha pedido ese tema musical. Así es que para eso estamos, para poderle alegrar las tardes a cada uno de ustedes. ¿Será que hay algún cumpleañero por ahí? También estamos listos en esta bonita tarde. Bueno, quiero recordarte que antes de poder finalizar esta jornada de esta tarde, queremos invitarte de que ¿será que tú quieres ir a disfrutar a Austin Aquarius? Está lista la cabina. Está lista la cabina para que tú nos llames al área 512, que es la señal del cielo, 512-910-8000, para que tú nos llames y así podamos interactuar y hacerte unas preguntitas por ahí que no son nada malo. No tengas pena, no tengas miedo, que el miedo se deja para robar, para no tocar, o sea, para no tocar lo ajeno, hermanos. Para eso se deja el miedo, el temor. Así es que si tú quieres ir a disfrutar en esta bonita tarde, quieres ser parte de esta tarde y que quieres ser el ganador, quieres llevarte por ahí este regalo para Austin Aquarius, quiero recordarte también, por favor, quiero recordarte que si ya eres el ganador, has ganado un premio durante estos 30 días o también aquellos que han ganado esos premios y no han venido a la estación de radio a traer sus premios, quiero decirle, por favor, de que seamos serios. Seamos serios. Bueno, así eso es lo que yo les quiero decir, amados hermanos. Así es que estamos contentos en esta bonita tarde. Y si usted quiere ser el ganador, mira qué excelente. Estamos listos para poderte llevar a ti esos saludos y también a toda la maravillosa audiencia que nos escucha, ya sea nacional e internacional, a los que nos escuchan por el www.keilaradio.com. Así es que súbale al volumen porque también ya nos ha llegado la bendición. Qué bonito es estar conectados con Keila Radio 106.5 FM. Bueno, te recuerdo, ya vamos a salir al aire nuevamente y nos vamos con el doctor David Germayer.
1: Una vez leí algo que me pareció cómico y verdadero. Decía que poner una pared o una cerca alrededor de un cementerio es un desperdicio, puesto que los que están dentro no pueden salir y los que están fuera no quieren entrar. Este comentario resalta una realidad ineludible. La muerte es algo que todos debemos enfrentar. Desdichadamente, no hay manera de evitar nuestra cita con la tumba. La Biblia dice que está establecido que el hombre muera una vez y después viene el juicio. Sin embargo, también nos ofrece una esperanza. Aquellos que creen en Cristo nunca morirán espiritualmente, aunque mueran físicamente. Este es un enfoque sobre la muerte que realmente vale la pena considerar. Le habla David Jeremiah, animándole a que tome el camino hacia una vida nueva. Descubra el plan de Dios para la vida eterna en Su Minuto en la Biblia.

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0: Bueno, continuamos en esta bonita tarde deseándote lo mejor. Tú que vas en tu auto, tú que vas en sintonía, por favor, quédate pegadito al dial porque estamos en una tarde maravillosa, una tarde donde la presencia del Señor, el amor de Dios, el favor y su gracia nos acompaña en esta bonita tarde. Claro, tú que vas en tu auto, que vienes manejando, que ya vas con destino hacia tu casa, a los que van con destino hacia esas trailas bonitas que Dios les ha regalado. ¡Qué excelente!, ¿no? Saben, a mí me encantan las trailas. Porque en una traila, hermano, de repente, si no quiero vivir en ese terreno, ya me puedo mover para otro lugar. No sé si me doy a entender. Bueno, es que algo tan importante que les quiero contar es que ya nos están diciendo por aquí, qué bonito, nos están enviando reportes de sintonía a la maravillosa audiencia. La hermana Jessie nos está diciendo por aquí, qué excelente, vamos a irnos a ver. Me encanta siempre ver los perfiles de las personas, porque curioso como yo no hay otro. Qué bonito, parece un lindo niño que él está de cumple, 3 añitos. Qué excelente. Le enviamos fuertes abrazos, saludos a Jesse. Que Dios me le guarde, que Dios me le bendiga. Y nos dice, hermano Juan, el virus del que usted está hablando se llama hantavirus. Bueno, y hablando del hantavirus, quiero recordarles que última hora, con el hantavirus, autoridades sanitarias mantienen la vigilancia por el brote vinculado en el crucero. Un crucero que se ha convertido en un caos. Confirmados con personas bajo monitoreo especial, cuarentena, donde nada ni nadie los puede ver. El hantavirus se transmite a través de roedores. Así es que cuidado con las ratas. Así es que vamos a tener cuidado con las ratas, porque las ratas, hermano, esas hasta el dinero se lo roban. Esto viene por la inhalación de un polvo contaminado que provienen de los roedores. Para prevenir esto, desde ya hay que evitar contactos. Eso es lo que están diciendo las noticias últimamente. Estamos desglosando las noticias más recientes de última hora en Estados Unidos y a nivel mundial. Estos ratones, hay lugares que ellos se mantienen cerrados. Y por eso es importante limpiar con agua desinfectante y guardar los alimentos bien cerrados. El virus recibió su nombre por el río Hantan, en Corea, donde fue identificado por primera vez. Así es que alerta con el brote de antivirus, porque sigue con una vigilancia estricta. Esto se transmite por roedores y el polvo contaminado. Así es que vamos a tener precaución. ¿Cuáles son los síntomas del hantavirus que están ya prácticamente dando muerte a muchas personas? Las medidas es sobre lo que es la OMS. Es cómo se transmite el hantavirus en el ambiente. Mire cómo, cuáles son los síntomas de esta enfermedad, de esta enfermedad que los síntomas más importantes comienza con fiebre, dolor de cabeza, dolores musculares, fatiga, escalofríos. Y después comienza a dar náuseas, vómitos, dolor de estómago y dificultad para respirar. Hay que mantenerse, por favor, con esta precaución de poder evitar, de poder mantener limpia todo lo que es en las áreas donde tiene usted su alacena. Y muchas gracias a Jesse por enviarnos ese reporte de sintonía. Y también nos están diciendo por ahí, hermano Juan, se llama hantavirus. Muchas gracias. Ya está conectada con nosotros la hermana Iris y nos está diciendo por aquí, hola, buenas tardes, bendiciones. Quiero felicitar a mi sobrina Stephanie Rosales de parte de su tía Iris. Bueno, quiero felicitar, está de cumpleaños. No, claro que no, Stephanie Rosales. Le enviamos fuertes abrazos, saludos, que Dios le guarde y que Dios le bendiga a Stephanie, que le está enviando saludos de parte de su tía Iris. Y también nos dice, vamos sobre ruedas y queremos escuchar este tema musical de Daddy Yankee, a sonreírle a la vida, hermano Juan. Quédate con nosotros, vamos complaciendo temas musicales a la gran Iris, que Dios guarde y que Dios bendiga su vida. Y saludos a la gran Stephanie.
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0: música diferente, alegre, donde el amor, la presencia del Señor se manifiesta en tu auto, en tu oficina, en tu área de trabajo, en tu tronco móvil, en tu camión. Hasta ahí llega Keila Radio 106.5 FM para hacerte las tardes diferentes, las tardes alegres, las tardes donde el Dios Todopoderoso se encarga de tus necesidades, de tu vida y de todo lo que nosotros necesitamos. Así es que estoy contento en esta bonita tarde. Mira qué excelente. Lástima que no sé los nombres de los oyentes que nos te están enviando estos reportes de sintonía, pero me quieren decir aquí, me dicen por aquí, quiero que diga 7 veces buenas tardes. Buenas tardes, buenas tardes, buenas tardes, buenas tardes, buenas tardes, buenas tardes, buenas tardes, buenas tardes, buenas tardes, buenas tardes, buenas tardes, buenas tardes, buenas tardes, amigos de Keila Radio 106.5 FM, el loco soñador en cabina, llevándole la mejor alegría a cada uno de ustedes. Ahí está complacido mi amado hermano que está contento en esta bonita tarde. 636-0430-0486, 636-0486, conectados con nosotros a esta hora de la tarde. ¿Y qué más le podemos pedir a la vida? A ver qué nos dice por aquí esta linda y maravillosa familia. Hola, feliz tarde, bendecido día. Espero que la audiencia, usted y también usted estén pasando una tarde maravillosa, tarde de miércoles, una tarde linda, una tarde soleada. Así es que salió el sol y démosle gracias al Señor. 966-3926 nos ha llegado la bendición a esta hora de la tarde. Y también nos dicen por aquí, buenas tardes mi hermano Juan, Dios le bendiga a usted. Aquí estamos hermano Juanito, escuchando su programa, que Dios le bendiga a usted y a toda la maravillosa audiencia. Bueno, y la hermana bien agradecida porque le hemos saludado a la gran Stephanie Rosales y nos dice muchas gracias por saludarme a mi sobrina. ¿No será nieta? Bueno, pues, y es que a veces nos disfrazamos. Y a ver qué nos dice por aquí esta linda y maravillosa oyente. No puede faltar Colombia, pero en este caso no es Cali, Colombia, sino que es Córdoba, ¿no? Córdoba.
1: Hermano Juan, muy buenas tardes y ay, Dios saludos bueno. A todos los oyentes de aquí de la radio.
0: Qué bueno eres, señor.
1: En este momento saliendo de la universidad, pero la temperatura está muy alta, tanto
0: la
1: que
0: profe conectada.
1: El carro me dice que puedo abrir la puerta, pero que no puedo encender todavía el carro porque está demasiado caliente dentro del carro y que toca esperar a que se enfríe, pero
0: en serio,
1: gloria a Dios, se enfrió y pude prender el carro.
0: Bueno, entonces, excelente.
1: Mil y mil gracias aquí escuchándolo finalmente porque no se puede prender el radio.
0: Excelente.
1: En nuestra bella ciudad de Austin.
0: Wow.
1: Y esperando que el tráfico esté mucho más calmado, así que todos calmaditos porque en el calor.
0: Excelente.
1: Sé que nos desesperamos, pero no nos vamos a desesperar porque el Señor nos da espíritus de paz. Entonces, gloria a Dios, estamos con Él.
0: Muchas gracias.
1: Y seguimos agarrados al Señor en todo lo que
0: gracias.
1: Hacemos. Bendiciones y mil gracias por el programa.
0: ¡Ey, qué excelente! Muchas gracias por ese reporte de sintonía que nos está haciendo la maravillosa audiencia de Keila Radio 106.5 FM. Bueno, tengo un tema musical antes de irme y cerrar micrófonos. Ya tengo un tema musical de La Amiga Secreta. No sé, me imagino ese tema de inhala, exhala. Ya lo tengo listo por ahí y en esta bonita tarde quiero apagar micrófonos, pero dejándote esta bonita palabra. En esta bonita tarde quiero dejarte que pienses, que analices, que no todo lo que pensamos merece salir de nuestra boca. ¿Cuántas veces una palabra enojado, enojada, puede herir, puede ser más peligroso que un golpe? ¿Cuántas veces has hablado sin pensar? Y después, cuando regresamos, ahí te arrepientes. Pero en uno de humano, a veces es demasiado tarde. Pero la palabra de Dios nos dice ahora en la epístola de Santiago, capítulo 3, nos habla del control de la lengua. Controla tu lengua. nos enseña que la boca puede bendecir, pero también puede destruir. Antes de hablar, pregúntate, ¿de qué es lo que vas a decir? ¿Vas a edificar? ¿Vas a ayudar? Porque cuando tú hablas, cuando tú muestras de qué estás hecho, las palabras que tú dices sanan el corazón. Pero también hay palabras que apagan sonrisas. Así es que en esta tarde, sonríe, piensa, respira. Antes de responder o antes de hablar, si vas a abrir tu boquita, que sea para bendecir, para animar y para dar vida. Así es que en esta bonita tarde, muchas gracias por haber escuchado Las Tardes en Keila. El loco soñador Juan Mejía se despide de ustedes, dándole primeramente toda la gloria, la honra al que se la merece, al que es digno, al Dios Todopoderoso. Y después a usted por usarlo como instrumento, para usarlo de la mejor manera y para poder uno llevar este programa de gloria en gloria y de victoria en victoria. Muchas gracias a los que nos sintonizan en Honduras, en Colombia, a los que nos sintonizan también en Costa Rica, pura vida, a los hermanos que nos escuchan también en Perú, a los que nos escuchan en Chile, en México, a todos aquellos que nos sintonizan en Nicaragua, en El Salvador, que Dios les guarde y que Dios les bendiga, a los argentinos, che, a también a los boricuas, que Dios me les guarde, que Dios me les bendiga y por supuesto, a los que andan haciendo Amazon Flex, a los venezolanos, que Dios me les guarde, que Dios me les bendiga, y será hasta el día de mañana, si Dios así lo permite. Y como siempre, mis amados hermanos, para atrás, ni con el pensamiento. Siempre vamos hacia adelante, vamos como el elefante, a paso lento, corto, gigante. Ajá. ¿Cómo es lo demás? Envíamelo al 512-402-2438. Que Dios les bendiga en esta bendecida tarde.
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1: Tribunal rechaza reconsiderar demanda de Trump contra Hillary Clinton por presunto complot. Con estudios en Atlanta, Georgia, Adi Cabriales, MLC Noticias, ahora. Un tribunal de apelaciones rechazó reconsiderar una demanda del presidente Donald Trump contra Hillary Clinton y el Comité Nacional Demócrata por presunto complot en 2016 y mantuvo un fallo en su contra que incluye sanciones. En 2022, Trump interpuso en un tribunal de Florida la demanda en la que la acusaba a la exsecretaria de Estado demócrata, al exdirector del FBI, James Comey y a otros funcionarios de conspirar durante la campaña electoral del 2016 para hacer creer al electorado que tenía vínculos con Rusia. El director de la Administración de Alimentos y Medicamentos, Martin McCary, renunció a su cargo tras semanas de presión y rumores de que el presidente Donald Trump planeaba despedirlo. McCary ha protagonizado varios enfrentamientos con la Casa Blanca por distintas cuestiones, como el vapeo o el aborto, ya que el mandatario había expresado su decepción con el entonces director por no actuar con suficiente rapidez para aprobar los cigarrillos electrónicos de sabores y otros productos de nicotina, la cual sería una de las razones principales de su renuncia, según los medios locales. Un estudio temprano sugiere que una única dosis de una terapia celular CAR-T puede llevar el control viral duradero del virus de la inmunodeficiencia humana, el VIH, aunque es necesario más investigación. El doctor Steve Dix, de la Universidad de California en San Francisco, presentó los datos preliminares de un ensayo en fase inicial en humanos con una nueva estrategia de células CAR-T ante VIH. Uno de los grandes objetivos de la investigación en el VIH es lograr una cura funcional que permita un control viral a largo plazo sin terapia continua. MLC Noticias Atlanta te informó Adi Cabriales.
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7: Florida planearía el cierre de Ligueiron Alcatraz por altos costos. Bienvenidos a Estatus Migratorio con Iram Nava para MLC Noticias. El gobierno del estado de Florida
8: planea cerrar el centro de detención de migrantes a Ligueiro Alcatraz por el elevado coste operativo, transcurrido menos de un año desde su apertura, según funcionarios consultados por el diario The New York Times. El traslado de los detenidos está previsto para junio, mientras que el desmantelamiento del centro se llevaría a cabo en las siguientes semanas, según reportaron un funcionario federal y tres personas familiarizadas con Ligueiro Alcatraz. Este centro de detención fue inaugurado el pasado julio por el presidente Donald Trump y ha costado al Estado millones de dólares que no han sido reembolsados por el gobierno federal. La instalación ha estado en el foco de varias disputas judiciales desde su construcción en los Everglades, un enorme ecosistema natural en el sur de Florida, criticando su impacto en el medio ambiente y las condiciones de insalubridad de los detenidos. El gobernador de Florida, Ron DeSantis, afirmó que el gobierno federal no le había transmitido su intención de cerrar a Ligueiro Alcatraz, pero aseguró que si dejaban de recibir detenidos, acabarían por clausurarlo. Yo soy Iram Nava. 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

Florida planearía el cierre de Alligator Alcatraz por altos costos. Bienvenidos a Estatus Migratorio con Iram Nava para MLC Noticias. El gobierno del estado de Florida planea cerrar el centro de detención de migrantes Alligator Alcatraz por el elevado coste operativo, transcurrido menos de un año desde su apertura, según funcionarios consultados por el diario The New York Times. El traslado de los detenidos está previsto para junio, mientras que el desmantelamiento del centro se llevaría a cabo en las siguientes semanas, según reportaron un funcionario federal y tres personas familiarizadas con Alligator Alcatraz. Este centro de detención fue inaugurado el pasado julio por el presidente Donald Trump y ha costado al estado millones de dólares que no han sido reembolsados por el gobierno federal. La instalación ha estado en el foco de varias disputas judiciales desde su construcción en los Everglades, un enorme ecosistema natural en el sur de Florida, criticando su impacto en el medio ambiente y las condiciones de insalubridad de los detenidos. El gobernador de Florida, Ron DeSantis, afirmó que el gobierno federal no le había transmitido su intención de cerrar Alligator Alcatraz, pero aseguró que si dejaban de recibir detenidos, acabarían por clausurarlo. Yo soy Iram Nava. 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